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0: ¡Paco! ¡Paco, coge el teléfono! ¡Paco!
1: ¿Dónde se habrá metido este hombre? A ver, dígame.
2: No cuelgue el teléfono y escucha atentamente. Tenemos a su marido. Si quiere volver a verlo, siga estas instrucciones.
0: ¿Secuestrado, no?
2: Sí.
0: Pues ¿sabe qué le digo?
2: ¿Qué?
0: ¡Que se lo queden!
2: Pero oiga...
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El Señor te bendiga y te guarde. El Señor haga resplandecer su rostro sobre ti y tenga de ti misericordia. El Señor alce sobre ti su rostro y ponga en ti paz. 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

0: Buenos días, Radio Carrizal, la de Jorge Esteban, FM 101.7, FM 103.6. Ya estamos en el aire una semana más. No olvides nuestros teléfonos para participar. 928-78-40-60. 928-78-40-60. O por WhatsApp 619-58-9455. Sí, otra vez en el aire, y queremos poner este tiempo a la audiencia y a nuestros oyentes en todo lugar en las manos de nuestro Dios, en especial aquellos que están en centros de salud, en hospitales, que están ahí quizás padeciendo. Queremos llevarle nuestro consuelo y nuestro aliento, y también a los que trabajan en los hospitales para el bienestar, la felicidad y la salud del pueblo. Pues oramos, amado Padre Celestial, te damos gracias por este nuevo día y por la oportunidad de compartir tu palabra a través de las ondas radiales. Te pedimos que bendigas a cada oyente que en este momento nos escucha en su hogar, en su trabajo, en su vehículo, en el hospital, donde quiera que se encuentre. Señor, que tu Espíritu Santo toque los corazones, consuele al afligido, fortalezca al cansado, sane al enfermo y abra los ojos espirituales de aquellos que todavía no tienen el encuentro contigo. Que hoy muchos comprendan tu voluntad y el deseo de tu gracia y tu plan de salvación. Te rogamos que estas palabras que vamos a compartir produzcan fe, arrepentimiento y esperanza. Que quienes no han confesado a Jesucristo como Señor y Salvador puedan hacerlo hoy mismo y experimenten el milagro del nuevo nacimiento. En el nombre todopoderoso de Jesús. Amén y amén. Hoy vamos a meditar en el Evangelio de San Mateo, en el capítulo 6, los versículos del 9 al 13, lo que llamamos comúnmente la oración del Padre Nuestro. Amigos oyentes, una de las enseñanzas más conocidas de nuestro Señor Jesucristo es la oración, que, como dije, conocemos como el Padre Nuestro. Muchos la han repetido durante siglos. Sin embargo, Jesús no solamente quería que la repitiéramos, sino quería enseñarnos cómo acercarnos a Dios. Veamos esta oración, y cada parte de esta oración empieza de esta manera: Padre nuestro que estás en los cielos. Lo primero que Jesús nos enseña es que Dios desea comunicarse, relacionarse con nosotros como un padre, como el verdadero padre. Pero surge una pregunta: ¿somos todos hijos de Dios? La Biblia enseña que todos somos creados por Dios, pero hijos de Dios son solamente aquellos que reciben a Jesucristo por la fe, aquellos que tienen un encuentro con Él. Por eso Jesús comienza diciendo: Padre nuestro. No quiere ser solamente una religión para ti. Lo que Él quiere es tener una relación personal contigo. Él no quiere que tengas religión. Él quiere ser tu Padre celestial. Quizás has vivido lejos, quizás no hablas con Él nunca, quizás has cometido hechos o errores que te avergüenzan, pero hoy Dios te invita que tal como estás, tal como eres, te acerques a Él, porque Él es un Padre amoroso que, a pesar de lo que somos, nos ama. Sigue diciendo Jesús en la oración: Padre nuestro que estás en los cielos, santificado sea tu nombre. Santificar significa honrar, reverenciar, reconocer la santidad de Dios. cuántas veces me dan pena tantas personas que lo insultan, que lo blasfeman, que lo maldicen. Vivimos en una generación que ha perdido el respeto por lo sagrado, pero a pesar de lo que los hombres hagan, Dios sigue siendo santo, perfecto, justo y puro. Cuando oramos debemos reconocer a quién estamos orando y con quién estamos hablando: el santo, el perfecto, el justo, el puro. La verdadera adoración comienza cuando comprendemos y conocemos a Dios en su grandeza, en su majestad y a la vez en nuestra necesidad de un encuentro con Él. Sigue diciendo en la oración al enseñarnos Jesús: venga a tu reino. Jesús nos enseña a desear que Dios gobierne nuestras vidas. Muchas personas quieren que Dios bendiga sus planes, pero no desean obedecerlo ni someterse a su voluntad. Sin embargo, el reino de Dios implica que hay que rendirnos, que hay que someternos, que hay que reconocerle y obedecerle y amarle y servirle. Sin embargo, el reino de Dios es poderoso y es fuerte. Implica que tú le permitas hoy que Cristo reine en tu corazón y en nuestra vida. ¿Quién gobierna tu vida hoy? ¿Tus deseos? ¿Tus emociones? ¿Será pecados o será Jesucristo? Recuerda, Padre nuestro que estás en los cielos, santificado sea tu nombre. Viene la siguiente parte: hágase tu voluntad. Como se hace en el cielo, así sea también aquí en la tierra. Es una declaración de confianza, es un deseo, es un anhelo del corazón. Muchas veces queremos imponer nuestros planes a Dios, pero Jesús nos enseña a someternos a la voluntad perfecta del Padre. Y la voluntad de Dios es siempre mejor que nuestra voluntad y nuestros propios caminos. Hay camino que al hombre le parece recto, pero dice Dios, ese final de ese camino es muerte y perdición. Aunque no entiendas lo que estás viviendo, debes confiar en que Dios sabe lo que hace y lo que Él tiene preparado para ti. Sigue diciendo: el pan nuestro de cada día, dánoslo hoy. Fíjate, pon tus ojos en Cristo, tan lleno de paz y de amor. Dios se interesa por nuestras necesidades día a día. Él sabe lo que necesitamos antes de que se lo pidamos. Pero esto nos enseña que tenemos que buscarle y tenemos que depender de Él. Cada día yo necesito su provisión. No está solo en este mundo. Dios conoce la necesidad de cada quien. Tú conoce tu necesidad, conoce tus problemas, conoce tu dolencia, conoce tus quebrantos, conoce tus engaños y mentiras también. Dios conoce todo de ti, tanto económico como familiar, como emocional y como espiritual. Por eso debemos en esta mañana aprender a Él, Padre nuestro, y depender de Él que estás en el cielo. Santificado sea tu nombre, venga tu reino. Y luego confesar nuestro pecado: perdónanos nuestras deudas. Aquí encontramos una verdad fundamental: todos hemos pecado, no hay nadie en este mundo que esté sin pecado. Por cuanto todos hemos pecado, todos estamos separados de la gloria y de la vida de Dios. Todos hemos pecado, todos hemos fallado, todos necesitamos que nos perdone. La Biblia declara: no hay justo ni hay uno, no hay quien busque a Dios. Por eso Cristo vino al mundo. Por eso Él murió en la cruz del Calvario para pagar la deuda de nuestro pecado. No importa cuán lejos has llegado, no importa cuán bajo has caído, no importa los errores que hayas cometido de los cuales te avergüenzas, la sangre de Jesucristo, el Hijo de Dios, puede limpiar completamente tu vida, puede darte una vida nueva. Dice, perdónanos nuestras deudas como también nosotros perdonamos. Quien ha sido perdonado por Dios debe aprender a perdonar también. El resentimiento, la venganza esclaviza. El perdón te hace libre a ti más que al que te ha ofendido. Quizás llevas años cargando heridas, problemas entre amigos, entre familia, etcétera, etcétera. Dios te llama hoy y te invita a soltar esa carga, ese lastre que te tiene infeliz. Recuerda que Él te invita a que ores a Él esta mañana. Padre nuestro que estás en los cielos, santificado sea tu nombre. Que venga tu reino. Estamos anhelando que Él regrese, que venga tu reino. Que se haga tu voluntad aquí como se hace en el cielo. Y no nos metas en tentación, mas líbranos del mal. Vivimos en un mundo lleno de peligros espirituales. Necesitamos el cuidado, la protección de Dios diariamente, porque Satanás, el enemigo de Dios y nuestro enemigo, vino para robar, para matar y destruir. Continuamente se rompen familias, hijos asesinan. Hoy estaba viendo las noticias esta mañana, un padre que asesina a una hija. Esto es tremendo, la violencia, el dolor, el sufrimiento que trae el enemigo de nuestras almas. Ese que vino para robar, para matar y destruir. Pero Cristo vino y lo venció en la cruz. Vino para salvar. La seguridad está en permanecer en Cristo, cerca de Jesucristo. Él te invita esta mañana, venid a mí los que estáis cansados, cargados y trabajados, yo os daré descanso. Todo debe terminar como comenzamos, porque Dios es el soberano, Dios es el Rey de Reyes, es el Señor de señores. Por eso el Padre Nuestro termina de esta manera. Porque tuyo es el reino, tuyo es el poder y toda es la tuya es la gloria. Él es el Rey, Él tiene el poder, Él merece toda la gloria, Él merece la honra, Él merece la alabanza. No nosotros, no es por nuestros méritos, no es por nuestras buenas obras, no es por nuestras capacidades, no es por nuestras fuerzas. Toda la gloria le pertenece a Él. De Él es el reino. Y Él quiere invitarte en esta mañana a que tengas tu encuentro personal con Él para que entres a formar parte de su reino. Hoy hay un llamado para ti. Aún hay una invitación, amado oyente, donde quiera que te encuentres y en la situación que estés, por difícil que estés, quiero invitarte a que recibas a Jesucristo. Amigo oyente de Radio Carrizal, quizás has escuchado este mensaje algunas veces, pero yo te invito hoy a que te acerques a Jesús, que le recibas en tu corazón. La mayor necesidad que tiene el ser humano no es económica, no es social, no es material. La mayor necesidad es espiritual. Necesitamos reconciliarnos con Dios. Jesucristo murió para que nuestros pecados, para librarnos del pecado, y también resucitó para darnos una nueva vida. Hoy puedes recibirlo como tu Señor y Salvador personal. completamente gracias, porque por gracia somos salvos por medio de la fe, y esto no es por méritos humanos, sino por pura gracia, por la gracia de Dios, no por méritos, para que nadie se gloríe. Hoy, ahora puedes recibirlo como tu Señor y Salvador. La Biblia dice que todo aquel que invoque el nombre del Señor será salvo. Si deseas entregarle tu vida, ora conmigo esta oración de fe. Señor Jesús, reconozco que soy pecador y que necesito tu perdón. Creo que moriste en la cruz por mis pecados y que resucitaste al tercer día para darme vida eterna. Hoy me arrepiento de mis pecados. Te pido que limpies mi corazón. Te recibo como mi Señor y mi Salvador. No quites mi nombre de tu libro de la vida. Hazme tu hijo. Ayúdame a vivir para ti todos los días de mi vida. Gracias por perdonarme. Gracias por salvarme. En tu nombre, Señor Jesús, oramos. Si has hecho esta oración con sinceridad, la Biblia enseña que has dado el paso más importante de tu vida. Llámanos, queremos felicitarte, queremos hacerte un regalo, la Santa Biblia, 928-78-4060, Radio Carrital. Recuerda que Dios te ama, que Cristo murió por ti y que hoy puedes comenzar una nueva vida, eternamente con Él. Hasta nuestro próximo programa, el próximo lunes, para tener otra vez un encuentro con Dios. Amén y amén.
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2: El Señor te bendiga y te guarde. El Señor haga resplandecer su rostro sobre ti y tenga de ti misericordia. El Señor alce sobre ti su rostro y ponga en ti paz. 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El Señor te bendiga y te guarde. El Señor haga resplandecer su rostro sobre ti y tenga de ti misericordia. El Señor alce sobre ti su rostro y ponga en ti paz. Señor, bendice a cada oyente que está escuchando ahora mismo la emisora Radio Carrizal, la voz del pueblo. El Señor te bendiga y te guarde. El Señor haga resplandecer su rostro sobre ti y tenga de ti misericordia. El Señor alce sobre ti su rostro y ponga en ti paz. Señor, bendice a cada oyente que está escuchando ahora mismo la emisora Radio Carrizal, la voz del pueblo. El Señor te bendiga y te guarde. El Señor haga...

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0: ¡Paco! ¡Paco, coge el teléfono! ¡Paco!
1: ¿Dónde se habrá metido este hombre? A ver, dígame.
2: No cuelgue el teléfono y escucha atentamente. Tenemos a su marido. Si quiere volver a verlo, siga estas instrucciones.
0: ¿Secuestrado, no?
2: Sí.
0: Pues ¿sabe qué le digo?
2: ¿Qué?
0: ¡Que se lo queden!
2: Pero oiga...
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12: Muy buenos días, saludos cordiales, que les habla Jorge Esteban. ¿Qué tal, amigos? ¿Qué tal, amigas? Bienvenidos a este tiempo de radio. Hoy es lunes 22 de junio. Oye, vamos a saludar muy especialmente, como no, a nuestra amiga Inma de Telde, que, bueno, por primera vez escucha Radio Carrizal. Bueno, no, la ha escuchado, pero hoy por primera vez el programa La Mañana de Jorge Esteban. Espero que no sea la última, ¿eh? Un saludo para ti, Isma, para tu hija y para toda tu familia, muy especialmente, ¿eh? Mi nombre es Jorge Esteban, esto es Radio Carrizal. Buenos días, don Chano Viera.
0: Hola, Jorge, buenos días.
12: ¿Cómo estás?
0: Y a la audiencia, buenos días.
12: Oye, Chano, ¿tú te fijaste hoy cuando entremos al local del amigo Paco? Lo primero que dijo, fuerte hombre este, que me encanta, Chano, cuando estás en la radio. Oye, tú atraes a la gente.
0: ¿Qué Paco era?
12: Paco de Escayola Rosario.
0: Sí. Paquillo, buenos días, Paquillo, que eres un gran amigo. Y siempre, siempre estás ahí como con esa sonrisa que te avala. Y la verdad que empresarios como tú escasean.
12: 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Pero hoy, en este programa especial de Radio Carrizal, queríamos dedicárselo porque hoy mucha gente que me han escuchado me ha dicho, oye, es que escuchando a Chano, Dios, que me relajo tanto, tío, me encanta oír ese hombre hablando. Entonces, coño, invítalo un día a la radio. Y hoy lo invitaba y queríamos hablar un poquito, don Chano.
0: Y yo invité a un amigo que no vino, me ha invitado. Me ha dicho dos veces, coño, invítame. Y hoy lo he llamado ya, pues, tres veces. La primera me lo cogió y la dos, pues en los siguientes no me la cogió. Pero se demuestra de que el hombre no es la confianza que yo quería con él tener. La confianza que tenía con él.
12: Don Chano Viera, vamos a empezar con este programa. Tú que eres una persona que estuviste en la universidad, bueno, que diste con gente.
0: Cuando me jubilé.
12: Vale, pero ¿y qué? Pero nunca tarde para
0: no,
12: estudiar.
0: No, merece la pena, ¿eh? Sí. Yo se lo aconsejo a todo el mundo porque yo aprendí un montón de cosas ahí que yo creía que no servían para nada. Allí vi información de lo que está haciendo la Unión Europea con nosotros, la verdad que tiene razón. Los medios técnicos tan avanzados que tenemos hoy en día, gracias a la Unión Europea, porque potencia, pero si tú estás fuera de la onda esta, es como estar fuera de un grupo. Es decir, mire, tú puedes estar solo, y solo eres un loco, aunque muy inteligente que sea, es loco. Tú sabes lo que hace un científico, tú sabes lo que hay un grupo que dice, un científico, es un sabio, ¿no? Y está entre mil tontos. ¿De quién sería la idea más importante si se ofrece una idea para un conjunto, una cosa, para un día? ¿De quién sería la idea? ¿De los mil tontos la que es buena o del sabio? ¿Cuál sería la idea, Jorge? No, pues la gente, muchísima, me dice a mí, los mil tontos. ¿Qué se puede sacar de los mil tontos? Una tontería.
12: Qué bueno.
0: Sí, porque del sabio se saca una cosa importante. Pero los sabios tienen que estar juntos, todos ellos juntos, porque si no, lo machacan, porque esto no está en condiciones, tal, porque claro, a lo mejor el que no está en condiciones es el otro, el que piensa, ¿vale? Porque me refiero que hay que tener cuidado en dónde te metes y con quién te metes.
12: Oye, una cosa, Chano, de esto que tú estás hablando, que a veces tenemos el problema de no analizar las cosas que decimos.
0: Gracias a Dios, Jorge, después que me jubilé he visto cosas que yo jamás pensé y me estaban pasando, y después que me jubilé estoy más tranquilo. He notado una diferencia en la calidad de vida, porque lo más importante en esta vida es ser feliz. No es cuestión de vivir, es cuestión de ser feliz. Pero la felicidad está dentro de ti, no hay nada fuera de ti. Lo tengo más claro.
12: Hombre, está claro, ya no queda lo que tú siempre me has dicho a mí. Tú das, tú recibes lo que tú das.
0: Correcto.
12: O tú recibes.
0: O tú das lo que el otro no quiere recibir.
12: Exactamente.
0: Pues entonces no le des. Yo llego a la conclusión, yo antes daba, insistía, pues no, yo no, si no quieres no te doy, claro. Porque no estás preparado para recibir la semilla que yo te voy a decir. Mira, hay una anécdota muy importante, muy buena. Imagínate que Dios tenía, y yo no soy el de la idea, pero Dios tiene un supermercado de los más grandes del mundo, y allí tiene, tú quieres felicidad, tienes que ir a pedirla allí al mostrador, y allí se da felicidad, te da llevarte bien con tu familia, allí te da, por ejemplo, tener grandes amigos, allí te da tener una radio, te lo dan allí. Y la persona esta pues dice, mira, tienes que ir allí, pedirlo allí en el mostrador de este supermercado. Y llevar al tío, se acerca allí motivado, y dice, ¿qué quiere usted? Dice, yo quiero felicidad, dice que hay usted, sí. Y le da una bolsa de semilla. Y el tío se queda callado mirando. Y otra vez, mira, quiero algo más. Sí, mira, me das, coño, que me llevo mal con la familia mía, por favor. ¿Me puedes dar también para llevarme bien con mi familia? Sí, fue adentro. Tres semillas, otra vez otra bolsa. Así, 10 bolsas. Y el tío cuando dice, pero bueno, vamos a ver, yo estoy pidiendo para que me solucione el problema, no que me dé semilla. Dice, no, nosotros le damos la semilla. Usted tiene que plantarla dentro de usted.
12: Y criarla.
0: Y criarla. Nosotros te la damos. Aquí en la vida tienes que ir a buscarlo. Y si no te lo dan, mantente quieto, porque no tiene altura para recibir la información que tú le vas a dar. Y machacas, y él no tiene altura, porque a lo mejor no es el camino de él. A lo mejor es un dotado en tocando la guitarra. Porque yo conozco gente que son dotados tocando la guitarra. Yo conocí una persona que ayer mismo usted me mandó, que me da pena porque es un gran amigo. Era un niño, un hombre con 70 años y era un niño. Pero, oye, le ponía cualquier instrumento en las manos y era un dotado. Cantaba muy bien. Según entraba por la puerta para adentro, era una riqueza, porque era un santo. Para mí era un santo. Después que murió.
12: Lo que pasa, Llano, que a veces también el problema también de esto es que por mucho que tú aconsejes a una persona, a lo mejor piensa que tú le estás haciendo un mal.
0: ¿Por qué no
12: está? Y a lo mejor tú le quieres decir, oye, pues yo lo que quiero es animarte, yo lo que quiero es que estés bien.
0: Pero estás invirtiendo en un barranco y no te va a recibir la información.
12: Eso es,
0: porque no estás preparado para recibir esa información. Porque tú le estás dando información que él no la admite, porque no la admite, porque no hay luz para entender. Mi madre me decía, Llano, cuando te encuentras agobiado algún día, pídele luz a Dios, luz y conciencia para entender las cosas. Y me ha ido de maravilla. Yo se lo aconsejo, Dios mío, dame luz para entender estas cosas. Porque te está dando unas cosas, una información, la vida, por un lado y por otro, que no estás preparado para recibirla. Y entonces te agobias. Porque esa información la recibe cualquier otro que esté un poco preparado y ves que es una tontería. Pues una vez que te pase 15 días o 2 meses...
12: Tenemos un problema, Llano, que después dice, sin quitarle la ayuda del psicólogo. Pero si tú eres un psicólogo y le dices, lo voy a creer porque es un psicólogo, ¿no? A lo mejor por no ser psicólogo tú puedes aconsejar a una persona mejor. No estoy diciendo que el psicólogo no tenga
0: el psicólogo
12: sí, pero que no tiene que ver.
0: En teoría, se basa en teorías que son importantes porque la vida muchísimas veces todavía mucha teoría. Yo tengo un plan para mí, muchísimas veces cuando...
12: Pero ya no, uno se tiene que buscar
0: Te lo he dicho más de 1000 veces, Jorge. Porque tú crees que tú somos grandes amigos desde hace muchísimos años, no desde ayer ni pasado. Hace más de 30 años que somos amigos y nos conocemos. Y yo te digo, Jorge, cuando te encuentres agobiado, solo existe el presente, vete al presente. No estés imaginando el futuro. ¿Por qué estás agobiado? Porque estás mirando en el futuro. El futuro nunca será futuro. Porque cuando llegas allí se convierte en presente.
12: Claro.
0: Y el presente es lo que vale. Cuando te encuentras agobiado es cerrar las puertas y solo vivir respirando el presente, aquí y ahora. ¿Por qué los pájaros son felices? ¿Por qué los animales son felices? ¿Por qué los niños son felices? Porque viven el presente. Nosotros, el futuro y el pasado lo construyó el hombre. No existe en el ser humano interior.
12: ¿Será que hay mucho estrés en este mundo ya?
0: Sí lo hay. Y más ahora. Porque todo el mundo quiere ponerse rico en 2 días y...

0: Y yo me pongo a jugar ahora mismo fútbol de la gente al lado mío y dice, ¡ay, tío, ese, joder, cómo juega! Claro, porque yo me lo he ganado, lo he ido buscando. A mí no me lo han dado, yo he tenido que ir a buscarlo. Tengo que salir. Por eso, en esta vida, muchísimas veces hay gente que está preparada. Hay gente que desde nace son dotados.
1: Sí, que tiene su don.
0: Su don. En cualquier tema, ¿vale? Y a lo mejor en otro lado no tiene don, pero escucharlo, si te interesa o no te interesa.
1: ¿Crees, Chano, ya que estás hablando de eso, de cada uno con su don, tú crees que hoy hay respeto? Pero digo global, todo. Entre ya no solo a la persona, como en este caso tu época, ¿no? Que era una época donde la gente mayor, entre ellos, se ayudaban. No había... Había envidia, claro que sí. Siempre asistió la envidia. Pero era, parecía que era un poquito más sana, ¿no?
0: Éramos familia. Los pueblos eran chicos. También los,
1: pero entonces, ¿por
0: pero los problemas eran grandes? Escucha, cuando los problemas, los pueblos son chicos, son problemas grandes. Y cuando los pueblos son grandes, son problemas chicos. Es claro, increíble porque así.
1: Sí.
0: Pero ¿sabe qué pasa? Que éramos todos juntos. No, el pueblo. Mi madre cuidaba a los niños de otro vecino, y otro vecino me cuidaba a los hijos de mi madre. Yo me acuerdo de mi madre enterarse que yo estaba buscando un nido de pájaro abajo en la salina. Y si casi en la salina. Y a mi madre se había enterado que yo estaba en la salina abajo de Narcisito, buscando pájaros, nidos de pájaros. Para que te des cuenta que los vecinos unos a otros se ayudaban. Hoy no. Pero te digo una cosa, hoy en día, ¿sabes lo que pasa? Para mí, que la justicia tiene que dejarse ver más. Tiene que estar más al día, aquí, ahora. Está dentro de 6 meses, 1 año, 3 años el problema. No, entonces ahí no se ve la justicia. Porque ya a lo mejor el hombre ha cambiado o lo que sea, pero si la haces ahora, la hora la paga. Eso seguro que sí, porque antiguamente se arreglaba las cosas más temprano, así me entiende. Había otra cosa que hoy está prohibido. Que yo te...
1: ¿Qué le parece, Chano, tú que te relacionas más que yo con gente de tu quinta? ¿Qué le parece? Porque mucha gente presume de eso, de decir, no, es que yo hoy en día lo tengo todo. Y después yo conozco gente mayores, muchísimos, que me dicen...
0: ¿Todo de qué? Jorge, ¿todo de qué?
1: Espera, ahí quería llegar. Es que mucha gente después mayor me dice, Jorge, si no tienes nada, la juventud de hoy no
0: Jorge,
1: tiene nada.
0: Jorge.
1: Nada.
0: Jorge, están vacíos por dentro. ¿Y sabes por qué? Los móviles, las redes sociales están invadiendo, que están rompiendo a las familias. Ya la gente no quiere tener hijos porque son problemas que van a tener a la larga. Y yo los he tenido. Pero yo he comprobado que antes los niños, yo no sé, antes los niños a lo mejor tenían enfadados hasta los 18 años, 10, 20, 20. Hoy están enfadados con los padres. Como los padres tienen la culpa de que no le den dinero, los padres tienen la culpa de que no le busquen trabajo, los padres tienen culpa de los estudios. Los padres, pero tú acusas a tus padres. Pero ¿en qué lugar te pones tú? Si tú no eres capaz ni de llegar a la suela de tu padre, de las experiencias de tu padre. Yo pongo una balanza, la experiencia de tu madre, esto, en este caso, una chica que tenga 30 años que esté separada y el niño que tiene 12 años, la balanza aplastaría a su hijo. Por las experiencias que tiene. Y ya el hijo se quiere comparar con la madre. Porque el problema es que la juventud hoy en día quiere liderar siempre. Hay dos niños, uno es el líder. Y el líder tiene que ser el que machaca. No, mi niño. Es un error. Que el niño cometió un error. En 24 horas se le da una respuesta al niño ese para que sepa lo que hay detrás de él. Yo he visto a un niño pagando a las señales de tráfico patadas. El venir 4 o 5 y 4 o 5 patadas o 7 patadas se llevan a las centrales. No, porque... Ven un guardia o que sea, porque yo...
1: Si no, pero es que yo te lo digo por esto mismo, lo que tú estás diciendo, decime guardia, Jorge, ¿pero para qué? ¿Para qué? Es que no podemos hacer nada, tenemos las manos atadas.
0: Es que las manos atadas, que te acabo de decir que no se ve la justicia. Están tardando demasiado.
1: Bueno, atada para lo que le interesa.
0: Bueno, pero, Jorge, escasea. Y ya no es justa la calle, porque cuando tú ves, a lo mejor el vecino que te peleaste con él dentro de 3 meses no está ni en la calle, ¿ah? ¿Eh? ¿Sí me entiende?
1: Claro.
0: Con esto quiero decir que la justicia tiene que ser más corta, más rápida. Por lo menos una respuesta.
1: Y todo
0: rápida.
1: Esto puede ser, todo lo que estamos hablando aquí ahora, todo influye en el estrés. Porque volvemos otra vez a la partida de salida.
0: Pero ¿sabes qué pasa? El estrés existe y te das cuenta que voy a tener razón. Porque no duerme bien. La persona que no duerme bien al día siguiente está estresado. Si tienes una buena
1: hombre,
0: noche.
1: Pero eso es como todas las máquinas.
0: Pero, no.
1: La máquina perfecta es el cuerpo humano,
0: pero,
1: y tienes que darle el descanso.
0: Escucha, correcto. Pero escucha, es que tú no le das el descanso. Tú le robas tiempo al sueño. Te echas un
1: monstruo de eso.
0: Lo que te quieras, te lo tomas. ¿Dónde vamos? ¿Dónde vamos? Y eso son las 3 de la mañana. Y me meto un cartuchazo. El cuerpo dice, sí, tú qué, pégate un cartuchazo. Pero yo te paso cuenta mañana pasado. ¿Qué pasa? Que no duermes, estás estresado. Y llega a las 7 de la mañana todavía sin descansar. Y dice, ahora me voy para la playa, al sur. ¡Ah, qué bueno! Y el cuerpo aguanta. Sí, señor. El cuerpo aguanta. Tú le estás pidiendo crédito, yo te lo doy, pero yo tengo que recibir ese crédito. ¿Cómo lo recibes?

0: ¿Me das cuenta? Estás nerviosa o nervioso.
1: Estresado. Lo que estás diciendo, tío.
0: Estresado. Ahí te pasas cuenta.
1: Y ya no, no hay
0: no,
1: algo.
0: No te acuerdas
1: algo,
0: las cosas.
1: Ya no, no, no, no. Pero me gustó esa frase que acabas de decir. El cuerpo te da todo lo que tú le pidas.
0: Sí. Hasta determinada edad.
1: Hasta, sí, hasta determinada edad. Pero todo esto, esta juventud que está fijo bebiendo Monster y cosas de
0: porquería. Porquería.
1: Activa el cuerpo que
0: hasta las comidas, Jorge. El cuerpo humano no está preparado para las comidas que estamos comiendo hoy en día. Nosotros llevamos más
1: química hoy que...
0: Nosotros llevamos más de 1 millón o 2 millones, por decirte, 5 millones en la Tierra, y jamás hemos empleado, sino ahora en 24 días o 24 días, por decirte, en 10 años para acá, unas comidas que no están preparados el cuerpo para recibir esta comida hoy en día. Jorge, no está preparado ningún cuerpo. Eso se requiere en mil de años. Nosotros venimos de la naturaleza, de comer verdura, comer cosas sanas. Y ya la gente pega un montón de enfermedades y después le van al médico. Yo estoy de acuerdo, por los médicos. A mí no hay ningún médico me dijo, yo estaba fijo malo antes, Jorge. Yo recuerdo cuando yo era un niño que tenía 17, 15, 18 años, yo me bañaba en el Burrero, salía por Varga con una fila de pescado, me tiraba otra vez en barco atrás y venía para el Burrero. Llegaba con los dedos congelados al Burrero, los dedos congelados, que ni al fusil ya me funcionaba el dedo, porque no, descongelado. Eso fue cuando yo tenía 18 años. Y yo iba al médico siempre. Yo nunca iba al médico en aquel entonces. Bueno, mi madre pone el agua caliente en mi casa, de gas, a los 18 años, cuando yo me metí, ¡oh, qué rico, Dios! Sin querer, me metí en el agua caliente, y para mí el agua caliente engancha, igual que el azúcar, engancha. Me enganché al agua caliente, que después yo nomás sino 10 minutos en el Burrero estaba helado de frío. Yo llegué a la pierna a ponerme play en inglés, todo el mundo bañándose en la playa, y yo ponía, coño, pero el agua está fría, como la gente se mete ahí dentro. Y no es la... Hasta que me dijo a mí un compañero, eres tú, Chano. Fíjate, ¿yo qué? ¿Tú estás bañando con agua caliente? Sí, quítate el agua caliente. Buah, no me podía quitar el agua caliente arriba. No me la podía quitar el agua caliente. Malo de los oídos, de la garganta, fijo, catarro, fijo en la nariz, fijo, malo. Así tuve muchos años. Hasta que un día fui a un domingo practicante, que Dios lo tenga la gloria, porque era un gran practicante. Y digo, un domingo, me pasa esto. Dice, ¿tú te estás bañando con agua caliente? Dice, sí. Digo, pero quítate la arriba, es que no me la puedo quitar un domingo. Dice, vete a la farmacia y cómprate esa medicina. Me puse una inyección y que se fue por fuera, salía con una pata cojeando de la inyección y me ponía tan fuerte. No sé qué me puso. Pero por Dios santo, empecé a bañarme con agua fría por los pies para arriba y haciéndome al ambiente cuando a mí me decía, hazte ahora durante un tiempo, aprovecha este hueco y te hace. Me hice, hoy coja mi baño con agua a temperatura solar o más bien floja, más bien matar el frío y verás que se te quita. Yo estoy ahora un súper cojonudo, tío. Me quitaron por falta de conocimiento de lo que estamos hablando.
1: Eso que significa, Llano, que aquí...
0: Y hablando de las comidas, hoy las comidas que están a mí, se lo digo a las madres, están mal acostumbrando a los niños y el día de mañana van a tener un problema porque tienen que depender de las comidas exteriores, de su casa, no, de la casa no la quiere, no todo el mundo, tal vez me equivoque, ¿eh? Yo respeto que hay niños que las madres y los padres han conseguido que desde cero están comiendo potajes, comida de la tierra, pero hay muchos padres que todo tiene que ser pasado por la sartén o vienen ya... congelado, y eso no es comida para un niño porque encima le debilita el sistema, el estómago, los intestinos, todo eso le perjudica porque no están preparados para esa comida la que están comiendo los niños. Un día puede ser bueno, dos días, un día a la semana, bien, pero eso es como cuando en aquella época cuando comíamos un sancocho, todos los vecinos sabían que en mi casa había sancocho porque los olores llegaban a 300 metros. Hoy haces tú un sancocho y pasas por la puerta y no sabes que estás comiendo un sancocho. La gente,
1: ¿pero por qué ya? No.
0: Porque están comidos. No tienen hambre. Nunca el sancocho, nunca cuando lo vayan. No tienen hambre. Una persona.
1: Antes pasamos.
0: Joder, sí. Jorge.
1: Yo me acuerdo, ya no, lo que voy a decir, no sé si la gente compartía esto conmigo. Yo me acuerdo hacerme, cogía, mi padre traía el pan de la panadería y le echábamos aceite y barra esa con azúcar. O la porra del café. Porque yo pasé mucha hambre, ya no, sinceramente. Y no porque tal, sino porque era lo que había, no había otra cosa.
0: Correcto.
1: Y cuidado, y mira que yo soy joven, tengo nada más que 53 años. Pero tú imagínate ustedes.
0: Yo te digo una cosa.
1: Iba al Burrero caminando y por ahí para abajo nos entrábamos los pepinos. Me comía a lo mejor 10 pepinos.
0: Jorge, por la luz bendita, yo no podía comer tomate un tiempo. Entraba a buscar coger hierba entre los tomateros. y entraba por una esquina y antes de terminar de tener la bolsa de tomate, ya estaba harto de tomate. Todos los tomates me gustaban. Yo, todo. Hoy no me gusta nada porque tan duro. Te rompe el diente y si lo tienes medio picado, te lo cargas. Pero el tomate.
1: Pero porque está muy procesado.
0: Mira,
1: yo de todas maneras, ya que tú estás hablando de eso, a mí me hace una gracia porque ahora tú no puedes plantar. Todo es no sé qué. Igual que el otro día estábamos hablando aquí con un señor del tema de la pinocha. Ya no la puede coger porque el cabildo pone una normativa. No puede sacar el ganado a comer hierba. Pero ya no sé si eso toda la vida se ha vivido, tío. A mí me toca los... Pero, iba a decir una palabrota. No diga. Los políticos de hoy, tío, con el debido respeto. Pero vamos, ¿dónde nació tu padre, muchachos? Si tu padre sacaba antes y criamos, le echamos la verdura, la fregadura a los animales y sabía la carne.
0: Sí, señor.
1: Y ahora me están diciendo que si no sé qué. Mira, ya no. A mí, ¿quiere que te diga una cosa? Con el debido respeto, es un negocio y punto.
0: No.
1: Sí.
0: No te voy a decir una cosa. A lo mejor, como lo dice un tío inteligente, porque estudió, inteligente, porque estudió, porque también es inteligente sin estudiar, porque hay dos universidades. Está la del conocimiento y está de la universidad de la calle. Y a veces el de la montaña, que tiene ganado, tiene la universidad de la calle. Ahí no, el menos interesado en que haya un incendio son esa gente. Los que están con ganado en la montaña son los menos interesados. Antes tampoco los incendios duraban tanto como duran ahora. Al cogerse, arranca un lado y termina al otro lado, por otro lado de la isla. Antes no. Los incendios se hacían y los mismos labradores y toda la gente de arriba defendían ese huequito. Hoy tenemos que tener que pagar a la gente para que lo defienda. Yo comprendo también esa posición, pero que... Si el fondo del monte está lleno de hierba, el primer año y el segundo, pues hay que meter el ganado, que es lo único que se transforma en estiércol, se transforma en otro estado. Que
1: pero no es que no te deja.
0: Y por eso es que están equivocados, porque falta la universidad de la calle, no la tienen. Hay gente que se pone a discutir con un tío que lleva con el ganado a lo mejor 30 años, y se pone a discutir un tío que salió de la universidad, que sabe tanto. Vaya, tenés mucho conocimiento teórico, pero de la teórica a la práctica va un mundo. Ahí abajo tenemos el burrero. Un tío en Madrid hizo un proyecto en el burrero. Un ingeniero en el burrero. Y yo le dije a las ciertas personas, hablen con los barqueros, que son los que saben, conocen este terreno. Explican que ellos saben. No hace falta, este hombre es ingeniero. De Madrid vino un proyecto de Madrid para hacer el burrero. Mira qué bonito tenemos el burrero. Qué bonito tenemos el burrero ahí abajo. Qué bonito tenemos el burrero. No han hecho nada. Se han gastado dinero ahí abajo inútilmente. Se podría aprovechar más, porque la experiencia manda sobre la ciencia.
1: Yo ya no, ¿sabes qué pasa? Que es una pena, coño. Es una pena porque tú ves lo que está pasando en este mundo. Dice que estamos avanzando, que estamos mejorando. No sé en qué sentido lo ve mejorar.
0: Hay cosas que se mejoran y hay cosas que se empeoran. Las dos cosas. No sé. Lo que mismo, los móviles son esenciales, pero que a los niños hay que limitarlos. Que es lo que hablamos antes. A los niños hay que limitarlos. Tener hasta incluso niños que deben tener móvil para ser llamadas y recibir. Nada más, no le hace falta. Para saber dónde está su hijo o porque su hijo quiere saber dónde está su padre. Pero no, lo demás no le hace falta. Hasta que tenga 17, 18 años. Que tenga la madurez para recibir la información tan extensa que ofrece el móvil. Hasta yo me atasco y tengo más edad que el niño. Yo me atasco porque... Y esto es verdad.
1: Así es.
0: Porque tengo la madurez para recibir esa información. Y todavía no la cojo. Y cojo a un chiquito que le están engañando, haciendo, no, hay que tener a los niños, hay que tenerlos limitados. Que ahí puede ser que algún niño que tenga. Sí, porque tiene que esperarte. A nadie le da el carnet de conducir porque tenga 15 años. Hay que tener 18 para tener el carnet de conducir.
1: Hoy tiene que pasar una práctica.
0: Y que hay una práctica. Pero hoy, hasta en el sexo, Jorge. Estás libre. Que estás libre. ¡Libre! No. Si tú metiste la pata, asume esa responsabilidad. Porque yo conozco tíos que están saltando del tingo al tango y tías también, el tingo al tango hasta que meten la pata. Cuando venga la pata se la dan al padre para que lo guarde, para que lo cuide. Porque ella tiene que seguir, él tiene que seguir haciendo su vida. No, ven acá tú, te arrimas aquí, si no te... Hablo con el juez para que te ponga a ti una sanción. ¿Qué dice? Tú no puedes estar toda la vida así. No pueden tener esa libertad. No pueden. Mira, a los cocineros le dan cursos para ser cocinero y se cortan con el cuchillo. Me cago en Dios.
1: Eso es verdad.
0: Coño. ¿Qué dice? Mi mujer se corta, se corta con el cuchillo. Yo también me lo he cortado. Yo me con el tornillo, trabajando en el tornillo, me he agujerado muchas veces, me he pinchado la mano de una forma. Que un día cometes la pata y te jode. hay que tener claro, bien claro eso. Y no, que sí, pero pasa que hay gente que quiere crear el puesto de trabajo en una parte que yo no comparto con ellos. No, porque no tienen la altura ni la experiencia para lo que vas a recibir. Y nosotros sabemos lo que vas a recibir, uff, no le gana. Y nosotros, para no desanimarlo, le ayudamos, coño, mete un buen. ¿Qué le haría otro niño? ¡Eso es! ¡Otro! ¡Venga! ¡Y otro niño! ¡Mañana! Y ella. Yo llegué a llevar gente por la luz bendita en el taxi. Al Valle de los Nueve. Valle de los Nueve, arriba. ¿Cómo? Valle de los Nueve, que era por arriba. No, era arriba. Está la raíz del agua. Arriba, por arriba de. En la época Zapatero. Estaban en estado de luz dos chicas y una de ellas le habían dado 2.000 euros y decía, ya me dieron 2.000 euros porque tuvo un chiquillo y aquí vamos a gastarnos el dinero arriba la fiesta de la tregua del agua en el taxi. Y las otras dos me decían, Jofe, mira lo que tengo, este es para ganarme 2.000 euros, Jofe. Tú te puedes imaginar,
2: ya, Dios mío,
0: eso fue, me pasó en el taxi a mí. Ella es muy cruel. Y mi padre, vamos al sur y con toda la familia, vamos para el sur hasta que se nos gaste el dinero. Porque no se lo das en medicina o en comida, conforme se lo das en todos juntos. Dáselo en comida. Tiene un vale, usted va a comer. Y para el niño tiene una.
1: Sí, pero ya no. Fíjate tú también la mentalidad.
0: ¿Qué es eso?
1: De esa que te dijo esa no, pero es que, mira, pero ese, para que me dé 2.000 euros. Solo pensaba. Y el futuro de ese niño, ese niño.
0: Ah, sí, pero esto es un caso que tuviste, era un caso que yo vi en un caso de. Pero ¿cuántos casos habrán como ese, Jorge? ¡Miles!
1: Qué pena, güey.
0: Cuando están hablando de que, igual que en la calle, las tarjetas, están empeñadas las tarjetas. Tú te puedes imaginar los céntimos que recibirá ese banco en el centro, en Madrid, en Barcelona o en Londres, donde le da la gana. La cantidad de céntimos por movimiento de tarjeta que se van a llevar, millones y millones de céntimos, significa que sin tener nadie trabajando, entra dinero limpio por la puerta para adentro que no lo para ni un camión. Tienen millones y millones de nanitos trabajando con las tarjetas. Porque un céntimo, tres céntimos, cinco céntimos, agárrate. Y claro, nosotros que somos los que somos el policía, es quieto. No puede ser tampoco. Hay que mover el dinero en mano, hay que moverlo. ¿Por qué? Porque ellos también, ellos sí, por lo menos, no sé, que yo lo veo que es un yo lo veo que es un negocio. Yo lo veo desde ese punto de vista. Y mira, las experiencias que cuando se fue la luz arriba en la península, cuánta gente se quedaron tan 24 horas sin comer porque no tenían perra ni para comprar un bocadillo. Hay que llevar el dinero en efectivo, Jorge. Jorge, no vamos no,
1: a. Vámonos con un audio que te mandaron, vamos a escucharlo.
3: Hola, buenos días, soy Llano de Cerguero. Mire, da mucho gusto de escuchar, señor Sebastián, a Llano. Esto es increíble, ¿eh? Pero que me relaja ese hombre a mí, ¿eh? Yo, mire, hablando de lo ganado, yo recuerdo cuando Leoncito, para descanse, soltaba todo el ganado aquí en el Cerguero atrás, ¿eh? Y todos los excrementos que soltaba, señor Llano, eso daba mucha vida, mira. Venía un lagarto, comía excremento. Venía un pájaro, comía excremento.
0: Claro.
3: Alguna,
0: es verdad.
3: Alguna ovejilla se le caía algún pelillo por los pajarillos, hacía su nidito.
0: Los nidos de moro.
3: Daba vida. Y ya hoy, por hoy, como dice el señor Jorge, no te dejas hacer nada. Ni una gallina te dejan poner ya. Esto es increíble. Señor Llano, un abrazo y sigue usted para adelante.
0: Gracias. Gracias.
1: No eres tú solo, Llano, este es tu tocayo, no eres tú solo, Llano, Llano del Cerguero. Mucha gente le dicen lo mismo cuando viene a las redes, por eso lo invito, porque la verdad que transmite paz dentro de su conversación. Y como me dice el otro día una señora, dice, yo, pero es que me encanta escuchar a ese hombre, tío, es que dice muchas verdades, que otros se callan. Digo, oh, pero eso, la vida es así. Y no es que uno no quiera, sino que es verdad lo que dice Llano. Es lo que tú siempre recoges. No así, Llano.
0: Correcto. A veces lo que uno siembra recoge, pero también depende de un lugar que tú lo siembres. Te acabo de decir, si estás en un barranco sembrando, puedes sembrar todo lo que te dé la gana que no nace. Sin embargo, que te vas tú a un terreno fértil, como ahí arriba en Ingenio, o que por Agüime, en la zona fértil, o aquí en Carrizal mismo, en la zona fértil, vas tú y implantas lo que te dé la gana y con poca agua son agradecidas las plantas. Y el otro lado no. Entonces, depende del lugar que tú te metas. A lo mejor te acabo de decir. Yo antes insistía mucho en no, si no me quiere escuchar, yo me como. Y sigo ir repitiendo. Le aconsejo a todas las personas, porque fue mi experiencia, y yo no soy el que, sino gente que me lo han dicho, cuando te encuentres estresado, vives el momento, el segundo, la ola, y mira la ola y vivir el momento. Verás lo relajante que te vive, porque la mente está fijo trabajando. ¿Pero por qué? Pues la tienes enseñada desde que eras niño, te la enseñaron los seres humanos. Porque cuando son pequeños, camina, venga, venga, rápido, venga, venga. Y un chiquito todavía no puede salir ni por la maleta. Coge la maleta que te quedas atrás, súbete en el coche, venga, venga. Y le metemos las prisas a los niños. Y a la huerta de los niños, los niños están todos estresados. Los niños viven felices.
1: Claro. Y no todos. No, pero antes, tú no me digas a mí que antes, y perdona que te quite la palabra, tú no me digas a mí que antes no había un respeto hasta en las mujeres, a sus padres o a las niñas. Había otra clase, tío. Yo,
0: porque con el debido... no había tanto estrés como hoy, Jorge. Antes trabajaban, pero no como hoy. Trabajan como con lo antes posible, y de aquí salto para otro lado. Yo no quiero decir que yo estoy hablando desde mi punto de vista, ¿eh? No estoy hablando.
1: Claro, nosotros estamos hablando nuestra visión, no quiere decir que tengamos la razón.
0: Yo la razón no la voy a poner.
1: La verdad no la tendremos.
0: Mira,
1: pero
0: te digo una cosa, como te dije, y siempre lo sigo repitiendo: la verdad y la mentira se pueden comparar, que la única verdad absoluta en este mundo es la muerte y la vida. Lo repito 50 veces y 50 veces, porque mucha gente dice: yo tengo la verdad, yo soy verdad. No, tú tienes porcentaje mayoritario. A lo mejor tú tienes el 40 y usted tiene el 60.
1: Vamos a escuchar otro audio.
2: Buenos días, buenas tardes, Jorge Esteban. Soy Mario, saluda a Llano. Ese Llano es el viaje.
0: Ey, Mario.
2: Nada, esto es así, aquí lo que quiere es que todo el mundo pasemos por caja.
0: Sí.
2: Yo llevo de un año más o menos, año y medio, un año más o menos, plantando, y te das cuenta de lo que te estás comiendo cuando compras por ahí, a lo que te estás comiendo que plantas tú.
0: Sí, señor.
2: Pero aún así a veces hay que explicárselo a la gente.
0: Sí, porque señor,
2: la gente tampoco, no sé si es que no lo entiende, o que la gente prefiere comer mierda más barata que gastarse dinero y comprar una cosa buena.
0: Sí, ¿entiendes? Señor, Mario, sí, señor.
2: Y ya no estamos hablando ya de ahorrarse el dinero, o que no hay dinero, porque dinero sí hay. Yo veo los bares llenos. Yo voy a un bar, allá en un pisco un día y está a tope. Y voy otro día y está a tope.
0: Y buenos ratos que hemos echado, Jorge Mario. Y buenos ratos que hemos echado.
2: Pero después la gente no hacen de comer, la gente no hacen potaje, la gente no hace comida en las casas.
0: Sí,
2: la
0: señor.
2: La gente van a comprar las papas y quieren papas grandes, sí, para no tener que estar pelando. ¿No?
0: Sí, señor.
2: Pero una papa grande come todo el mundo. ¿Sabes?
0: Sí,
2: como eso es muchas cosas. Entonces, yo creo que eso más bien se lo ha cargado en general. Tanto
0: la publicidad
2: como la misma gente. La gente no sé, es mi opinión, ¿vale? No quiere gastarse dinero comida.
0: El tiempo.
2: Prefieren tener una zapatilla de 300 euros que tener un saco de cosas buenas en la casa. ¿Me entiendes?
0: Qué
2: verdad
0: más grande.
2: Yo por lo menos no fui criado así.
0: Es verdad, Mario.
2: Pero bueno, es lo que hay. Cada uno que vaya escapando como pueda.
0: Pero bueno, pasamos un rato.
2: Y al final te das cuenta que al final todo es un circo. Pues nada, saludos a Llano, saludos a ti y a pasar buen día. Abríguese en casa un frío, carajo. Venga.
1: Vámonos con
0: Mario,
1: otro.
0: Mario, gracias, y a tu mujer también, que son gente maravillosa.
1: Vámonos con otro.
4: Hola, buenos días. Soy Tere de Firgas, aquí estoy oyendo a don Llano con mucho gusto, encantada siempre de escucharlo. Y yo quería hacer una reflexión: ¿qué es lo que piensa él de lo que acaba de decir ahora mismo Jorge Esteban, del respeto? Del respeto a los padres, del respeto a los hermanos, del respeto a las personas mayores, del respeto. Ya hoy la juventud no tiene respeto por nada, no valoran las cosas. Pienso que es porque se lo dan todo hecho, y pienso que esto debería cambiar un poco, pero no sé lo que él tiene que decir al respecto. Don Llano, a la escucha, un besito y un abrazo.
0: Gracias, Teddy. Mira. Gracias. Te doy la gracia, la verdad que tienes razón. Pero ¿sabes lo que pasa? Que a veces también los padres se pueden equivocar. Y se equivoca. Y los niños, si le das 10 en todo, si le das el 10 en todo, tienes un 10 de estúpido también. ¿Por qué? tiene que limitarle cuando una estupidez lo que está haciendo, cuando está haciendo las cosas bien hechas, incluso acariciar a los niños. Eso me lo aconsejó un hombre viejo. Dale abrazo a los niños, abrázalo. Ahora que estás a tiempo, acarícialo, dale un beso. Y que esta cosa, ¿sabe qué pasa? Que el día de mañana, cuando sea grande y es grande, está enfadado contigo y le das un abrazo o le das un beso en la caminito, en la pasana, y el niño se olvida de todos los problemas que tiene contigo. Es increíble.
1: Pero por lo sano ya,
0: ¿no? No, porque el beso y el cariño del niño se encuentran participando dentro de la familia. De lo contrario, se piensa que está fuera de la familia y el niño está, pero un besito, una, ven acá, mi niño, ven acá, una, y ya se le quita todo. Me quitaba a mi madre, me lo quitaba a mí.
1: Claro.
0: Yo estaba enfadado con mi madre, lo que estaba en la cama, me cogían la cara y bien, y se me quitaba todo. Pero tenemos que también comprender que los niños están, no son, los niños están influenciados por otros niños. Yo era un sinvergüenza porque con mi madre decía, con ese hombre no te quiero, con ese chico no te quiero estar al lado de él. Mamá, pero que si es un gran amigo mío, no te quiero ver al lado de él, me decía mi madre. Y cuando te vi con él, te dije que no te quiero ver con él, yo me hacía el loco para no estar con él. Pero hoy me di cuenta que mi madre a la larga me dio cuenta que tiene razón. Cierto momento.
1: Hombre, pero todos nos damos cuenta, Chano.
0: Te voy a explicar.
1: Espera, Chano, pero todos nos damos cuenta cuando eres grande.
0: Pero te voy a explicar.
1: Pero cuando uno es niño, niño.
0: Te voy a explicar porque mi madre me decía a mí que no me quería lo de él. Jugando al campo de fútbol, la gente, no, no éramos niños, jugamos al campo de fútbol. Y había uno y a veces dos que llegaban tarde al campo. Llegaban tarde, el partido había empezado y ya estaban todos. Y daba la curiosidad que cuando llegaban ellos siempre faltaba dinero. Nos revisaba los bolsillos. Porque mi madre me decía que no, porque mi madre le dio algún detalle. Y uno de ellos era... Fue fulano. No sé, fue fulano, pero no es... No, es mentira. Fue fulano. Y fulano era amigo mío. ¿Te das cuenta? La madre ve lo que tú no ves. La madre.
1: Pero ya no, yo voy a decir una cosa. Y te lo digo porque por experiencia, ¿vale? Tú coges lo que tú quieras coger para ti. Tú aceptas lo que tú quieras aceptar.
0: Pero cuando eres maduro.
1: No, y cuando eres niño.
0: Cuando eres niño, sí.
1: Chano, yo estuve
0: escucha.
1: De todo,
0: Chano. Escucha, tienes
1: tú
0: que...
1: Tú sabes mi infancia,
0: yo Chano. Sí, pero espera un momento. Estoy de acuerdo contigo. Son excepciones. Toda la vida son teorías. Todo en la vida. No hay nada que sea justo al 100%. Al 100% iba Jesucristo, que tenía el 100% de la razón. Que podía matar a los militares que fueron a detenerlo. Jesucristo tenía el poder de matar hasta Poncio Pilato. Tenía... Pero es que hizo Jesucristo y le bajó la cabeza. Porque si Jesucristo lo mira con odio, si le da un infarto a Poncio Pilato, lo mata sobre la marcha.
1: Claro.
0: Porque Dios tenía el poder de dar la vida y dar la muerte. Y él, cuando él tenía, se cachaba la cabeza, asumía, se reponía. Porque sabía que los soldados iban mandados por otros a detenerlo.
1: Claro.
0: Y Jesucristo se dejó detener. ¿Por qué se dejó detener? Porque iba hasta huyendo de un lado al otro. Si yo no lo iban a coger de todas formas, no me marcho. Y fueron 10 o 15 soldados a cogerlo. Y él, si él quiere, él hubiera tenido, él, porque Jesucristo demostrado que jamás dijo, mira, vete a ver a mi padre que se está muriendo. Él nunca le dijo, yo voy a ir un día de esto. No le dijo ni un día de esto ni nada. Se cayó, gallado la bolsa. No dijo nada. Y de repente apareció en la puerta. Porque tiene el poder del momento.
1: Vamos a escuchar otro audio, Chano.
4: Otra cosa, don Chano. Una cosa de las que yo estoy muy orgullosa, la verdad, y lo puedo decir, ahora por decir un beso, una caricia. Yo y mis hermanos nos criamos en un ambiente, en una familia media-baja, porque es la verdad, mi padre era trabajador y era el único que salía a trabajar. Como siempre, la madre, las tareas de la casa, que son tareas, aunque hoy no lo crean, tareas que hay que hacer, y si no las realiza una mujer y no lleva el control de la casa, pues ahí no hay control, creo yo. Pero sí es verdad que mi padre a nosotros nos quería, nos daba besos, nos acariciaba. Eso que usted acaba de decir es verdad. Y yo tengo la satisfacción de que mi padre se murió, pero yo le decía a mi padre que lo quería. Digo, te quiero, papá, te quiero, mamá, te quiero. Se lo decía en vida, porque yo decía, una vez que yo me muera, ya yo no voy a poder ni decírselo ni demostrárselo. Hay que decir las cosas en vida, demostrarlas en vida, pero es que hoy... Parece que no, que ni un te quiero, ni los mismos hermanos, unos y otros, peleados, enfadados, no sé, con lo bonito que es, el amor, con lo bonito que es llevarse bien, con lo bonito que es, que padres solo hay unos en la vida, y hermanos igual, siempre habrá un más y un menos, pero al final es tu sangre, y aunque no sea tu sangre, hasta un vecino. Porque mi madre misma decía, ¿quién es tu hermano? Tu vecino más cercano. Yo tengo familia que vive en el sur y yo tengo vecinos que los quiero más que a mi propia familia. ¿Por qué? Porque los rozo, porque los quiero, porque han estado con nosotros, porque nos hemos criado juntos. Pero sí es verdad, el decir te quiero y querer a un niño de chiquitito y darle valores desde pequeñito es muy importante. Es verdad que si le das un 10 y le das 10 desde que nace hasta que sea grande, va a ser un niño tonto. No le des. Hay que dejarlo que se desarrolle, que busque, que invente y que no se le puede dar todo hecho hoy a los hijos.
5: Si nuestros padres fueron buenos guías, ¿qué pasó que no aprendimos? Pues somos guías de nuestros, además de responsables, mientras son menores poco aprendimos.
0: Jorge, si tú no aprendiste el amor y el cariño cuando eres chico, cuando eres grande lo tienes muy difícil. Desde niño le pueden poner, hasta los 6 años el niño está como una esponja recibiendo todo. Y si el niño recibe ese amor y ese cariño de pequeño, lo sabe dar cuando es grande. Si él no lo tiene, pero también tenemos que aguantarlo. Si no lo tiene, pues tenemos que ayudarlo a que participe. Pero nunca tendrá el que tiene el otro de pequeño. No puede jamás.
1: Este mensaje no lo entendí, escúchalo.
5: Si nuestros padres fueron buenos guías, ¿qué pasó que no aprendimos? Pues somos guías de nuestros, además de responsables, mientras son menores poco aprendimos.
0: No aprendiste porque, no, vamos a ver, a veces... Lo que te lo dije, Jorge, porque el terreno no estaba preparado para recibir
1: para lo que tú planes.
0: Claro, y hay padres que le cuesta 3 veces más y el padre no tiene paciencia para hacer eso. Lo sé porque me pasó a mí también. Pero si el terreno está preparado para recibir la información, la recibe perfectamente. Hay niños que no le puede entrar porque no le entra, pero hay otros que le supera. No quiere ser que sea perfecto lo que estoy diciendo. No es perfecto. Yo me puedo equivocar, estamos hablando como amigos. Pero yo me puedo equivocar, pero sé perfectamente. Si un niño, cuando es pequeño, recibe cariño y caricias, cuando es grande también lo va a dar. Si el niño no está preparado y tú intentas y no hay, pues te tocó. ¿Qué quieres que te diga?
1: Qué bueno.
0: Sí. No, ¿qué quieres que te diga?
1: Sí, según el cariño que tú
0: no
1: ofreces.
0: Y a veces lo que tienes que te digo, pues no hay. Y hay gente que no pueden recibirlo. Hay gente que, por mucho que tú quieras, no reciben. No. Yo no sé, todo depende de aunque el padre lo que tiene es muchísima paciencia y mucho cariño y saber perdonar. Mi madre me perdonó a mí con 42 años, fui llorando desde aquí de Carrizal a Burrero a pedirle perdón a mi madre. Mi madre no me decía aquí, yo no me acuerdo de nada de lo que tú te... Mamá, que yo fui un cabrón contigo, mamá, ahora que tengo hijos me doy cuenta. Pero yo no me acuerdo, mi niño, yo no me acuerdo. Vamos a echar un café, mamá, olvida todo eso. Mi madre se acordaba de alguna, pero no la acordaba. Supo estar en su sitio. Si mi madre llega a ser mujer, a lo mejor dice, no, sí, tú me la echaste allí y calentamos el ambiente para seguir con la mierda.
1: Qué bueno.
0: Mi madre fue muy inteligente. Mi madre trabajaba mucho. Era muy inteligente. Y te digo una cosa, y mi padre también, pero mi padre era muy trabajador. Mi padre, yo hablo más
1: los padres eran más trabajadores.
0: Mi padre...
1: Ya que tú has nombrado esto de los padres y lo que dijo Tere antes, es verdad, ¿cómo hoy ya no...? A ver, no es en contra ni en favor. Hoy en día no, porque es que la mujer también, no sé qué, no sé cuánto. Tío, es que a veces digo que también lo que está pasando en este mundo, que hoy quiere la mujer ser como el hombre, tío.
0: Se puede ser. Vamos a ver. El hombre es diferente. Como es un niño, como es una niña, todos somos diferentes, Jorge. Nos quieren unificar y a todos los hombres con un listón de que es malo el hombre. El hombre es malo. No, el hombre no es malo. No, el malo tampoco no son. Pero hay excepciones, tío. Tú sabes que por cada 1.200.000 personas hay un asesino en potencia y él no lo sabe hasta que llegue el momento.
1: Así es.
0: Jurado. Por eso la ley es poco benevolente con la persona. No, puede ser. Entonces hay personas que
1: no. Ya no, tenemos otro audio, vamos a ponerlo ya no. Y así le vamos contestando a la gente.
0: Jorge,
1: otro me dice...
0: Hace media hora que tenía que haber marchado.
1: Escucha esto.
5: Si no acudíamos a la escuela a la que nos esperaba en casa, hoy no van al instituto y los padres comprende al batata que será su hijo.
1: Ya no, es que está diciendo
0: qué verdad. Qué verdad.
1: Si yo me acuerdo una vez... Esto es en serio, ya no. Me acuerdo una vez... Y mira que yo no fui al colegio porque de aquí me mandaron al reformatorio porque llegué a mi casa y dice mi padre, ¿dónde he estado? Digo, no, en el colegio. Dice, sí, si me llamaron hoy que tú no fuiste. nos cogió a mí y a mi hermano Juan Ramón, nos metió un trayazo, Llano, te lo juro.
0: Te hice un hombre.
1: Te lo digo en serio, Llano. Sí. Mi padre era muy, como decimos hoy en día, franquista en el buen sentido, pero no le tengo a mal.
0: Perfecto.
1: Porque mi
0: te
1: padre...
0: Te corrigió.
1: Me pegó un trayazo, porque como dice él, además me estás engañando. ¿Tú estás seguro que fuiste al colegio? Que sí, papá. Si me llamó el director, tú no fuiste al colegio. ¿Qué hice? Me escapé y me quedé en la calle hasta que está. Y más, si es paliza.
0: Yo también me llevo buenas palizas. Mira, te voy a decir una cosa. Hablando de lo que más. Esto me pasó a mí. Lo digo para que muchísima gente, los profesores están sufriendo. Muchos profesores. Yo tengo una sobrina que me dijo, Titi, yo creía que esto era otra cosa, Titi. Y estoy decepcionada. Estoy decepcionada con la forma de llevar el tema. Mira, yo, casi todos los maestros que estaban más jóvenes, hizo Carrizar, me traían los coches a mí, todos los maestros. Y en eso me dice uno, Chano, ¿cuándo terminas el coche? Y digo, ya, mira, a la 1:30, 2 termino el coche, porque hoy por la mañana yo sé que tú sales tarde. Y ya no, mira, yo a la 1:30, 2 estoy en casa Pedro, en el bar de Pedro, enfrente de la cancha de Carrizar ahí. O venga, de acuerdo, mira, yo voy a terminar el coche y te lo llevo allí. Me metí con el coche y se lo terminé. Llegué sobre las 2. Allí había una profesora llorando. ¿Llorando? Yo sé qué le pasa a la señora aquella, que era amiga mía también. Y habían todos los profesores al lado de ella, arriba. ¿Y qué le pasa a la profesora? Ya no le digo nada. Esto fue cierto. Lo digo para que el mundo sepa lo que hay. Y digo, ¿qué pasó? Y dice, no, que llegó una madre que porque el niño no aprobó, porque le faltaba 0,5 para tener ya la 5, pero la profesora le decía que la niña no estaba en condiciones de subir para arriba, que tenía que molestarse. Casi, por lo visto, casi cerraron la pelea. La madre, la profesora no soportaba la presión tan fuerte y sabe lo que estaba diciendo después, a grito pelado. Le voy a probar con 10 en matemáticas, 10 en gramática, 10 en ciencia, todo le voy a poner 10 para que se joda y con 10 arriba se estalla. ¿Quién tiene la culpa, la madre o la profesora?
1: ¿La madre?
0: Ahí está.
1: Vámonos con esto, Llano, mira qué bueno esto también para ti.
5: En la crianza, decir a todo que si no es querer más, justificar todo lo que un niño hace porque es pequeño, porque es nervioso o porque el niño es así, es tapar realidades que saldrán al tiempo y de la peor manera.
1: Palabras sabias. Así es. No, escuchen, señores, porque es verdad, ¿eh? A veces tapamos porque el niño es pequeño, hombre. ¡Ah, déjalo que el niño pobrecito!
5: En la crianza, decir a todo que si no es querer más, justificar todo lo que un niño hace porque es pequeño, porque es nervioso, o porque el niño es así, es tapar realidades que saldrán al tiempo y de la peor manera.
1: Exactamente.
0: Sí, señor. Saldrá como una ampolla.
1: Sí.
0: Que una ampolla. Ahora, hay que tener una cierta benevolencia con el niño, porque se está equivocando.
1: No, es
0: y
1: que
0: hacerle entender.
1: Pero es lo que tú dijiste antes, Llano. Si a mí no me dan cuando pequeño mimo, un besito, un abrazo, llega el momento cuando uno grande ya no lo da también. Es que lo que está diciendo, palabras textuales de esta mujer que nos escribió. Está claro, Llano, que es todo es lo que tú siembra, recogerá.
0: Y tener mucha paciencia. Tener paciencia hasta en el matrimonio. Te puede tirar el tejo tu mujer o tu marido. Pero llega un momento que yo he pensado, ¿para qué me cambio de pareja? Si yo me llevo bien con mi mujer, con mis problemas con ella, pero es mejor.
1: Además, ya no, que va a encontrar lo mismo. Porque de cero, es verdad, al principio todo bonito, hasta que después llega el momento.
0: Pero es que yo estoy viendo la isla de tentaciones. Y veo que los errores están. Pero, ¿y qué te piensas tú? Porque te desmarché con un chico nuevo porque el tuyo estuvo 11 años con él. ¿Tú crees que te va a encontrar? ¿Que te vas a encontrar los 15 días, los cuentos, 20 que están? No, trabaja. Porque el niño tiene que trabajar. Si te casaste con. Te vas a enamorar de un tío discotequero, que es un especialista en la discoteca. Ese hombre no es un hombre para llevar un matrimonio. esas personas que están de discotecas todos los putos días, perdona que te lo diga, ¿tú crees que son capaces de llevar un matrimonio? No.
1: No,
0: ¿cómo? El matrimonio necesita unos baremotos.
1: Hay momentos buenos, momentos malos.
0: Un día puedes, tú puedes estar un día en la discoteca, un día o 15 días, cada 3 meses puedes estar en la discoteca, pero todas las noches en la discoteca, ¿con quién te estás enamorando tú? Con un tío que está toda la noche en la discoteca. Llevan chicas allí que son todas discotequeras. Te quitan la mujer, la chica, tú coges un pajarito.
1: No,
0: tú coges un pajarito y que nunca has estado más que con ese chico o con cuando, y de repente lo llevas a un centro de eso donde ahí dentro el tío esté un número uno en la discoteca. ¿Qué vas a hacer? Es que el tío te va a comer la oreja de maravilla y que es muy bueno, pero piensa, ¿y después qué? ¿A otra vez a cambiar? Porque el otro, si al final el mejor es el que tenía. Hay que llegar a un acuerdo, y si tienes que coger un psicólogo, le pagas un psicólogo para la pareja, que es muy importante, porque a veces es falta de comunicación.
1: Bueno, don Chano, la verdad que...
0: Me ha tirado de la lengua.
1: No, coño, no, muy buena conversación, tú hay que decirlo. El matrimonio es otra cosa que lo hablaremos aquí también, que todo lo que brilla no es oro, y todo lo principio bonito, pero después al final todo es una...
0: Jorge,
1: toda planta al principio da buenos frutos.
0: La pasión, el cariño, el amor se muere desde 1 a los 3 años. ¿Por qué se casan los matrimonios que están en primera línea de la pública y se meten con los matrimonios? ¿Por qué? Porque está la pasión. Ay, pero después de la pasión, ¿qué? ¿Qué es lo que hay? Otra vez hay que trabajar y hay que mantener la casa, hay que tener dinero, porque lo más importante, cuando las perras no entran por la puerta, el amor se marcha por la ventana.
1: Escucha esto, qué bueno.
4: Don Llano, otra cosa, yo recuerdo pequeñita, mi madre nos mandaba al colegio y mi madre siempre nos decía: tengan en cuenta que mientras ustedes están en el colegio, la madre de ustedes es la profesora.
0: Sí, señor. Sí,
4: señor. Respétenla.
0: Sí, señor.
4: Porque si yo me entero de que me vienen con alguna mala noticia de ustedes,
0: es verdad,
4: a casa. No solo que se van a llevar una regañiza, sino que encima yo le voy a pegar otra.
0: Es verdad, mi madre también me lo decía.
4: O sea, defendía a las profesoras. No, sí, no decía, no. No, no, nos amedrentaba. Por lo menos mi madre, nosotros nos amedrentaba.
1: Pues
4: diciendo,
1: no.
4: Respeten, porque si ustedes no respeten, yo me entero de alguna cosa.
0: Sí, señor.
4: Aparte de lo que hicieron, se van a llevar otra reprimenda.
0: Sí, señor.
4: Entonces nosotros siempre, yo miraba a la profesora y yo lo miraba como mi madre me decía. Pues es mi profesora y es... También es verdad lo que usted dice, don Chano, que mi padre lo decía, un árbol bueno suele dar fruto bueno, pero también es verdad que de un árbol bueno puede salir un fruto malo.
0: Sí, señor.
4: Se puede dar esa
0: dos posibilidades, caso. Dos posibilidades, sí.
4: Y es verdad que a veces... lo que usted dice, por mucho que uno quiera a un hijo llevarlo por buen camino y uno lo intente y el niño no entra en veres y uno lo intenta hasta el final, y es verdad que hay veces que no, sí. Todo el mundo tiene la suerte de tener hijos que los ha criado bien dentro de un seno familiar cariñoso y han sido todos cariñosos, y a veces hay verdad que todos no lo reciben igual, y hay niños que a lo mejor no pueden o no lo reciben de la misma manera y son diferentes.
0: Es cierto, cierto.
4: Y hay que ayudarlo, es como lo que usted dice, hay que ayudarlo.
0: Sí, señor.
1: Vámonos con otro llano que dice así.
0: Jorge, que me tengo.
5: Buenos días, Jorge, porque la mujer no es igual que el hombre. Cuando yo era joven, alaba de Sancho, como lo hacía mi hermano. Hoy en día, las mujeres hacemos todo lo que hace con acento agudo un hombre: piloto, chofer, etcétera, etcétera.
1: Que hoy la mujer hace de todo también.
0: Sí, sí, vamos a ver, pero sigue siendo mujer en el fondo del alma. Sigue siendo mujer, igual que el hombre sigue siendo
1: pero
0: mujer.
1: Pero es lo que ellas han querido también, ya no.
0: Mira,
1: es lo que ellas siguen.
0: Los hombres.
1: Mira, además, te digo una
0: los
1: cosa.
0: Los hombres no quieren compararse con las mujeres. Son las mujeres que se comparan con los hombres.
1: Exactamente.
0: Te digo una cosa. El hombre va a seguir con su misma línea.
1: Y ahora porque... te van a tratar de machista.
0: No,
1: porque
0: te voy a decir una cosa. La mujer, la mujer es más inteligente que nosotros. La mujer es mucho más inteligente. Se queda con las movidas de todos nosotros. Ellos saben.
1: Y te digo una cosa.
0: La conversación no hablada, no verbal, Yo estoy hablando contigo verbalmente, ¿vale? Yo controlo todas las voces que quiero hablar contigo. Pero la mujer no hace falta. Con un simple movimiento de un hombre, ya acá lo analiza de arriba abajo todo, que es el no verbal. La mujer tiene el sentido del desarrollo del diálogo no verbal, lo tiene más desarrollado que nosotros. Se quedan con la movida enseguida, tío. Yo lo he comprobado. Hasta por la ropa que tú llevas puesta, hasta por los zapatos, saben de quién estoy hablando. Y de que tú abres la boca, saben de quién es más o menos hablando. Yo me entero mejor dos días o cuatro días más tarde, o otro amigo me da información. Yo no me entero, es que no me doy ni cuenta. Y como yo, mucha gente, yo hablo con compañeros míos, nosotros somos de objetivo. Nosotros vamos a tiro hecho, ¡bum! A tiro hecho. Sí, sí.
1: Sí, es verdad. Sí,
0: y las mujeres son de sentimiento. Y las mujeres son de sentimiento. Que te digo una verdad, que te lo digo.
1: Es de
0: que
1: sentimiento.
0: Es la mujer sentimental en todos los campos. Jamás seremos iguales, jamás. Ni aunque lo rompan. Porque tú tienes que nacer con ese don. Si tienes ese don de ¿quién? No sé, compararse con un hombre puede ser en cosas sociales, en las leyes, que sean todas iguales para los hombres, para las mujeres y para los hombres. Para eso sí. Pero en fuerza, en actividad, yo no me entero de nada. Mi mujer muchas veces me dice, tú vas a salir para afuera con la ropa esa. Yo no tengo ningún problema con la ropa esta. Y dice, va, quítate esa camisa, ponte la otra. Y yo tengo que hacerlo, porque a mí también me problema. Para que ella esté a gusto y yo también esté a gusto.
1: Y te voy a decir una cosa, Yaro, ya que tú nombraste eso. Y mira, eso siempre me lo han dicho la gente y por eso me río. El hombre será niño toda la vida. Porque la mujer lo sigue mandando. Mira lo que acabas de decir. Ponte esa ropa.
0: Que sí.
1: Ponte no sé qué. Escucha esto, escucha lo que te dice una.
5: No, para nada, no son machistas, que hacemos de todos alguna. A lo mejor no, pero 99% sí.
0: Que sí, que dice que sí, que 99%.
1: Pues si lo dices hablado, yo creo que es mejor, porque es que el grabador este lee mal. Me imagino que está diciendo que...
0: Que siempre hay un porcentaje. Por muy, muy, muy que sea. Pero lo tiene Inglaterra, Francia, Italia. Todo el mundo tiene el porcentaje mínimo de hombres hijos de puta.
1: Así es.
0: El porcentaje, tienes que mirarlo. Hasta los países Rusia, China tienen.
1: Pero ya que dijiste eso, pero también es que el porcentaje de mujeres.
0: El porcentaje de mujeres
1: igual. Pero también igual.
0: De mujeres igual. Hay un porcentaje que es imposible bajarlo, es imposible. Igual que los accidentes.
1: ¿Cuántas mujeres conozco, amigas mías, que me dicen, yo no estoy con esto de la mujer? No estoy, correcto. Porque no, en verdad a mí no me defiende, no me representa.
0: Correcto.
1: Y es verdad, ya no.
0: Es verdad.
1: ¿Por qué tiene que tener tú? A ver, ¿quién ha dicho? A mí una mujer, para mí hace lo mismo que yo si quiere. Nadie tiene que estar con las leyes y con las leyes. Las leyes amparan a la mujer, ¿por qué? ¿Pero por qué? ¿Por qué la están haciendo débil? Ellos, los politiquillos, porque es por voto, ya no, que no es por defender a la mujer. Perdona que te lo diga, ya no, pero si vamos a hablar de eso, voy hasta allá, porque esto es todo voto. Y lo siento, como que una mujer no, hoy en día no se le puede echar un piropo a una mujer. Qué vergüenza, si antes yo me acuerdo que decías tú, ese bomboncito. Uy, no, hombre, te cogiste denuncia.
0: A mí me lo dijeron muchas chicas, sí, que a ellos les gustó.
1: Yo te digo que yo tengo amigas mías, me dice Jorge, que a mí, que esas personas no me representan a mí. Digo, ¿en serio? Y dice, ¿qué, no?
0: Tú es que
1: a mí me encanta que me echen un piropo.
0: Sí, es verdad.
1: No,
0: hay
1: joda.
0: Muchísimas mujeres que sí.
1: Venga ya, hombre.
0: Pero, mira,
1: y ahora te va a salir la típica, no, porque hay muchos que son guarros.
0: No, pero,
1: es como dijo ya no antes, hay porcentaje.
0: Que es imposible bajarlo.
1: Coño.
0: Es imposible bajarlo.
1: Hola, buenos días.
6: Hola, Jorge.
1: Hola, Fefa.
6: Mira, no piropo, sino tú subiendo la escalera y o bajándola, o tú bajando y subiendo, tienes que esperarte que baje o que suba,
1: es que,
6: para no rozarla.
1: Exactamente, tú te puedes hacer eso.
6: Sí, tío. Sí, sí, porque es si que... la roza, ya...
1: Y cuidado, y voy a decirlo, esta mujer tiene hijas, ¿eh?
6: Sí, tengo hijas.
1: Para que lo sepa.
0: Hijos también.
6: Tengo tres hijas y dos nietas.
1: Para que lo sepa. Y mira lo que está y seguro que Fefa es como María Sánchez, que dice, lo siento, no a mí no me representa.
6: No, no, no, yo siempre lo he dicho, que por qué el hombre no puede ser mirado con igual que la mujer.
1: Coño.
6: ¿Por qué llamamos a ver, Chano?
0: ¿Y dónde está la igualdad?
6: Tengo una pregunta, ya, Jorge, vamos a ver. Yo voy por la calle ahora, me veo un... que pues es mi hijo, ¿no? Pues un hombre está, yo qué guapo está, qué bueno está, qué rico está.
1: Si eso lo digo, yo voy a la casa.
6: Yo a un hombre, pues ese hombre no podía denunciarme.
1: ¿Viste
6: a una mujer?
1: Una
6: denuncia.
0: Sí.
6: Hombre, no.
1: Pero sabes, entonces dice igualdad. ¿Qué igualdad ni mierda? Que no,
6: hombre,
1: hay igualdad.
6: Yo siempre he dicho, el respeto es muy bonito. Que tú le digas a una mujer, qué guapa está, qué bien vestida va. Eso,
1: y hasta, Fefa, y si te dice un chico bombón, no es nada malo, coño,
6: claro,
1: es que eso no, eso no es feo.
6: Como decía la chiquilla, hay bombón que si está en el suelo.
1: Claro, que no puede decir nada, ni mirar ella, tío.
6: Es verdad.
1: Lo siento, aquí se están pasando. Bueno, es lo que, bueno, yo es que me voy a callar porque si no...
6: Es verdad. Mira, este muchacho es...
1: Chano.
0: Dime, niña.
6: Tú viste, dijiste que tuviste a los 11 años, fue los canarios. Lo de la isla esa.
1: Ah, Tentaciones.
6: Sí. Porque tú dijiste los 11 años, era el la pareja de...
0: Del sur.
6: De aquí, de sí, Canarias. Sí. Pero mi niña, pero es que esa niña también, mijo.
0: Echa la guita aparte. Pero claro, son de discoteca. Son de discoteca y de buen ambiente, de fiesta. Yo estoy fío de parranda también, pero tengo respeto a las cosas. Hay que respetar las cosas. En ese programa, por lo menos, hay que tener cuidado porque son tentaciones. Pero que el que va de tentaciones sabe tres pulos más que yo. Yo tengo,
6: ya sabes lo que va.
0: No, es que las que van no se dan cuenta que van con gente que tiene más kilómetros que un taxi.
6: Es verdad.
0: Y se van a estallar como un cartucho. Eso es como verdad. Yo llevar coche ahora para arriba y voy a cualquier parte del mundo porque tengo kilómetros con el taxi. A mí me encanta conducir. Me encanta. ¿Y por qué? Porque tengo kilómetros con un taxi. Pero ahora, en otros campos no. En ese campo yo estoy inútil. Y la que me va a tentar está especial. Claro que me rompe la relación.
6: Es verdad, ya no es verdad. Pues me pregunto,
1: gracias, cariño. Gracias. Vámonos con dos cositas más, ya no.
5: Ayer, hoy y mañana el hombre y la mujer tienen un lugar diferentes. La diferencia está en lo que se pretenden tanto el hombre como la mujer.
0: Sí, señor.
1: Sí, eso señor. Una, ya no, otro, vámonos con otro y le contesta.
4: A ver, don Chano, otra vez que estoy aquí con usted mareándolo. Yo creo en la igualdad en cuanto a lo que se refiere que somos personas hechos de carne y hueso igualitos. Y que si a mí me duele, a la otra persona le duele también.
0: Sí, señora.
4: Y que si yo hago un trabajo, al igual que usted hace el mismo trabajo y los dos realizamos el mismo, cobremos lo mismo. Pero ser igual que un hombre, nunca en la vida.
0: Toda la vida.
4: Por lo menos yo que soy mujer, yo no me considero que tengo la fuerza bruta que tiene un hombre para subirse a encalar, para subirse a un andamio, para subirse a hacer miles de cosas o para ir al cuartel. Porque yo soy la primera que firmo que yo al cuartel no voy. Y si hoy quieren igualdad, pues van a tener que entrar por todos los partidos.
0: Sí, porque
4: es que no es igual. La constitución del hombre, del cuerpo, no es igual a la constitución de la mujer.
0: Correcto.
4: Y yo, en ese sentido, no me considero igual.
0: Estoy contigo.
4: Sí, igualdad, sí.
0: En derechos.
4: Está bien que si yo realice un trabajo y usted realice el mismo trabajo, cobren lo mismo.
0: Sí, señor.
4: Pero yo sé que yo, mis capacidades... Y mi cuerpo, ya mi fisiología, a mí no me da para yo realizar el trabajo que realiza un hombre.
0: Sí, señor.
4: Simplemente porque estamos hechos diferentes.
0: Totalmente de acuerdo con
4: la estructura de la mujer, la fuerza de la mujer a un hombre.
0: Sí, señor.
4: Yo lo veo así y yo no me considero ni machista ni feminista, sino simplemente yo miro igual, somos iguales personas de carne y hueso, tanto hombres como mujeres.
0: Sí, señor. Sí, estoy contigo. Es verdad.
1: Gracias, vámonos con otro que dice así, Jan, y ya para ir poniendo la recta final.
5: Buenas tardes, quisiera dar todo mi apoyo a Juan Antonio Rodríguez y animarle a que siga siendo tan buena persona como es, aunque siempre hay alguien que se esconde detrás de un teléfono para insultar y agradecerle que gracias a él tuvo los cojones de quejarse y creo que están solucionando el problema de los vanos públicos.
1: Bueno, pues...
0: Juan Antonio, nunca fue nada contra ti, mi niño. Juan Antonio, te llamé porque tú me dijiste, Chano, cuando vaya a la radio me invitas. Y yo te llamé, ¿cuántas veces? Te invité 4 veces. Si no quieres venir, dímelo, coño, de la misma forma que te dije a ti. Yo te llamaré, pero no vengas ahora por la radio, por los medios de comunicación a comunicar una cosa personal nuestra, que la metas tú en los lugares públicos, ¿vale? Por esta vez te lo voy a perdonar, Juan Antonio, seguimos siendo amigos, pero por los medios públicos cosas nuestras, tuyas y mías, me las hablamos nosotros, ¿eh? Pero tú me fallaste a mí venir aquí, que lo quede claro, ¿eh? Juan Antonio.
1: Don Chano Viera, nos vamos. Gracias por estar en Radio Carasá, buenos días.
0: Un saludo, Jorge.
1: Por lo menos hoy has dejado un buen sabor de boca, que la gente han participado contigo y la próxima vamos a hablar de esta, de muchas cosas más. Hay tantas cosas que hablar ya.
0: Estas son conversaciones de pueblo.
1: Habla mucho fuera, pero fuera.
0: Sí, es que estas conversaciones están en la calle, pero no son capaces de venir. Que vengan aquí también, que me echen una manita, vengan aquí a acompañarme, como que no, y hablamos. O por la radio que hablamos. que no se trata de faltar el respeto a nadie.
1: Ya no hubiera gracia.
0: Siempre he hablado de mi opinión, ¿eh? Siempre he hablado de mi opinión sin ofender a nadie. Mi intención no es ofender a nadie.
1: Igualmente digo yo. Ya no hubiera. Gracias, saludo, buen día.
0: Adiós, adiós.

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7: Bueno, pues seguimos en Radio Carrizano. Vamos a una dedicatoria muy especial para mi amigo Antonio, que es el amigo Antonio Monzón Pérez, que hoy es su cumpleaños. Pues de parte de tu madre y de tus dos hijas y de tu padre, con mucho amor para ti, Antonio, esto que suena así de bien.

0: amigo Antonio, que cumpla usted muchos años más de parte de su madre y de su padre y de sus dos hijas, por supuesto, con mucho amor. Bueno, nosotros continuamos en Radio Carchar, nos vamos ahora con Catalina Sánchez, que ya está preparado por aquí el audio que vamos a continuación a escuchar a Catalina Sánchez.
1: Buenos días a todos y a todas las radiantes de Radio Grisal. Buenos días, Jorge. Como siempre, agradecerte este espacio que nos das a Nueva Canaria, para hablar de hablar y también exponer lo que estamos haciendo en el ayuntamiento y dar cuenta a los vecinos y las vecinas de bueno, nuestras acciones, el cumplimiento del programa electoral e informar de asuntos, de cuestiones que puedan ser de interés, ¿no? No solo aquí en Ingenio, yo, como ustedes saben, yo soy la única concejal de Nueva Canarias que queda en este grupo de gobierno. Dos compañeros que eran parte de Nueva Canarias se han ido primero a Canarias y por lo tanto solo puedo hablarles de las actividades que realizo yo como representante de Nueva Canarias aquí en el ayuntamiento, ¿de acuerdo? Vale, pues aclarado esto, también decirles que por supuesto también puedo hablarles de gestiones que puedan ser de interés para los vecinos y vecinas que se realizan en el Cabildo Insular de Gran Canaria, fundamentalmente en las consejerías que tienen que ver con Nueva Canaria directamente, ¿no? Que como saben, de los 8 consejeros que están en el Cabildo, 6 son de Nueva Canaria y 2 son de Primero Canaria. Y por lo tanto puedo hablarles un poco de la gestión que están haciendo mis compañeros y compañeras en el Cabildo Insular de Gran Canaria, en aquellas cuestiones que pudieran interesar, ¿no? A comentarles aquí. Y también en el Gobierno de Canarias, que son todos los compañeros son de Nueva Canaria, son 5, y también la representante, el trabajo que se ha realizado a través de la compañera que nos representa en el Parlamento Europeo, a través de un acuerdo en las elecciones generales, tenemos una representación en Europa para nosotros poder hacer gestiones. Quiero recordarles fundamentalmente han sido gestiones relacionadas con el sector primario, porque era importantísimo en aquel momento, ¿no? Defensa del tomate y de otros temas, ¿no? Bueno, aclarado esto, pues empiezo un poquito a contarles, bueno, pues de cositas de la semana pasada y sobre todo de esta semana próxima, que como saben, la semana próxima pues son las fiestas de San Pedro y San Pablo. Esta semana pasada ya empezó alguna actividad, concretamente hubo un acto en el Parque Néstor Álamo con doña Antoñita y una actividad para los y las vecinas. Pero es cierto que vuelve a repetirse este miércoles ya en la Plaza de la Candelaria, por si los vecinos y vecinas quieren estar de forma gratuita en el miércoles a las 8:30. En la Plaza de la Candelaria. ¿Cómo empezaron las fiestas? Pues empezaron este fin de semana, digo, con la sanga. El primer acto fue la sanga, el torneo sanga, que se hace todos los años en aquí en el centro de mayores de Ingenio. Evidentemente, pues fui a acompañarlos y la verdad me dio una alegría en el sentido de que había muchos de nuestros mayores habituales que juegan a la sanga y que estaban allí presentes junto con otras personas que de diferentes edades, incluso algunos jóvenes, ¿no? Y aprovecho para decirles algo que me parece importante, y es que la mayoría de esos mayores que van por las mañanas a jugar a la sanga al centro fueron al IES de Carrizal hace una semanita y poco, casi 2 semanas, a enseñar a los niños, a los alumnos del IES de Carrizal, a jugar a la sanga. ¿Ah? Me contaba uno de ellos que había un joven allí que había aprendido a jugar a la sanga, no sé si era del IES de Carrizal o otro joven que aprendió de alguno de los mayores, y que casi le gana en una partida. O sea que estamos hablando de bueno, a mí me parece muy, muy bonito es que nuestros mayores también pues enseñen a los niños, o sea, esta actividad intergeneracional. Y aprovecho también para darle las gracias al IES de Carrizal, que pensó en nosotros, en los mayores, en la Consejería de Mayores y en los mayores concretamente de Carrizal, del Centro de Mayores de Carrizal, pero también ha colaborado el Centro de Mayores de Ingenio, porque ahora les contaré algunas cositas. Al final han trabajado con los mayores de los dos centros en una actividad intergeneracional que ha tenido premio y que ha tenido varias fases. Primeramente ellos han hecho estimulación cognitiva a los mayores, después tuvieron una salida conjunta, posteriormente una actividad donde los mayores se acercaron al centro y compartieron con ellos, y ya por último pues actividad de mayores hacia ellos, enseñar a la sangre, y otra actividad que les voy a comentar que se ha hecho por parte de los alumnos y las alumnas de Javiela, con cuadros que han estado expuestos durante esta semana pasada en el IES de Carrizal. O sea, así que muy bonito proyecto. Queremos ampliarlos para el IES de Ingenio el año que viene, porque creemos que este tipo de actividades son muy importantes para los mayores y las mayores, pero también para los alumnos y las alumnas. Una experiencia que han valorado ambos grupos, mayores y alumnos y alumnas del IES de Carrizal, como muy positivo. Bueno, este inciso lo hice porque estábamos hablando de que fue el torneo Sanga. Yo desde aquí felicitar a los ganadores de este torneo, algunos de los cuales también eran mayores del centro, con lo cual pues más alegría me dio, ¿no? Porque bueno, lógicamente existe una relación ya de complicidad entre los mayores. Uno, como saben ustedes, es muy fácil quererlos, ¿no? Sí quise decir públicamente que a partir de en breve empezarán torneos que se harán en el centro con otros centros de otras con centros de mayores, pero también con asociaciones que hacen juegan a la sanga, porque ellos nos pidieron dentro de las peticiones que de la encuesta hacer entre otras actividades torneo de sanga, ¿no? Entonces, bueno, les informé también en ese evento de que ya eso está en marcha, incluso ya hay fechas concretadas, ¿no? Trabajando incluso con participación ciudadana, porque ya digo, hay centros, asociaciones de vecinos que no son los centros de mayores que quieren establecer esos torneos, y por supuesto utilizaremos el centro de día en esas cuestiones. Si hace falta como centro, ¿no? Así que, bueno, quería comentar esto. Esto fue el primer acto, digamos, de la fiesta. Y ahora la semana que viene, pues vienen otros eventos. Otros eventos que ahora comentaré en función de los actos que tengan que ver con las concejalías que yo... tengo las que tengo digamos responsabilidades, ¿no? Bueno, empezamos por mayores, como estamos hablando ahora mismo de mayores, continuamos con esto y decirles que independientemente de las actividades que existen de formación con tablets en temas informáticos que ya se han empezado esta semana, este viernes pasado, una jornada muy interesante sobre el trato a los mayores, en la que estuvo nuestra compañera Yasmina, la técnico, la directora del centro, y hemos tomado nota de varias cuestiones que pueden ser muy interesantes y que comentaremos esta semana. A todos y a todas a través del chat y algunas acciones que vamos a emprender. Pero bueno, jornada muy interesante, quiero que sepan que estuvimos allí presentes. Y por otro lado, recordarles que esta semana hay una actividad que es la comida del, bueno, la comida por la fiesta de San Pedro y San Pablo, que va a ser el próximo viernes 26 en la granja. Y ya a fecha del viernes por la tarde, que estuve hablando con Yasmina, ya estábamos en torno a los 300 personas participantes, que era en teoría el tope, ¿no? Así que bueno, yo agradecer la participación de los y las mayores en este acto. La gente lo ve como una comida, yo lo veo con mucho más. Para mí es una actividad claramente de envejecimiento activo, donde no solo comen y bailan, es que se relacionan, es que eso es lo importante. Es lo mismo que hacen los compañeros con las giras, que este sábado pasado, por cierto, fueron a Valsequillo y luego a San Mateo, el centro de Yadinge. Esta semana que viene, pues va a Carrizal. Carrizal va el día 27 también de gira con los mayores y las mayores, de, en este caso, de Carrizal. ¿Qué quiero comentarles respecto al día 27? Que aparte de la comida, a las 7 de la tarde va a haber un acto que, aunque también tiene que ver con otra de mis concejalías, pero bueno, tiene una gran relación con los mayores, y es una proyección de un documental de la vida de la mujer, realmente de la vida de la mujer cochinera. El papel de la mujer cochinera en esa época, donde los cochineros salían a vender sus cochinos por toda la isla. Ese documental fue grabado, la parte de Ingenio, con mi presencia, estaba yo presente, y la verdad que es muy interesante oír las experiencias de una hija, de una sobrina y de una mujer de un cochinero de Ingenio, pero también de la experiencia de familiares, de mujeres familiares relacionadas con cochineros de Tenerife. Es un vídeo que fue subvencionado por el Cabildo de Tenerife, y que se grabó allá en Los Realejos, en Code de Alto, y aquí en Ingenio. Así que quedan todos y todas invitadas, mayores y no mayores, todas las personas que quieran ir, porque yo creo que hasta los jóvenes deberían asistir, porque es un documental especial, muy emotivo, muy emotivo, muy cargado de nuestra historia, de nuestra tradición cochinera, y que además al final hay una intervención de los cochineros de Ingenio, con lo cual también con ese punto final lúdico, con unas canciones muy especializadas con este tema, de la mesa cochinera. Para quienes no lo sepan, hay una relación institucional y cultural, y no digamos de hermanamiento entre Ingenio y EICOD El Alto, en los Realejos, donde participamos no solo los ayuntamientos y las asociaciones cochineras, sino también la universidad y los cabildos. Y estamos haciendo acciones. Una de las acciones es en este campo, el papel de la mujer. Y el sábado, o sea, esto es el viernes, y el sábado siguiente nosotros tenemos una jornada de trabajo para otras acciones que estamos planteando. ¿Vale? Entonces, quedan todos y todos invitados. ¿Dónde? Es el viernes 26, 7 de la tarde, en el Salón de Pleno. Entrada gratuita. Repito, viernes 26, 7 de la tarde, Salón de Pleno. Entrada gratuita, finalizando con una actuación de los cochineros, dijeron. Y después, posteriormente, también recordarle que la productora que lleva Adriano, que Pregando Televisión, hace una actividad en el Federico García Lorca ese mismo viernes a las 8:30, después de este acto. Este acto termina antes de esa actuación. Y de Antoñita, pero un programa especial que hace ella. Antoñita es una humorista, como ustedes saben, de Aguatona, la que está haciendo los programas de nuestro barrio, ¿no? Que ya dije que también se hacía el miércoles de esta semana próxima, o sea, el miércoles 24 se hace una actuación gratis también en la plaza, ¿no? Para que la gente lo sepa. Bueno, pues hay una actuación especial que es diferente a ese acto de nuestro barrio, y que vale tiene un coste la entrada de unos 10 euros y poco, pero que si habían 40 mayores o más que se apuntaran, podían hacer una rebaja al 50%, 5 euros y pico. Así que animo a los mayores a que también vayan al teatro, o sea, que tengan un día completo y ya cuando lleguen a casa se acuestan a dormir, porque vamos, tendría un día súper intenso. Pero me parecen tan bonitas estas cosas que no me gustaría que se las perdieran los que pudieran ir, ¿eh? Así que bueno, recordarles esto. Y luego, y al día siguiente, tienen la salida con Carrizal, también con la gira. Así que, con lo cual, semanita completa. ¿Qué quería comentarles respecto a los mayores? Que les mandamos el viernes por la tarde en el chat una invitación a un acto que era fuera de Ingenio. Dice usted, ¿y qué hace Katy mandándonos una invitación a un acto fuera de Ingenio? Porque tenía que ver con el calado. Y ahora enlazo con la siguiente concejalía que quería hablar, con artesanía, porque también tiene que ver con la mesa cochinera. Entonces, bueno, como les digo, ha habido de la semana pasada un acto, empezó el miércoles de la semana anterior con un acto en la casa, se los dije, ¿no?, en la casa del obispo, que era, digamos, el primer acto que se hacía sobre calando con cultura, un proyecto del Cabildo, pero que habla sobre el calado, y el calado e Ingenio tienen mucha relación, ¿no? Y bueno, la rueda de prensa fue el viernes de la semana anterior en la casa, una casa muy emblemática de Las Palmas, un lugar que se llama la casa, no me sale ahora el nombre, vaya por Dios, ya les digo después. Bueno, es un sitio muy especial donde entrar el calado no ha sido fácil, porque es un sitio muy emblemático de la cultura de Gran Canaria y de concretamente de un sitio muy especial de Las Palmas, ¿no? Entonces, bueno, les quiero decir que esta semana han habido varios actos. Uno en el Cuyás, en el Teatro Cuyás, en la explanada del Teatro Cuyás, donde hubo una representación de un teatral hablando de una historia de calado, como si fuera una historia real del calado de Ingenio, acompañado de la agrupación folclórica Coros y Danza, que la verdad la combinación de los dos elementos fue fantástica. Y quiero felicitar a Coros y Danza y quiero felicitar a ese grupo teatral que realmente me emocionó, ¿eh? Hablaba de una historia relacionada con el calado, la importancia de no perder nuestras tradiciones, y yo estoy seguro que muchos y muchas de los que nos están oyendo seguro que piensan lo mismo, ¿no? Y había un montón de gente de Ingenio, y han habido varias intervenciones de personas relacionadas con el calado de Ingenio, en diferentes expresiones, desde cantar de canciones, con una ruta de cantar que tiene que ver relacionada con lo textil, ¿no? Pero también, por ejemplo, la presentación de Guadenia de sus trabajos que ha realizado con la sección de escalado en sus trajes, que también es ingeniense, y de otros artistas, timplistas y demás, que han estado actuando muy ligados a Ingenio. Entre ellos, Elías de Ingenio también ha participado, como también el Pere Galdós de Las Palmas, que no quiere decir que todo sea Ingenio, pero que Ingenio tenía una gran participación. Y el jueves pasado, yo después de acompañar a los mayores, por cierto, felicidades a todos los mayores que fueron orlados, que tuvieron la orla del Colegio de Adultos de Ingenio, del CEPA, porque muchos son usuarios del Centro de Día de Mayores de Ingenio, también de Carrizal. Así que felicidades a todos ellos por por ese acto que estuvo muy bonito, ¿no? Y bueno, pues como les digo, ese jueves, después de ese acto que estuve acompañándolo, me fui de nuevo a Las Palmas, venía de Las Palmas y otra vez a Las Palmas, a acompañar a actuaciones y entre ellos una exposición que es magnífica. Y yo ya le he dicho, para que usted lo sepa, a Yasmina, que es una excursión que tenemos que ir, que tienen que ir los mayores de Ingenio. Porque en la casa, y no me sale el nombre, de verdad que ya me vendrá, esta casa que es tan especial, es un sitio, centro de cultura, digamos, de expresión cultural, hay una exposición con calado de Ingenio, hecho por caladoras de Ingenio. Uno de ellos, por ejemplo, es un mantel que hizo Adela Hernández, pero hay otras caladoras, no quiero dejar a nadie atrás. Un montón de la suegra de Serafín, que también llevó varias cosas caladas, pero hay otros elementos. Por ejemplo, hay una cama que ha dejado las hermanas Gil, las hermanas de Carmelo Gil, ¿no? Entonces, bueno, hay un montón de detalles. Después hay otros detalles que complementan ese espacio, que le dan un, que es muy bonito, ¿no? Es muy bonito. Yo creo que nuestros mayores tienen que tener la oportunidad de ver esta exposición. Yo se lo he dicho a Yasmine, que lo organice, y lo haremos, lo tramitaremos esta semana, ¿vale? Así que al lado de esa sala hay otra sala donde hay varios trajes de Badenia, con unos abanicos muy bonitos que presentamos en el desfile de moda calada el año pasado. Y con lo cual es la Casa de Colón. Perdonen ustedes porque hoy llevo, me he quedado un poco disléxica. La Casa de Colón, cuando he hablado de la casa especial, me refiero a la Casa de Colón, ¿no? Bueno, entonces han habido un montón de actividades esta semana también, que terminó con un evento el sábado este pasado, el día 20, de las 11 de la mañana a las 11 de la noche, donde había también mucha participación de Ingenio y del calado. Y invitaba invitaba a los mayores de Ingenio a Carrizal, a si querían darse una voltita por Vegueta, porque se hacía en ese entorno, ¿no? Muy bonito. Bueno, como vemos, ha tenido una semana donde Ingenio ha estado visualizado a través de la artesanía y de otras expresiones culturales de mucho interés. Y yo creo que son cosas bonitas de contar y que la gente lo sepa, que han estado ocurriendo, ¿no? Bueno, hablando de artesanía, la artesanía, evidentemente hay un evento que para los artesanos y agroalimentarios de Ingenio es muy importante, y es la Feria del Sureste, no solo de Ingenio, del Sureste en general, ¿no? Y que, pues, saben, este año toca en Agüime, en el Cruce de Iná. Este año entraron en vigor unas bases que complicaban un poco todo lo que era la inscripción, y yo quiero informarles que el lunes pasado tuvimos una reunión, yo se los comenté el lunes pasado en mi intervención, donde íbamos a evaluar qué personas podían participar, si evidentemente por sus disciplinas podían intervenir y formar parte de la Feria del Sureste. Y quiero decir que en el caso de Ingenio, cada ayuntamiento evidentemente tendrá que explicar un poco el resultado, salvo una persona que yo creo que además puedo rescatar, porque me faltó un parte de información cuando hicimos la decisión, yo que le he dicho que reclame. El resto de las personas que se presentaron tenían la opción, por categoría de artesanía o agroalimentario, de participar en la Feria del Sureste. Y lo explico bien para que me entiendan. Va a haber una, ya les pasé por el chat, una relación de las personas. Hay unas personas que tienen todo ya completo y son 5 o 6, pero hay la mayoría de todos, porque eran 60 y pico personas. Muchas gracias, porque sé que no les ha sido fácil y que han tenido que buscar mucha documentación. También sobre eso estuvimos hablando, para evaluar esas bases. Pero bueno, centrándonos ahora mismo en esta cuestión, decir que cuando vean el listado que les he pasado por el WhatsApp de grupo, van a ver su nombre, ¿no? a su nombre. Y luego, entre paréntesis, dirá que cuestiones subsanables, salvo una persona que no es subsanable, todas las demás son subsanables, y en qué falla. Y ponen unos números, dice, por ejemplo, 4, 5, 6, la mayoría tienen 4, 5, 6, el 7, tienen unos números. Al final del documento viene lo que es cada número, porque se están haciendo un link, ¿vale? Entonces, es simplemente entregar eso. Para facilitar la gestión, tenemos unas declaraciones responsables que hemos acordado hacer para facilitar este trámite. Y que les pasaré, que les pasé yo anoche por WhatsApp para que lo tuvieran, para que pudieran empezar a gestionarlo esta mañana. Y son dos declaraciones responsables que les va a ayudar al 90, yo no digo 90, el 100%, pero puede ser el 90 muy largo por 100, les soluciona las cuestiones pendientes, ¿vale? Así que mucho ánimo, estoy muy contenta porque la gente que se quede fuera es porque no entregue la documentación que se le pide, que se ha flexibilizado bastante, y por tanto, no porque se le excluya por la modalidad de artesanía, ¿de acuerdo? O de agroalimentaria. Así que ánimo, y todo el que le falte cositas, a presentarnos. Mi compañera Fátima va a ir llamando a la gente para informarle, y estará pendiente para que ustedes le pregunten cualquier duda que tengan. Y estoy segura que esto también se va a hacer en los otros municipios. Bueno, pero bueno, yo hablo de Ingenio, que es la parte que me ocupa. Bien, esto lo quería comentar. También decir que evidentemente tenemos las fiestas de San Pedro y San Pablo, y va a haber una, lógicamente, una feria de artesanía con 11 participantes. Una de ellas, la panadería Artiles, como siempre. Lo digo porque la de Carrizal estaba malita, Loli, y no pudo estar. Y estuvo otro agroalimentario que también participó, ¿vale? Entonces, bueno, eso es lo que quería un poquito comentar. Evidentemente, igual que artesanía está presente, también agricultura y ganadería va a tener una representación en la fiesta, que es la Feria de Ganado. La Feria de Ganado, que quiero explicarles que se hace este año, ya lo he dicho en varias ocasiones, se hace este año ¿dónde? Se hace en la parte de abajo del ayuntamiento, donde está el aparcamiento de tierra, junto al edificio de Paquita, muy conocido por todos los vecinos y vecinas, pero bueno, habrá vecinos que no saben quién es ella, quién era ella, en paz descanse, ¿no? Pero bueno, es fácil. Ayuntamiento de Ingenio, la parte de abajo, hay un aparcamiento de tierra que está señalizado. Ahí, en ese espacio donde se va a hacer, va a estar el recinto ferial, donde van a estar los animalitos, ¿vale? El día 29, porque tanto la feria de artesanía, los artesanos, como los animalitos, va a ser el día lunes 29, que es el día de San Pedro, ¿de acuerdo? Lunes 29, no se me líen, ¿eh? Entonces, y de ahí los animalitos partirán para desfilar delante de San Pedro y San Pablo, como hacemos todos los años. ¿Qué connotación tiene esta feria? Les recuerdo, pues el cumplimiento de mi palabra. Siempre les he dicho a ustedes que en los momentos difíciles, pues que hay que hacer acciones inmediatas, no 4 años después, para ayudar a la gente. El sector ganadero se ve afectado de forma importante por el aumento del combustible, que deriva en gastos de transporte y demás. Por esa razón, para facilitar la asistencia de los ganaderos a la feria, hemos aumentado el precio de los animales. Por ejemplo, una vaca que se le pagaba por animal 50 euros, ahora son 60 euros. Evidentemente, para que sepa la gente, aparte del pago del animal, hay premios. Nosotros pagamos, nuestra feria paga por asistencia de animales, por animal, y por premio. Hay otras ferias por ahí que pagan una cosa u otra. Nosotros hacemos las dos, ¿vale? Aprovecho también para decir que no solo hemos aumentado el precio de los animales, sino que para la yunta de la romería próxima, concretamente la próxima es la de Carrizal, pasamos a pagar de 250 la yunta de vacas o toros, porque evidentemente bueyes creo que hay solo dos y están en Teror, vacas y bueyes del y toros del país pasarían de 250 a 300 la yunta, también por petición de los y las ganaderas. Temas relacionados también con el transporte y las necesidades. Bueno, pues esto lo quiero aclarar para que también quede constancia pública de lo que ya está aprobado en bases, ¿vale? En bases de la feria. Por último, decir que respecto a este tema, que el día 19 acabó la base, el plazo para las bases de subvenciones, las subvenciones que tenemos este año, que son 70.000 euros para las explotaciones ganaderas de todo tipo, incluidos abejas, abejas, no solo ovejas, también abejas. Y que bueno, teníamos el viernes preocupación porque había algunos ganaderos que no se habían presentado y que le hicimos, yo le diré hoy qué ha pasado con esas personas. Y yo espero que hayan podido introducir un registro de entrada. Hasta las 12 de la noche tenían posibilidad de entrar cualquier tipo de documentación para luego subsanar si le faltaban cosas. Bueno, también informarles de eso. Informarles que hay una subvención del Cabildo para aquellas agroalimentarios que tengan que ver con flores cortadas y demás. Hay varias en el municipio. Y la subvención de Cabildo es hasta en la consejería de, lógicamente, que lleva mi compañero Miguel Hidalgo, hasta el día, creo que 16 de julio, ¿vale? Así que no se dejen ir y soliciten esa subvención también, que en este caso no es del ayuntamiento, como la que les acabo de decir anteriormente, sino es del Cabildo. Lo otro que quería aclararle, ya lo he dicho dos o tres veces y dirán, contra Katy, lo has dicho varias veces. Pero digo varias veces porque me preguntan y entonces quiere decir que hay gente que no lo sabe y me perdonan aquellas personas que lo han escuchado ya varias veces, pero tengo que decir que estamos terminando de acolmatar o de gestionar lo que es la apertura de, porque Elio sigue de baja, está Vicente solo con un compañero, con Manuel, muy buena gente. Ojalá lo tuviéramos con nosotros todos los días, nos ayuda un par de días y es de agradecer. Tengo que agradecerle a Juan Manuel porque su implicación cuando le ha tocado esto de forma accidental, ¿no? Porque viene a ayudar a la consejería que nos hemos quedado sin técnico y por eso esa contratación es para abrir la almazara, que haya un técnico y que se pueda moler las aceitunas, que yo sé que este año hay montones y que están preocupadas la gente. Se abre la almazara. Ya yo espero que se formalice el acto administrativo esta semana. ¿Y qué más? Yo creo que la información que quería darles yo sobre este tema más o menos está completa. Bueno, la semana que viene, el lunes, día de fiesta, es el día de San Pedro y San Pedro concretamente. Fiesta mayor, por tanto no habrá programa de radio porque es día de fiesta, ¿no? Entonces, bueno, pues aprovecho para decir que el martes es el día del pleno, el martes 30, que este martes, mañana, son las comisiones y que el martes va a ser el pleno ordinario, porque el lunes, se hacen los lunes, pero va a ser el día de fiesta, se ha pasado al martes. Bien, ¿y por qué estoy hablando del pleno y por qué estoy diciendo esto? Bueno, porque Nueva Canarias ha presentado al Cabildo, apoyado por Nueva Canarias y el Partido Socialista, una propuesta que también ha trabajado mi compañera Carmen Hernández a nivel del Gobierno de Canarias por el grupo parlamentario en el Gobierno de Canarias de Nueva Canarias, Bloque Canarias, bueno, en este caso Nueva Canarias. y que se han llevado, o hemos intentado llevar a todos los ayuntamientos en que sean posibles, que en los que tenemos representación, para hacer. Evidentemente, algunos ayuntamientos no podremos hacerlo por razones ajenas a nuestra voluntad. Y uno de los ayuntamientos donde no se va a llevar la moción va a ser Ingenio. Pero yo sí quiero dejar constancia, esto tiene que ver, pues, lógicamente, con la conformación del grupo político Frontera Nueva Canaria. Yo no soy portavoz. Al no ser portavoz municipal, no puedo presentar mociones. Y bueno, nosotros queríamos llevar esta moción, que lo que intenta básicamente es apoyar a nuestra familia, las familias canarias, también de Ingenio, que las hay, que tienen necesidades, digamos, de educación, de apoyo, requeríamos al gobierno de Canarias un aumento del presupuesto en educación hasta el 5% para facilitar la contratación de diferentes, digamos, trabajadores que iban a ayudar a estos niños que tienen necesidades, niños y niñas con necesidades especiales de atención, ¿no? En los colegios y en el ámbito educativo. No era otra cosa que eso. Simplemente una propuesta dirigida al gobierno de Canarias, no es competencia municipal, lo va a hacer el Cabildo también, a instancias de Nueva Canarias, evidentemente, pero apoyada también por el Partido Socialista en aquel ámbito. Y la idea era simplemente esto, aumentar el presupuesto para que haya esa contratación de esas personas especializadas para ayudarles en, bueno, determinados tipos profesionales, que serían entre ellos orientadores educativos. Y bueno, me queda tristeza de que no se lleve, lo digo, me duele en el alma. Creo que es una cosa buena para la gente, no agrede a nadie, no va contra nadie. Y bueno, quiero que sepan que aunque no vaya a este pleno, que Nueva Canarias Ingenio, todos y todas los compañeros de la asamblea local, pues estamos apoyando esta iniciativa que la empezó a liderar Carmen Hernández a través del gobierno de Canarias, que bueno, que desde todas las agrupaciones locales de Nueva Canarias y personas sensibles con este tema, porque hay a veces en que son otros grupos que pueden presentar esta moción, pues bueno, que aunque no se presente, que sean ustedes los vecinos y las vecinas que se ven afectadas por esta cuestión, que pueden contar conmigo, con Katy Sánchez, con la Asamblea de Ingenio de Nueva Canarias, para ayudar en lo que podamos. Es verdad que no son mis competencias locales, pero esto no es una cuestión local ni de concejalía local. Una cuestión de reivindicación a nivel del gobierno de Canarias, y en la medida de lo posible pues haremos lo que esté en nuestra mano para conseguir intentar convencer a que esto ocurra, ¿de acuerdo? Quiero decir que bueno, que dejar esto claro, ¿no? Que también desde Ingenio apoyamos, como no puede ser de otra forma, esta iniciativa. Y al igual que lo van a hacer otros municipios donde sí, Nueva Canarias puede presentar mociones y puede. Por lo tanto, presentar esta propuesta, ¿no? Vale. Déjalo claro. Y bueno, yo simplemente, tras aclarar esto, porque no quiero que piensen que no se presenta aquí, porque no queremos, no nos interesa a esta asamblea, a esta asamblea de Nueva Canaria, decirles que espero que bueno, que que disfruten esta semana de los diferentes eventos, también el día de San Juan, ¿no? El día 24 es el día de San Juan, mucha gente, pues el día 23 por la noche es el asadero de piña. Pues bueno, que disfruten del día de San Juan, que lo pasen bien y que participen en todas las actividades que están programadas, que ya les he contado algunas, ¿no? Que tienen que ver con las concejalías, pero existe, pues, Noche Joven, están muchas actuaciones interesantes durante el fin de semana. La fiesta de patronales de San Pedro y San Pablo de Ingenio, y espero verlas por ahí, y ya nos saludamos y comentamos cosas, ¿no? Así que bueno, yo como ya sé que el lunes no voy a tener programa, me despido para dentro de 2 semanas. Ya les comentaré un poco cómo va el pleno y algunas cositas que a lo mejor puedan ser interesantes de comentar en la siguiente intervención que tenga, que será la otra semana, ¿no? Así que bueno, pasen una feliz semana, y nada, sean muy felices, cuídense mucho y disfruten mucho de la fiesta y de las actividades que están propuestas. Hasta dentro de 2 semanas. Gracias, Jorge, como siempre, por este espacio que nos da a Nueva Canaria Ingenio.

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¿Qué tal, queridos amigos? Bienvenidos una vez más a Música Gospel Vitamina para el Alma. Hoy, como siempre, vamos a hablar de la palabra del Señor, a meditar en la palabra de Dios, en las Escrituras, y vamos a ver el mensaje que Dios tiene para con nosotros hoy. Pero antes, saludar al director de la radio, el señor Jorge Esteban, de Radio Carrizal, La Voz del Pueblo. Y aquí un servidor quien les habla, el pastor de la Iglesia Evangélica Centro Familiar Cristiano, Elías Pérez, ubicada en Carrizal de Ingenio. El mensaje de hoy tiene como título, Vuélvete al Señor antes que sea tarde. Leyendo en el profeta Isaías, en el capítulo 55, a partir de versículo 7, dice lo siguiente. Deje el impío su camino y el hombre inicuo sus pensamientos y vuélvase al Señor, el cual tendrá de él misericordia y al Dios nuestro, el cual será amplio en perdonar, porque mis pensamientos no son vuestros pensamientos ni vuestros caminos mis caminos, dijo el Señor. Como son más altos los cielos de la tierra, así son mis caminos más altos que vuestros caminos, y mis pensamientos más que vuestros pensamientos. La palabra del Señor aquí nos está invitando a través del profeta Isaías que nos volvamos al Señor. Seguramente cada uno de nosotros estamos caminando por nuestro propio camino, pero ese camino nos lleva a la destrucción. Dice la palabra claramente, deje el impío su camino. Escucha bien. La palabra de Dios no suaviza nuestro diagnóstico hacia nosotros. Nos dice impío. Y quizás podamos reaccionar, yo no soy ningún impío, no soy ningún delincuente y no soy peor que otros. Pero vivir sin Dios es impiedad y no tenemos que engañarnos. Porque vivir sin Dios es estar apartado de sus pensamientos, de sus verdades, de sus principios y vivir como nos da la gana. Es tomar nuestras propias decisiones ignorando lo que Dios nos dice en su palabra, y eso se llama rebelión. Es vivir en soberbia, en orgullo. Podemos tener, cómo no, éxito profesional en nuestras vidas. Podemos tener una buena familia, podemos tener una buena reputación, pero si no tenemos a Dios gobernando en nuestras vidas, estamos totalmente perdidos. La sociedad nos ha enseñado a seguir nuestro corazón, nuestros pensamientos y nuestras decisiones. Pero Dios nos dice en su palabra que el corazón es más engañoso que todas las cosas. La sociedad nos puede decir, vive como quieras y no le hagas daño a nadie. Pero Dios te dice hoy día que hay camino que al hombre le parece derecho, pero su fin es camino de muerte. ¿Hasta cuándo seguirás caminando lejos? El problema no es solamente nuestra conducta, también son nuestros pensamientos. El texto nos dice, y el hombre inicuo, sus pensamientos. Dios no solamente quiere cambiar lo que nosotros hacemos, quiere también confrontar lo que nosotros podamos pensar. Porque nuestro pecado comienza en la mente, en los sentimientos, en lo que nosotros podemos ver y percibir a través de nuestros ojos y de nuestros oídos. Donde se puede convertir en orgullo, en amargura, en lujuria. Cuando el Señor Jesucristo dijo que no solamente es fornicación, cuando nosotros hacemos el acto sexual con alguien que no es nuestra esposa o nuestro esposo, sino sencillamente cuando nosotros vemos a alguien que no es nuestro esposo y nuestra esposa, y la deseamos y lo codiciamos sexualmente como si estuviéramos haciéndolo, la palabra de Dios nos dice que eso ya es lujuria y somos pecadores y lo hemos recibido en nuestro corazón. Es un ejemplo, así que tenemos que tener cuidado y no autoengañarnos a nosotros mismos. La envidia, el rencor, la autosuficiencia, yo no necesito de Dios, yo tengo de todo. Así que hemos aprendido a justificarnos. Hemos aprendido a culpar a otros y hemos aprendido a tener nuestro corazón duro. Pero Dios ve lo que nadie ve. Dios escucha lo que nosotros callamos
y Dios conoce lo que nosotros escondemos. Podemos engañar a nuestra familia, podemos engañar a los que están a nuestro alrededor, inclusive a nuestra sociedad, podemos engañar a todos, pero no podemos engañar a Dios. Así que Dios lo que nos está diciendo a cada uno de nosotros es lo siguiente, que nos volvamos al Señor, porque el Señor será amplio en perdonar, el cual tendrá de cada uno de nosotros misericordia. Y nuestros pensamientos, Él ya nos dice que no son los pensamientos de Dios. Los pensamientos de Dios son muchísimo más altos. Así que Dios, ante nuestra impiedad, porque somos impíos, y al ser impíos estamos separados de Dios por nuestro pecado, Dios no nos está ofreciendo una terapia en concreto. Dios nos está ofreciendo misericordia. Vuelvas al Señor, el cual tendrá de Él misericordia, y el Señor será amplio en perdonar. Dios no nos debe nada. Él no está negociando con nosotros. No podemos comprar su favor. Lo único que nosotros podemos hacer es rendirnos. Y esta es la gloria del Evangelio. Aunque hemos ignorado, aunque hemos pecado y aunque hemos rechazado a Dios, Él todavía nos ofrece el perdón de pecados. Escucha bien, la misericordia de Dios es abundante, pero la oportunidad no es eterna. Hay personas que han escuchado cientos de mensajes y murieron sin arrepentirse. No juegues y no juguemos con nuestra alma, no juguemos con la eternidad. Esto es algo muy serio, donde debemos de pensar y volvernos a Dios. Los pensamientos de Dios, como hemos leído, son muchísimo más altos y su juicio también. Como son más altos de los cielos que la tierra, así son los pensamientos de Dios. Dios no piensa como nosotros. Él no minimiza nuestro pecado. Dios lo llama rebelión. Tú dices que Dios entiende todas las cosas. Sí, Él entiende todo. Y por eso Él llama el arrepentimiento. Tú dices, bueno, más adelante tengo que hacer cosas y todo lo demás, estoy ocupado. Pero Dios nos dice, hoy, no sabes si tendremos algún mañana. No sabemos si hemos de volver a escuchar este mensaje. Así que debemos de pararnos, meditar y tomar una decisión. Una decisión que afectará nuestra eternidad para estar o no con el Señor. Amigo, este no es un mensaje cómodo, tranquilizante. Es un mensaje de urgencia. Es un mensaje de ver cómo nosotros estamos delante de Dios, que nuestra condición es pecaminosa, Dios nos llama impío y que tenemos que arreglarnos con Dios. Y Él nos está invitando a entrar al Señor para darnos amplia misericordia y perdonarnos, el cual Señor es amplio en misericordia y perdón. Dios nos está llamando a cada uno de nosotros a arrepentir nuestros pecados. Así que no podemos alejarnos y deshacer caso del mensaje de Dios. Tenemos que acercarnos al Señor y hacer una oración sencilla donde digamos, Señor, yo reconozco mi pecado, reconozco mi orgullo, reconozco, Señor, que he estado lejos de ti, no tengo excusa, no tengo defensa, Señor, ten misericordia de mí, perdóname, límpiame, rómpeme si es necesario, pero sálvame, Señor. Y hoy nos rendimos completamente a ti y hoy vuelvo a ti. En el nombre de nuestro Señor Jesucristo. Amén. ¿Sabes? No endurezcas tu corazón. Haz esa oración sencilla, con sinceridad, y algo eterno va a suceder en tu vida. Dios te va a visitar, Dios te va a perdonar, y Dios te va a hacer una nueva criatura. Así que no decidas seguir igual. Recuerda que hoy Dios te está hablando, y cuando ignoramos a Dios, cada vez nos volvemos más duros. Así que no permitas que esta oportunidad se te escape. Vuélvete al Señor, el Espíritu Santo, que selle esta palabra en cada uno de nosotros. Así que, Señor, gracias por toda la audiencia de Radio Carrizal. Pedimos que tú los bendigas a cada uno de nosotros. Bendice al director de la radio, Señor. Bendice su casa, su familia. Y bendice a todos los que nos están oyendo, Señor. Bendice a todos, a los enfermos, sánalos en el nombre de Jesús. Señor, los que están encarcelados, oh Dios, que piensen, Señor mi Dios, que tú les quieres dar una nueva oportunidad, una nueva identidad, Señor, que sean restablecidos
y que vuelvan otra vez, Señor, a conocerte y depositar la confianza en ti, Señor. Bendice a todos y a todas, Señor, los hombres, a las mujeres, a los jóvenes, a los niños, a los ancianos, a todos que necesitamos de ti. Y ayúdanos, Señor, a nosotros a volvernos a ti, como dice tu palabra. Y, Señor, gracias porque tú nos hablas a cada uno de nosotros, nos dice que somos pecadores, Señor, que somos inicuos en nuestros pensamientos, y nos dices que nos volvamos a ti, Señor, el cual tú tendrás misericordia, que tú eres amplio, muy amplio en perdonar. Gracias te damos, Señor, por tu perdón y misericordia. En el nombre de Jesús. Amén, amén. Amigo, amiga, hasta aquí ha sido el tiempo de hoy, la reflexión de la palabra del Señor. Acércate al Señor. Si no tienes un lugar para adorar y bendecir al Señor, en Carrizal, en Centro Familiar Cristiano, Gran Canaria, en Vuelta de Olivares, número 3, ahí estamos. En las redes sociales nos puedes encontrar en Facebook y también en Instagram y YouTube. Que Dios te bendiga grandemente y hasta la próxima ocasión.

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11: 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Mi marido me mata.
10: Ya voy, mamá, ya voy.
12: Muy buenos días, saludos cordiales, que les habla Jorge Esteban. ¿Qué tal, amigos? ¿Qué tal, amigas? Bienvenidos a este tiempo de radio. Hoy es lunes 22 de junio. Oye, vamos a saludar muy especialmente, como no, a nuestra amiga Inma de Telde, que, bueno, por primera vez escucha Radio Carrizal. Bueno, no, la ha escuchado, pero hoy por primera vez el programa La Mañana de Jorge Esteban. Espero que no sea la última, ¿eh? Un saludo para ti, Isma, para tu hija y para toda tu familia, muy especialmente, Mi nombre es Jorge Esteban, esto es Radio Carrizal. Buenos días, don Chano Viera.
13: Hola, Jorge, buenos días.
12: ¿Cómo está?
13: Y a la audiencia, buenos días.
12: Oye, Chano, ¿tú te fijaste hoy cuando entremos al local del amigo Paco? Lo primero que dijo, fuerte hombre este, que me encanta, Chano, cuando estás en la radio. Oye, tú atraes a la gente.
13: ¿Qué Paco era?
12: Paco de Escayola Rosario.
13: Sí. Paquillo, buenos días, Paquillo, que eres un gran amigo. Y siempre, siempre estás ahí como con esa sonrisa que te avala. Y la verdad que empresarios como tú escasean.
12: 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Pero hoy, en este programa especial de Radio Carrizal, queríamos dedicárselo porque hoy mucha gente que me han escuchado me ha dicho, oye, es que escuchando a Chano, Dios, que me relajo tanto, tío, me encanta oír ese hombre hablando. Entonces, coño, invítalo un día a la radio. Y hoy lo invitaba y queríamos hablar un poquito, don Chano.
13: Y yo invité a un amigo que no vino, ¿eh? Me ha invitado. Me ha dicho dos veces, coño, invítame. Y hoy lo he llamado ya, pues, tres veces. La primera me lo cogió y la otra, pues, en los siguientes no me la cogió. Pero se demuestra de que el hombre no es la confianza que yo quería con él tener. La confianza que tenía con él.
12: Don Chano Viera, vamos a empezar con este programa. Tú que eres una persona que estuviste en la universidad, que diste con gente.
13: Cuando me jubilé.
12: Vale, pero ¿y qué? Pero nunca tarde para estudiar. No, te digo,
13: merece la pena, ¿eh? ¿Sí? Yo se lo aconsejo a todo el mundo porque yo aprendí un montón de cosas ahí que yo creía que no servían para nada. Allí vi información de lo que está haciendo la Unión Europea con nosotros, la verdad que tiene razón. Los medios técnicos tan avanzados que tenemos hoy en día, gracias a la Unión Europea, porque potencia, pero si tú estás fuera de la onda esta, es como estar fuera de un grupo. Es decir, mire, tú puedes estar solo, y solo eres un loco, aunque por muy inteligente que sea, es loco. ¿Tú sabes lo que hace un científico? ¿Tú sabes lo que hay un grupo que dice, un científico, es un sabio, ¿no? Y está entre mil tontos. ¿De quién sería la idea más importante si se ofrece una idea para un conjunto, una cosa, para un día? ¿De quién sería la idea? ¿De los mil tontos la que es buena o del sabio? ¿Cuál sería la idea, Jorge? Pues la gente, muchísima, me dice a mí, los mil tontos. ¿Qué se puede sacar de los mil tontos? Una tontería.
12: Qué bueno.
13: Sí, porque del sabio se saca una cosa importante. Pero los sabios tienen que estar juntos, todos ellos juntos, porque si no, lo machacan, porque este no está en condiciones, tal, porque claro, a lo mejor el que no está en condiciones es el otro, el que piensa, ¿vale? Porque me refiero que hay que tener cuidado en dónde te metes y con quién te metes.
12: Oye, una cosa, Chano, de esto que tú estás hablando, que a veces tenemos el problema de no analizar las cosas que decimos.
13: Gracias a Dios, Jorge, después que me jubilé he visto cosas que yo jamás pensé y me estaban pasando, ¿eh? Y después que me jubilé estoy más tranquilo. He notado una diferencia en la calidad de vida, porque lo más importante en esta vida es ser feliz. No es cuestión de vivir, es cuestión de ser feliz. Pero la felicidad está dentro de ti, no hay nada fuera de ti. Lo tengo más claro.
12: Hombre, está claro, Chano, que es lo que tú siempre me has dicho a mí. Tú das, tú recibes lo que tú das.
13: Correcto.
12: O tú recibes.
13: O tú das lo que el otro no quiere recibir.
12: Exactamente.
13: O entonces no le des. Yo llego a la conclusión, yo antes daba, insistía, pues no, si no quieres no te doy. Claro. Porque no estás preparado para recibir la semilla que yo te voy a decir. Mira, hay una anécdota muy importante, muy buena. Imagínate que Dios tenía, y yo no soy el de la idea, pero Dios tiene un supermercado de los más grandes del mundo. Y allí tiene, tú quieres felicidad, tienes que ir a pedirla allí al mostrador. Y allí te da felicidad, te da llevarte bien con tu familia, allí te da, por ejemplo, tener grandes amigos, allí te da tener una radio, te lo dan allí. Y la persona esta pues dice, mira, tienes que ir allí pedirlo allí en el mostrador de este supermercado. Y llevar al tío, se sienta que haya motivado, y dice, ¿qué quiere usted? Dice, yo quiero felicidad, dice que a usted sí. Y le da una bolsa de semilla. Y el tío se queda callado mirando. Y otra vez, mira, ¿quiere algo más? Sí, mira, me das, coño, que me llevo mal con la familia mía, por favor. ¿Me puedes dar también para llevarme bien con mi familia? Sí, fue adentro. Trae semilla, otra vez otra bolsa. Así, 10 bolsas. Y el tío dice, pero bueno, vamos a ver, yo estoy pidiendo para que me solucione el problema, no que me dé semilla. Y dice, no, no, nosotros le damos la semilla, usted tiene que plantarla dentro de usted
14: y criarla.
13: Y criarla. Nosotros te la damos. Aquí en la vida tienes que ir a buscarlo. Y si no te lo dan, mantente quieto, porque no tiene altura para recibir la información que tú le vas a dar. Y machacas, y él no tiene altura, porque a lo mejor no es el camino de él. A lo mejor es un dotado en tocando la guitarra. Porque yo conozco gente que son dotados tocando la guitarra. Yo conocí una persona que ayer mismo usted me mandó, que me da pena porque es un gran amigo. Era un niño, un hombre de con 70 años y era un niño. Pero oye, le ponía cualquier instrumento en las manos y era un dotado. Cantaba muy bien. Según entraba por la puerta para adentro, era una riqueza, porque era un santo. Para mí era un santo. Después que murió. Porque
14: lo que pasa, Llano, que a veces también el problema también de esto es que por mucho que tú consejes a una persona, a lo mejor piensa que tú le estás haciendo un mal.
13: No
14: está... Y a lo mejor tú le quieres decir, oye, pues yo lo que quiero es animarte, yo lo que quiero es que estés bien.
13: Pero estás invirtiendo en un barranco y no te va a recibir la información.
14: Eso es,
13: porque no estás preparado para recibir esa información. Porque tú le estás dando información que él no la admite, porque no la admite, porque no hay luz para entender. Mi madre me decía, ya no, cuando te encuentras agobiado algún día, pídele luz a Dios, luz y conciencia para entender las cosas. Y me ha ido de maravilla. Yo se lo aconsejo, Dios mío, dame luz para entender estas cosas. Porque te está dando unas cosas, una información, la vida, por un lado y por otro, que no estás preparado para recibirla. Y entonces te agobias. Porque esa información la recibe cualquier otro que esté un poco preparado y ves que es una tontería. Pues una vez que te pase 15 días o 2 meses...
14: Tenemos un problema, Llano, que después dice, a ver, sin quitarle la ayuda del psicólogo. Pero si tú eres un psicólogo y le dices, está, dice... Lo voy a creer porque un psicólogo, ¿no? A lo mejor por no ser psicólogo tú puedes aconsejar a una persona mejor. No estoy diciendo que el psicólogo no tenga
13: su... El psicólogo...
14: Sí, pero que no tiene que ver.
13: En teoría, se basa en teorías que son importantes porque la vida, muchísimas veces, todo haría mucha teoría. Yo tengo un plan para mí, muchísimas veces cuando...
14: Pero ya no, uno se tiene que buscar sí, uno se tiene que buscar.
13: Yo te lo he dicho más de 1000 veces, Jorge. Porque tú crees que tú somos grandes amigos desde hace muchísimos años, no desde ayer ni pasado. Hace más de 30 años que somos amigos y nos conocemos. Y yo te digo, Jorge, cuando te encuentres agobiado, solo existe el presente, vete al presente. No estés imaginando el futuro. ¿Por qué estás agobiado? Porque estás mirando en el futuro. El futuro nunca será futuro. Porque cuando llegas allí se convierte en presente.
14: Claro.
13: Y el presente es lo que vale. Cuando te encuentres agobiado es cerrar las puertas y solo vivir respirando el presente, aquí y ahora. ¿Por qué los pájaros son felices? ¿Por qué los animales son felices? ¿Por qué los niños son felices? Porque viven el presente. Nosotros, el futuro y el pasado lo construyó el hombre, no existe en el ser humano interior.
14: ¿Será que hay mucho estrés en este mundo ya?
13: Sí lo hay, y más ahora, más ahora. Porque todo el mundo quiere ponerse rico en 2 días y quiere un buen y que me paguen de maravilla. Yo he pasado muchísimo trabajo, toda la gente de mi época han pasado muchísimo trabajo. Yo trabajaba hasta 80 horas a la semana, 80 horas para tener. Tú a 40 horas de trabajo no tienes más que comida, lo comido por servido. Vagas a tu casa, un poquito para acá, un café, una cervecita, no te pases tampoco. Pero si trabajas más de 40 horas, si tienes la posibilidad de trabajar, es cuando tú puedes hacer algo. Pero claro, ya ahí ya te van a atacar. Ya te van a atacar porque tú dices, ¿por qué? Porque vamos a ver, si yo me pongo en un campo de fútbol hoy en día con la edad que tengo, yo estoy jugando al fútbol. Claro. Porque me gusta. Y yo me pongo a jugar ahora mismo fútbol de la gente de la edad mía y yo, tío, ese joder, ¿cómo juega? Claro, porque yo me lo he ganado. Lo he ido buscando. A mí no me lo han dado, yo he tenido que ir a buscarlo. Tengo que salir. Por eso, en esta vida, muchísimas veces hay gente que están preparadas. Hay gente que desde nace son dotados.
14: Sí, que tiene su don.
13: Su don. En cualquier tema, ¿vale? Y a lo mejor en otro lado no tiene don, pero escucharlo si te interesa o no te interesa.
14: ¿Crees, Chano, ya que estás hablando de eso de cada uno con su don, tú crees que hoy hay respeto? Pero digo global, todo. Entre ya no solo a la persona, como en este caso tu época, ¿no? Que era una época donde la gente mayor, entre ellos, se ayudaban, no había... Había envidia, claro que sí, siempre había... Siempre asistió la envidia, pero parecía que era un poquito más sana, ¿no?
13: Éramos familia. Los pueblos eran chicos.
14: Pero
13: los problemas eran grandes. Escucha, cuando los pueblos son chicos, son problemas grandes. Y cuando los pueblos son grandes, son problemas chicos. Es claro. Increíble porque así.
14: Sí.
13: Pero ¿sabe qué pasa? que éramos todos juntos, no, el pueblo. Mi madre cuidaba a los niños de otro vecino, y otro vecino me cuidaba a los hijos de mi madre. Yo me acuerdo de mi madre enterarse que yo estaba buscando un nido de pájaro abajo en la salina, y si casi es en la salina, y a mi madre reciente me he enterado que yo estaba en la salina abajo de Narcisito, buscando pájaros, nidos de pájaro. Para que te des cuenta que los vecinos unos a otros se ayudaban, hoy no. Pero te digo una cosa, hoy en día, ¿sabes lo que pasa? Para mí, que la justicia tiene que dejarse ver más. Tiene que estar más al día, aquí, ahora. Está dentro de 6 meses, 1 año, 3 años el problema. No, entonces ahí no se ve la justicia. Porque ya a lo mejor el hombre ha cambiado o lo que sea, pero si la haces ahora, la paga. Eso seguro que sí, porque antiguamente se arreglaba las cosas más temprano, así me entiende. Había otra cosa, que hoy está prohibido. Que yo te
14: ¿Qué le parece, Llano, tú que te relacionas más que yo con gente de tu quinta? ¿Qué le parece? Porque mucha gente presume de eso, de decir, no, es que yo hoy en día lo tengo todo. Y después yo conozco gente mayores, muchísimos, que me dicen...
13: ¿Todo de qué? Jorge, ¿Todo de qué?
14: Espera, ahí quería llegar. Es que mucha gente después mayor me dice, Jorge, si no tienes nada, la juventud de hoy no tiene nada.
13: Jorge.
14: Nada.
13: Jorge, están vacíos por dentro. ¿Y sabes por qué? Los móviles, las redes sociales están invadiendo, que están rompiendo a la familia. Ya la gente no quiere tener hijos porque son problemas que van a tener a la larga. Y yo los he tenido, pero yo he comprobado que antes los niños, yo no sé, antes los niños a lo mejor se tenían enfadado hasta los 18 años, 10, 20, 20. Hoy están enfadados con los padres, como los padres tienen la culpa de que no le den dinero, los padres tienen la culpa de que no le busquen trabajo, los padres tienen culpa de los estudios. Los padres, pero tú acusas a tus padres. Pero ¿en qué lugar te pones tú? Si tú no eres capaz ni que llegar a la suela de tu padre, de las experiencias de tu padre. Yo pongo una balanza, la experiencia de tu madre, esto, en este caso, una chica que tenga 30 años que esté separada, y el niño que tiene 12 años, la balanza aplastaría a su hijo. Por las experiencias que tiene. Y ya el hijo se quiere comparar con la madre. Pero el problema es que la juventud hoy en día quiere liderar siempre. Hay dos niños, uno es el líder. Y el líder tiene que ser el que machaca. No, mi niño. Es un error. Que el niño cometió un error. En 24 horas se le da una respuesta al niño ese para que sepa lo que hay detrás de él. Yo he visto a un niño pagándole a las señales de tráfico patadas. El venir 4 o 5 y 4 o 5 patadas o 7 patadas se llevan a las centrales. No, porque... Ven un guardia o que sea, porque yo...
14: Si no, pero es que yo te lo digo por esto mismo, lo que tú estás diciendo, decime guardia, Jorge, pero ¿para qué? ¿Para qué? Es que no podemos hacer nada, tenemos las manos atadas.
13: Tiene las manos atadas, que te acabo de decir que no se ve la justicia. Están atardando demasiado.
14: Bueno, atada para lo que le interesa.
13: Bueno, pero, Jorge, escasea. Y ya no es justa la calle, no es justa la calle, porque cuando tú ves, a lo mejor el vecino que te viniste con él, dentro de 6 meses no está ni en la calle, ¿ah? ¿Sí me entiendes?
14: Claro.
13: Con esto quiero decir que la justicia tiene que ser más corta, más rápida. Por lo menos vemos una respuesta.
14: Y
13: más.
14: Todo esto puede ser, todo lo que estamos hablando aquí ahora, todo influye en el estrés, porque volvemos otra vez a la partida de salida.
13: Pero ¿sabes qué pasa? El estrés existe y te das cuenta que voy a tener razón, porque no duermes bien. La persona que no duerme bien al día siguiente está estresado. Si tienes una buena
14: hombre
13: noche.
14: Pero eso es como todas las máquinas, la máquina perfecta es el cuerpo humano,
13: pero,
14: y tienes que darle el descanso.
13: Escucha, correcto, pero escucha, es que tú no le das el descanso, tú le robas tiempo al sueño, te echas un
14: monstruo de esos,
13: lo que te quiera, te lo tomas. ¿Dónde vamos? Y eso son las 3 de la mañana y me meto un cartuchazo. El cuerpo dice, sí, tú qué, pégate un cartuchazo. Pero yo te paso cuenta, mañana pasado, ¿qué pasa? Que no duermes, estás estresado. Y llega a las 7 de la mañana todavía sin descansar y dice, ahora me voy para la playa al sur. ¡Ah, qué bueno! Y el cuerpo aguanta, sí, señor. El cuerpo aguanta. ¿Tú le estás pidiendo crédito? Yo te lo doy, pero yo tengo que recibir ese crédito. ¿Cómo lo recibes? Si te das cuenta, estás nerviosa o nervioso.
14: Súper
13: estresado.
14: Lo que estás diciendo, tío.
13: Estresado. Ahí te pasas cuenta.
14: Y ya no hay algo...
13: No te acuerdas
14: algo,
13: las cosas...
14: Ya no, pero me gustó esa frase que acabas de decir. El cuerpo te da todo lo que tú le pides.
13: Sí. Hasta determinada edad.
14: Hasta determinada edad. Pero todo esto, esta juventud que está fijo bebiendo Monster y cosas de
13: porquería.
14: Activa hasta el cuerpo
13: hasta las comidas, Jorge. El cuerpo humano no está preparado para las comidas que estamos comiendo hoy en día. Nosotros llevamos más de un millón o 2 millones, por decirte, 5 millones en la Tierra, y jamás hemos empleado, sino ahora en 24 días o 24 días, por decirte, en 10 años para acá, unas comidas que no están preparados el cuerpo para recibir esta comida hoy en día. Jorge, no está preparado ningún cuerpo. Eso se requiere en mil de años. Nosotros venimos de la naturaleza, de comer verduras, comer cosas sanas. Y ya la gente empieza a venir un montón de enfermedades y después le van al médico. Estoy de acuerdo, pero los médicos dicen, a mí no hay ningún médico me dijo, yo estaba fijo malo antes, Jorge. Yo recuerdo cuando yo era un niño que tenía 17, 15, 18 años, yo me bañaba en el Burrero, salía por Vargas con una fila de pescado, me tiraba otra vez en barco atrás y venía para el Burrero, llegaba con los dedos congelados al Burrero, los dedos congelados, que ni al fusil ya me funcionaba la aldea, porque no, de congelado. Eso fue cuando yo tenía 18 años. Y yo iba al médico siempre. Yo nunca iba al médico en aquel entonces. Bueno, mi madre pone el agua caliente en mi casa, de gas, a los 18 años, cuando yo me metí, ¡oh, qué rico, Dios! Sin querer, me metí en el agua caliente, y para mí el agua caliente engancha, igual que el azúcar, engancha. Me enganché al agua caliente, que después yo no más, 10 minutos en el Burrero estaba helado de frío. Llegué a la pierna a ponerme en play en inglés, todo el mundo bañándose en la playa, yo ponía, coño, pero el agua está fría, como la gente se mete ahí dentro. Y no es la. Hasta que me dijo a mí un compañero, eres tú, Chano. Fíjate, ¿yo qué? ¿Tú estás bañando con agua caliente? Sí, quítate el agua caliente. Boh, no me podía quitar el agua caliente arriba, no me la podía quitar el agua caliente. Malo de los oídos, de la garganta, fijo catarro, fijo la nariz, fijo, malo. Así tuve muchos años. Hasta que un día fui a un domingo practicante, que Dios lo tenga la gloria, porque era un gran practicante. Y digo, un domingo, me pasa esto. Dice, ¿tú te estás bañando con agua caliente? Dice, sí. Digo, pero quítate la río, es que no me la puedo quitar un domingo. Dice, vete a la farmacia y cómprate la medicina. Me puse una inyección y que salí por fuera, que salí con una pata cojeando de las inyecciones que me ponía tan fuerte. No sé qué me puso. Pero por Dios santo, empecé a bañarme con agua fría por los pies para arriba y haciéndome al ambiente. Juan, donde a mí me decía, hazte ahora durante un tiempo, aprovecha este hueco y te hace. Me hice, hoy cojo, me baño con agua a temperatura solar o más bien floja, más bien matar el frío y verás que se te quita. Yo estoy ahora un súper cojonudo, tío. Me quité por falta de conocimiento de lo que estamos hablando.
14: Eso significa, Llano, que aquí.
13: Y hablando de las comidas, hoy las comidas que están a mí, se lo digo a las madres, están mal acostumbrando a los niños y el día de mañana van a tener un problema porque tienen que depender de las comidas exteriores, de su casa, no, de la casa no la quiere, no todo el mundo, tal vez me equivoque, ¿eh? Yo respeto que hay niños que las madres y los padres han conseguido que desde cero están comiendo potajes, comida de la tierra, pero hay muchos padres que todo tiene que ser pasado por la sartén o vienen ya congelado y eso no es comida para un niño porque encima le debilita el sistema, el estómago, los intestinos, todo eso le perjudica porque no están preparados para esa comida la que están comiendo los niños. Un día puede ser bueno, dos días, un día a la semana, bien, pero eso es como cuando en aquella época cuando comíamos un sancocho, todos los vecinos sabían que en mi casa había sancocho. Porque los olores llegaban a 300 metros. Hoy haces tú un sancocho y pasas por la puerta y no saben que estás comiendo un sancocho la gente.
14: ¿Pero por qué ya?
13: Porque están comidos. No tienen hambre. Nunca el sancocho, nunca cuando lo vayan. No tienen hambre. Una persona.
14: Antes pasamos.
13: Joder, sí. Jorge.
14: Yo me acuerdo, ya no, lo que voy a decir, no sé si la gente compartía esto conmigo. Yo me acuerdo hacerme, cogía, mi padre traía el pan de la panadería y le echábamos aceite y barra esa con azúcar. O la porra del café, porque yo pasé mucha hambre, ya no, sinceramente. Y no porque tal,
13: sino
14: porque era lo que había, no había otra cosa.
13: Correcto.
14: Y cuidado, y mira que yo soy joven, tengo nada más que 53 años. Pero tú imagínate ustedes.
13: Yo te digo,
14: iba al Burrero caminando y por ahí para abajo nos entrábamos los pepinos, me comía a lo mejor 10 pepinos.
13: Jorge, por la luz bendita, yo no podía comer tomate un tiempo. Estuve que me comía, entraba por a buscar coger hierba entre los tomateros. Y entraba por una esquina y antes de terminar de tener la bolsa de tomate, ya estaba harto de tomate. Todos los tomates me gustaban, yo todo. Hoy no me gusta nada porque es tan duro. Te rompe el diente y si lo tienes medio picado, te lo cargas. Que el tomate.
14: Pero porque está muy procesado. Yo de todas maneras, ya que tú estás hablando de eso. A mí me hace una gracia, porque ahora tú no puedes plantar, todo es no sé qué. Igual que el otro día estábamos hablando aquí con un señor del tema de la pinocha, ya no la puede coger porque el cabildo pone una normativa. No puede sacar el ganado a comer hierba. Pero ya no sé si eso toda la vida se ha vivido, tío. A mí me toca los... Pero, iba a decir una palabrota.
13: No diga.
14: Los políticos de hoy, tío, con el debido respeto... Pero vamos, ¿dónde nació tu padre, muchacho? Si tu padre sacaba antes y criamos, le echamos la verdura, la fregadura a los animales y sabía la carne.
13: Sí, señor.
14: Y ahora me están diciendo que si no sé qué... Mira, ya no, a mí, ¿quiere que te diga una cosa? Con el debido respeto, es un negocio y punto.
13: No.
14: Sí.
13: No, no te voy a decir una cosa. A lo mejor, como lo dice un tío inteligente, porque estudió, inteligente, porque estudió, porque también es inteligente sin estudiar, porque hay dos universidades. Está la del conocimiento y está de la universidad de la calle. Y a veces el de la montaña, que tiene ganado, tiene la universidad de la calle. Ahí no, el menos interesado en que haya un incendio son esa gente. Los que están con ganado en la montaña son los menos interesados. Antes tampoco los incendios duraban tanto como duran ahora. Ahora cogen, se arranca un lado y termina al otro lado, por otro lado de la isla. Antes no. Los incendios se hacían y los mismos labradores y toda la gente de arriba defendían ese huequito. Hoy tenemos que tener que pagar a la gente para que lo defienda. Yo comprendo también esa posición, pero que si el fondo del monte está lleno de hierba, el primer año y el segundo, pues hay que meter el ganado, que es lo único que se transforma en estiércol, se transforma en otro estado. Que
14: pero no es que no te deja.
13: Y por eso es que están equivocados, porque falta la universidad de la calle, no la tienen. Hay gente que se pone a discutir con un tío que lleva con el ganado a lo mejor 30 años, y se pone a discutir un tío que salió de la universidad, que sabe tanto, vaya, tenés mucho conocimiento teórico, pero de la teórica a la práctica va un mundo. Ahí abajo tenemos el burrero. Un tío en Madrid hizo un proyecto en el burrero. Un ingeniero en el burrero. Y yo le dije a las ciertas personas, hablen con los barqueros, que son los que saben, conocen este terreno, explican que ellos saben. No hace falta, este hombre es ingeniero. De Madrid vino un proyecto de Madrid para hacer el burrero. Mira qué bonito tenemos el burrero. Qué bonito tenemos el burrero abajo. Qué bonito tenemos el burrero. No han hecho nada. Se han gastado dinero abajo inútilmente. Se podría aprovechar más, porque la experiencia manda sobre la ciencia.
14: Yo ya no, ¿sabes qué pasa? Que es una pena, coño, es una pena porque tú ves lo que está pasando en este mundo, dice que estamos avanzando, que estamos mejorando, no sé en qué sentido lo debe mejorar.
13: Hay cosas que se mejoran y hay cosas que se empeoran, las dos cosas.
14: No sé.
13: Lo que mismo, los móviles son esenciales, pero que a los niños hay que limitarlos, que es lo que hablemos antes, a los niños hay que limitarlos, tener que hasta incluso niños que deben tener móvil para hacer llamadas y recibir, nada más, no le hace falta, para saber dónde está su hijo o porque su hijo quiere saber dónde está su padre, pero no, lo demás no le hace falta, hasta que tenga 17, 18 años, que tenga la madurez para recibir la información tan extensa que ofrece el móvil. Hasta yo me atasco y tengo más edad que el niño, yo me atasco porque, y esto es verdad,
14: así es, chico.
13: Porque tengo la madurez para recibir esa información. Y todavía no la cojo. Y cojo a un chiquito que le están engañando, haciendo, no, hay que tener, a los niños tenemos, hay que tenerlos limitados. Que ahí puede ser que algún niño que tenga. Sí, porque tiene que esperarte. A nadie le da el carnet de conducir porque tenga 15 años. Hay que tener 18 para tener el carnet de conducir.
14: Hoy tiene bajar, que pasar una práctica.
13: Y que hay una práctica. Pero hoy, hasta en el sexo, Jorge. Estás libre. Que lo sean libre. ¡Libre! No. Si tú metiste la pata, asume esa responsabilidad. Porque yo conozco tíos que están saltando del tingo al tango y tías también, el tingo al tango hasta que meten la pata. Cuando venga la pata se la dan al padre para que lo guarde, para que lo cuide. Porque ella tiene que seguir, él tiene que seguir haciendo su vida. No, ven acá tú, te arrimas aquí, si no te hablo con el juez para que te ponga a ti una sanción. ¿Qué dices? Tú no puedes estar toda la vida así. No pueden tener esa libertad. No pueden. Mira, a los cocineros le dan cursos para ser cocineros y se cortan con el cuchillo. Me cago en Dios.
14: Eso es verdad.
13: Coño. ¿Qué dice? Verdad, ya. Mi mujer cada rato se corta con el cuchillo. Yo también me lo he cortado. Yo me con el tornillo trabajando, en el tornillo me he agujerado muchas veces. Me he pinchado la mano de una forma. ¿Qué tenés? Un día cometes la pata y te jode. Hay que tener claro, bien claro eso. Y no, que sí. Pero pasa que hay gente que quiere crear el puesto de trabajo en una parte que yo no comparto con ellos. No, porque no tienen la altura ni la experiencia para lo que vas a recibir. Y nosotros sabemos lo que va a recibir, uff, no le gana. Y nosotros, para no desanimarlo, le ayudamos, coño, mete un buen. ¿Qué le haría otro niño? ¡Eso es! ¡Otro! ¡Venga! ¡Y otro niño! ¡Mañana! Y ella, yo tenía que llevar gente por la luz bendita, en el taxi, al Valle de los Nueve. Valle de los Nueve, arriba. ¿Cómo? ¿Valle de los Nueve? ¿Que era por arriba? No, era arriba. Va a estar la raíz del agua. Arriba, por arriba de en la época Zapatero, estaban en estado de luz dos chicas y una de ellas le habían dado 2.000 euros. Y decía ya, me dieron 2.000 euros porque tuve un chiquillo y aquí vamos a gastarnos el dinero. Arriba la fiesta de la tía del agua, en el taxi. Y las otras dos me decían, ya fe, mira,
15: Mira lo que tengo, ¿viste? Para ganarme 2.000 euros, Jofi.
13: ¿Tú te puedes imaginar?
14: Ya, Dios mío.
13: Eso fue, me pasó en el taxi a mí. Ella es muy cruel. Y mi padre, vamos al sur y con toda la familia, vamos para el sur hasta que se nos gaste el dinero. Porque no se lo das en medicina o en comida, conforme se lo das en todo junto. Dáselo en comida. Tiene un vale, te va a comer. Y para el niño tiene una...
14: Sí, pero ya no. Fíjate tú, también la mentalidad.
13: ¿Qué es eso?
14: De esa que te dijo esa no, chiquilla. No,
13: pero
14: es que, mira, para que me dé 2.000 euros. Solo pensaba, ¿y el futuro de ese niño?
13: Así, pero esto es un caso que tuviste. Era un caso que yo vi en un caso de... Pero ¿cuántos casos habrán como ese, Jorge? ¡Miles!
14: Qué pena, güey.
13: Cuando están hablando de que, igual que en la calle, las tarjetas, están empeñadas las tarjetas. ¿Tú te puedes imaginar los céntimos que recibirá ese banco en el centro, en Madrid, en Barcelona o en Londres, donde le dé la gana? La cantidad de céntimos por movimiento de tarjeta que se van a llevar, millones y millones de céntimos, significa que sin tener nadie trabajando, entra dinero limpio por la puerta para adentro que no lo para ni un camión. Tienen millones y millones de nanitos trabajando con las tarjetas. Porque un céntimo, 3 céntimos, 5 céntimos, agárrate. Y claro, nosotros que somos los que somos el policía, es quieto. No puede ser tampoco. Hay que mover el dinero en mano, hay que moverlo. ¿Por qué? ¿Por qué? Porque ellos también, ellos sí, por lo menos, no sé, que yo lo veo que es un negocio. Yo lo veo desde ese punto de vista. Y mira, las experiencias, que cuando se fue la luz arriba en la península, ¿cuánta gente se quedaron tan 24 horas sin comer porque no tenían perra ni para comprar un bocadillo? Hay que llevar el dinero en efectivo, Jorge. Jorge,
14: vámonos con un audio que te mandaron, vamos a escucharlo.
16: Hola, buenos días, soy Llano de Seguero. Mire, da mucho gusto de escuchar, señor Sebastián, a Llano. Esto es increíble, pero que me relaja ese hombre a mí, ¿eh? Dios. Mire, hablando de lo ganado, yo recuerdo cuando Leoncito, para descanse, soltaba todo el ganado aquí en el Seguero atrás, ¿eh? Y todos los excrementos que soltaba, señor Chan, ¿eh? Eso daba mucha vida, mira. Venía un lagarto, comía excremento. Venía un pájaro, comía excremento.
13: ¿Claro?
16: Es verdad. Alguna ovejilla se le caía algún pelillo por los pajarillos, sí, hacia su nidito.
13: Los niños de moro.
16: Daba vida. Y ya hoy, por hoy, como dice el señor Jorge, no te dejas hacer nada. Ni una gallina te dejan poner ya. ¿Eh? Esto es increíble. Señor Chano, un abrazo y sigue usted para adelante.
13: Gracias.
14: No eres tú solo, Chano. Este es tu tocayo. No eres tú solo, Chano. Chano del Sequero. Mucha gente le dicen lo mismo cuando viene a las redes. Por eso lo invito, porque la verdad que transmite paz dentro de su conversación. Y como me dice el otro día una señora, dice, yo, pero es que me encanta escuchar a ese hombre, tío, es que dice muchas verdades que otros se callan. Digo, oh, pero eso, la vida es así, y no es que uno no quiera, sino que es verdad lo que dice Llano. Es lo que tú siembras recoges. No, así, Llano.
13: Correcto, a veces lo que uno siembra recoge, pero también depende de un lugar que tú lo siembres. Te acabo de decir, si estás en un barranco sembrando, puedes sembrar todo lo que te dé la gana que no nace. Sin embargo, te vas tú a un terreno fértil, como ahí arriba en Ingenio, o que por Agüime, en la zona fértil de... o aquí en Carrizal mismo, en la zona fértil, vas tú y implantas lo que te dé la gana, y con poca agua son agradecidas las plantas. Y el otro lado no. Entonces, depende del lugar que tú te metas. A lo mejor te acabo de decir, yo antes insistía mucho, no, si no, no me quiere escuchar, yo me como. Y sigo ir repitiendo. Le aconsejo a todas las personas, porque fue mi experiencia, y yo no soy el que, sino gente que me lo han dicho, cuando te encuentres estresado, vives el momento, el segundo, la ola, y mira la ola y vivir el momento, verás lo relajante que te vive, porque la mente está fijo trabajando, pero ¿por qué? Pues la tienes enseñada desde que eras niño, te la enseñaron los seres humanos, porque

0: Como hoy, Jorge. Antes trabajaban, pero no como hoy, trabajan como con lo antes posible y de aquí salto para otro lado. Yo no quiero decir que yo estoy hablando desde mi punto de vista, ¿eh? No estoy hablando.
1: Claro, claro, nosotros estamos hablando nuestra visión, no quiere decir que tengamos la razón.
0: Yo la razón no la voy a poner.
1: La verdad no la tendremos.
0: Mira,
1: pero
0: te digo una cosa, como te dije, y siempre lo sigo repitiendo, la verdad y la mentira se pueden comparar. Que la única verdad absoluta en este mundo es la muerte y la vida. Lo repito 50 veces y 50 veces. Porque mucha gente dice, yo tengo la verdad, yo soy verdad. No, usted tiene el porcentaje mayoritario. A lo mejor tú tienes el 40 y usted tiene el 60.
1: Vamos a escuchar otro audio.
2: Buenos días, buenas tardes, Jorge Esteban. Soy Mario, saludos a Llano. Ese Llano es el viaje.
0: Ey, Mario.
2: Nada, esto es así. Aquí lo que quiere es que todo el mundo pasemos por caja.
0: Sí.
2: Yo llevo de un año más o menos, año y medio, un año más o menos, plantando, y te das cuenta de lo que te estás comiendo cuando compras por ahí, a lo que te estás comiendo que plantas tú.
0: Sí, señor.
2: Pero aún así a veces hay que explicárselo a la gente.
0: Sí,
2: porque
0: señor.
2: La gente tampoco, no sé si es que no lo entiende, o que la gente prefiere comer mierda más barata. Gastarse dinero comprar una cosa buena.
0: Sí, señor Mario, sí, señor.
2: Y ya no estamos hablando ya de ahorrarse el dinero, o que no hay dinero, porque dinero sí hay, yo veo los bares llenos. Yo voy a un bar a hallarme un pisco un día y está a tope. Y voy otro día y está a tope.
0: Y buenos ratos que hemos echado, Jorge Mario. Y buenos ratos que hemos echado.
2: Pero después la gente no hacen de comer, la gente no hacen potaje, la gente no hace comida en las casas.
0: Sí,
2: la
0: señor.
2: La gente van a comprar las papas y quieren papas grandes para no tener que estar pelando. ¿No?
0: Sí, señor.
2: Pero una papa grande come todo el mundo. ¿Sabes?
0: Sí,
2: como
0: señor.
2: Eso es muchas cosas. Entonces, yo creo que eso más bien se lo ha cargado en general. Tanto
0: la publicidad.
2: Como la misma gente. La gente no. No sé, no, es mi opinión, ¿vale? No quiere gastarse dinero comida.
0: El tiempo.
2: Prefieren tener una zapatilla de 300 euros que tener un saco de cosas buenas en la casa, ¿me entiendes?
0: yo
2: por lo menos no fui criado así.
0: Es verdad, Mario.
2: Pero bueno, es lo que hay, cada uno te vaya escapando como pueda.
0: Pero bueno, pasamos.
2: ¿Entiendes? Y al final te das cuenta que al final todo es un circo. Pues nada, saludos a Llano, saludos a ti y a pasar buen día. Abríguese en casa un frío, carajo.
1: Vámonos con
0: Mario,
1: otro.
0: Mario, gracias, y a tu mujer también, que son gente maravillosa.
1: Vámonos con otro.
3: Hola, buenos días. Soy Tere de Firga, aquí estoy oyendo a Don Llano con mucho gusto, encantada siempre de escucharlo. Y yo quería hacer una reflexión, ¿qué es lo que piensa él de lo que acaba de decir ahora mismo Jorge Esteban, del respeto? Del respeto a los padres, del respeto a los hermanos, del respeto a las personas mayores, del respeto. Ya hoy la juventud no tiene respeto por nada, no valoran las cosas. Pienso que es porque se lo dan todo hecho y pienso que esto debería cambiar un poco, pero no sé lo que él tiene que decir al respecto. Don Llano, a la escucha, un besito y un abrazo.
0: Gracias, Teddy. Mira. Gracias. Te doy la gracia, la verdad que tienes razón. Pero ¿sabes lo que pasa? Que a veces también los padres se pueden equivocar. Y se equivoca. Y los niños, si le das 10 en todo, si le das el 10 en todo, tiene un 10 de estúpido también. Porque tiene que limitarle cuando una estupidez lo que está haciendo, cuando está haciendo las cosas bien hechas, incluso acariciar a los niños. Eso me lo aconsejó un hombre viejo. Dale abrazo a los niños, abrázalo. Ahora que estás a tiempo, acarícialo, dale un beso. Y qué esta cosa. ¿Sabe qué pasa? Que el día de mañana, cuando sea grande y es grande, está enfadado contigo y le das un abrazo o le das un beso en la caminita, en la guasana, y el niño se olvida de todos los problemas que tiene contigo. Es increíble.
1: Pero por lo sano, ya.
0: No, porque el beso y el cariño del niño se encuentran participando dentro de la familia. De lo contrario, se piensa que está fuera de la familia y el niño está, pero un besito, una vez, ven acá, mi niño, ven acá, una niña. Y ya se le quita todo. Me quitaba a mi madre, me lo quitaba a mí.
1: Claro.
0: Yo estaba enfadado con mi madre, lo que estaba en la cama, me cogían acá. Y ven, y se me quitaba todo. Pero tenemos que también comprender que los niños están, no son, los niños están influenciados por otros niños. Yo era un sinvergüenza porque con mi madre decía, con ese hombre no te quiero, con ese chico no te quiero estar al lado de él. Mamá, pero que si es un gran amigo mío, no te quiero ver al lado de él, me decía mi madre. Y cuando te di con él, te digo que no te quiero.

0: ver con él. Yo me hacía el loco para no estar con él. Pero hoy me di cuenta que mi madre a la larga me dio cuenta que tenía razón. En cierto momento.
1: Hombre, pero todos nos damos cuenta, Chano.
0: Te voy a explicar.
1: Espera, Chano, pero todos nos damos cuenta cuando eres grande.
0: Pero te voy a explicar.
1: Pero cuando niños.
0: Te voy a explicar porque mi madre me decía a mí que no me quería lo de. Jugando al campo de fútbol, la gente no, y no éramos niños, jugamos al campo de fútbol. Y había uno, y a veces dos, que llegaban tarde al campo. Llegaban tarde, el partido había empezado y ya estaban todos. Y daba la cosa que cuando llegaban ellos siempre faltaba dinero. Nos revisaba los bolsillos. Porque mi madre me decía que no, pues mi madre le dio algún detalle. Y uno de ellos era. Fue fulano. No sé, fue fulano, pero no es. No, mentira. Fue fulano. Y fulano era amigo mío. ¿Te das cuenta? La madre ve lo que tú no ves. La madre.
1: Pero ya no, yo voy a decir una cosa. Y te lo digo porque por experiencia, ¿vale? Tú coges lo que tú quieras coger para ti. Tú aceptas lo que tú quieras aceptar.
0: Pero cuando eres maduro.
1: No, y cuando eres niño.
0: Cuando eres niño, sí.
1: Chano, yo estuve
0: escucha.
1: De todo,
0: ya. Escucha, tienes
1: tú
0: que...
1: Tú sabes mi infancia.
0: Sí, pero espera un momento. Estoy de acuerdo contigo. Son excepciones. Toda la vida son teorías. Todo en la vida. No hay nada que sea justo al 100%. Al 100% iba Jesucristo, que tenía el 100% de la razón. Que podía matar a los militares que fueron a detenerlo. Jesucristo tenía el poder de matar hasta Poncio Pilato. Tenía... Pero es que hizo Jesucristo, le bajó la cabeza. Porque si Jesucristo lo mira con odio, si le da un infarto a Poncio Pilato, lo mata sobre la marcha.
1: Claro.
0: Porque Dios tenía el poder de dar la vida y dar la muerte. Y él, cuando él tenía, se cachaba la cabeza, asumía, se reponía. Porque sabía que los soldados iban mandados por otros a detenerlo.
1: Claro.
0: Y Jesucristo se dejó detener. ¿Por qué se dejó detener? Porque iba hasta huyendo de un lado al otro, si yo no lo iban a coger de todas formas. No me marcho. Y fueron 10 o 15 soldados a cogerlo. Y él, si él quiere, él hubiera tenido, él, porque Jesucristo demostrado que jamás dijo, mira, vete a ver a mi padre que se está muriendo. Él nunca le dijo, yo voy a ir un día de esto. No le dijo ni un día de esto y nada, se cayó, gacha la bolsa. No dijo nada. Y de repente apareció en la puerta. Porque tiene el poder del momento.
1: Vamos a escuchar otro audio, Chano.
2: Otra cosa, don Chano. Una cosa de las que yo estoy muy orgullosa, la verdad, y lo puedo decir, ahora por decir un beso, una caricia. Yo y mis hermanos nos criamos en un ambiente, en una familia media-baja, porque es la verdad, mi padre era trabajador y era el único que salía a trabajar. Como siempre, la madre, las tareas de la casa, que son tareas, aunque hoy no lo crean, tareas que hay que hacer, y si no las realiza una mujer y no lleva el control de la casa, pues ahí no hay control, creo yo. Pero sí es verdad que mi padre a nosotros nos quería, nos daba besos, nos acariciaba. Eso que usted acaba de decir es verdad. Y yo tengo la satisfacción de que mi padre se murió, pero yo le decía a mi padre que lo quería. Digo, te quiero, papá, te quiero, mamá, te quiero. Se lo decía en vida, porque yo decía, una vez que yo me muera, ya yo no voy a poder ni decírselo ni demostrárselo. Hay que decir las cosas en vida, demostrarlas en vida, pero es que hoy... Parece que no, que ni un te quiero, ni los mismos hermanos, unos y otros, peleados, enfadados, no sé, con lo bonito que es, el amor, con lo bonito que es llevarse bien, con lo bonito que es, que padres solo hay unos en la vida, y hermanos igual, siempre habrá un más y un menos, pero al final es tu sangre, y aunque no sea tu sangre, hasta un vecino. Porque mi madre misma decía, ¿quién es tu hermano? Tu vecino más cercano. Yo tengo familia que vive en el sur y yo tengo vecinos que los quiero más que a mi propia familia. ¿Por qué? Porque los rozo, porque los quiero, porque han estado con nosotros, porque nos hemos criado juntos. Pero sí es verdad, el decirte quiero y querer a un niño desde chiquitito y darle valores desde pequeñito es muy importante. Es verdad que si le das un 10 y le das 10 desde que nace hasta que sea grande, va a ser un niño tonto. No le des. Hay que dejarlo que se desarrolle, que busque y que invente y que no se le puede dar todo hecho hoy a los hijos.
3: Si nuestros padres fueron buenos días, ¿qué pasó que no aprendimos? Pues somos días de nuestros, además de responsables, mientras son menores poco aprendimos.
0: Jorge, si tú no aprendiste el amor y el cariño cuando eres chico, cuando eres grande lo tienes muy difícil. Desde niño le pueden poner, hasta los 6 años, el niño está como una esponja recibiendo todo. Y si el niño recibe ese amor y ese cariño de pequeño, lo sabe dar cuando es grande. Si él no lo tiene, pero también tenemos que aguantarlo. Si no lo tiene, pues tenemos que ayudarlo a que participe. Pero nunca tendrá el que tiene el otro de pequeño. No puede jamás.
1: Este mensaje no lo entendí, escúchalo.
3: Si nuestros padres fueron buenos guías, ¿qué pasó que no aprendimos? Pues somos guías de nuestros, además de responsables, mientras son menores poco aprendimos.
0: No aprendiste porque, a veces, te lo dije, Jorge, porque el terreno no estaba preparado para recibir
1: para lo que tú planteas.
0: Claro, y hay padres que le cuesta tres veces más, y el padre no tiene paciencia para hacer eso, lo sé porque me pasó a mí también. Pero si el terreno está preparado para recibir la información, la recibe perfectamente. Hay niños que no le puede entrar porque no le entra, pero hay otros que le supera. No quiere ser que sea perfecto lo que estoy diciendo, no es perfecto. Yo me puedo equivocar, estamos hablando como amigos. Pero yo me puedo equivocar, pero sé perfectamente. Si un niño, cuando es pequeño, recibe cariño y caricias, cuando es grande también lo va a dar. Si el niño no está preparado y tú intentas y no hay, pues te tocó. ¿Qué quiere que te diga?
1: Qué bueno.
0: Sí. No, ¿qué quiere que te diga?
1: Sí, según el cariño que tú no ofreces.
0: Y a veces lo que tienes que te digo, pues no hay. Y hay gente que no pueden recibirlo. Hay gente que, por mucho que tú quieras, no reciben. No. Yo no sé, todo depende de aunque el padre lo que tiene es muchísima paciencia y mucho cariño y saber perdonar. Mi madre me perdonó a mí con 42 años, fui llorando desde aquí de Carrizal a Burrero a pedirle perdón a mi madre. Mi madre no me decía aquí, yo no me acuerdo de nada de lo que tú te... Mamá, que yo fui un cabrón contigo, mamá, ahora que tengo hijos me doy cuenta. Pero yo no me acuerdo, mi niño, yo no me acuerdo. Vamos a echar un café, mamá, olvida todo eso. Mi madre se acordaba de alguna, pero no la acordaba. Supo estar en su sitio. Si mi madre llega a ser mamá y dice, no, sí, tú me la echaste allí y calentamos el ambiente para seguir con la mierda.
1: Qué bueno.
0: Mi madre fue muy inteligente. Mi madre trabajaba mucho. Era muy inteligente. Y te digo una cosa, y mi padre también, pero mi padre era muy trabajador. Mi padre, yo hablo más
1: los padres es más trabajador.
0: Mi padre...
1: Ya que tú has nombrado esto de los padres y lo que dijo Tere antes, es verdad. ¿Cómo hoy ya no...? A ver, no es en contra ni en favor. Hoy en día no, porque es que la mujer también, no sé qué, no sé cuánto. Tío, es que a veces digo que también lo que está pasando en este mundo, que hoy quiere la mujer ser como el hombre, tío.
0: Se puede ser. Vamos a ver. El hombre es diferente. Como es un niño, como es una niña, todos somos diferentes, Jorge. Nos quieren unificar y a todos los hombres con un listón de que es malo el hombre. El hombre es malo. No, el hombre no es malo. No, el malo tampoco no son. Pero hay excepciones, tío. Tú sabes que por cada 1.200.000 personas hay un asesino en potencia y él no lo sabe hasta que llegue el momento.
1: Así es.
0: Jurado. Por eso la ley es poco benevolente con la persona. No, puede ser. Entonces hay personas que
1: ya no tenemos otro audio, vamos a ponerlo lleno. Y así le vamos contestando a la gente. Jorge, otro me dice...
0: Hace media hora que tenía de marchado.
1: Escucha esto.
3: Si no acudíamos a la escuela a la que nos esperaba en casa, hoy no van al instituto y los padres comprende al batata que será su hijo.
1: ¿Qué no? Es que está diciendo
0: qué
1: una
0: verdad.
1: Qué verdad. Si yo me acuerdo una vez... Esto es en serio, ya no. Me acuerdo una vez... Y mira que yo no fui al colegio porque de aquí me mandaron al reformatorio porque... Llegué a mi casa y dice mi padre, ¿dónde he estado? Digo, no, en el colegio. Dice, sí, si me llamaron hoy que tú no fuiste. Nos cogió a mí y a mi hermano Juan Ramón. Nos metió un trayazo, Llano. Te lo juro.
0: Dice un nombre.
1: Te lo digo en serio, Llano. Sí. Mi padre era muy, como decimos hoy en día, franquista en el buen sentido. Pero no le tengo a mal.
0: Perfecto.
1: Porque mi
0: te
1: padre...
0: Te corrigió.
1: Me pegó un trayazo. Porque además, como dice él, además me estás engañando. ¿Tú estás seguro que fuiste al colegio? Que sí, papá. Si me llamó el director, tú no fuiste al colegio. ¿Qué hice? Me escapé y me quedé en la calle hasta que está. Y más, si es paliza.
0: Yo también me llevo buenas palizas. Mira, te voy a decir una cosa. Hablando de lo que más. Esto me pasó a mí. Lo digo para que muchísima gente, los profesores están sufriendo. Muchos profesores. Yo tengo una sobrina que me ha dicho, Titi, yo creía que esto era otra cosa, Titi. Y estoy decepcionada. Estoy decepcionada con la forma de llevar el tema. Mira, yo, casi todos los maestros que estaban bajo en el ISO Carrizal, me traían los coches a mí, todos los maestros. Y Y en eso me dice uno, Chano, ¿cuándo terminas el coche? Y digo, ya, mira, a la 1:30, 2 termino el coche, porque hoy por la mañana yo sé que tú sales tarde. Y ya no, mira, yo a la 1:30, 2 estoy en casa Pedro, en el bar de Pedro, enfrente de la cancha de Carrizal allí. O venga, de acuerdo, mira, yo voy a terminar el coche y te lo llevo allí. Me metí con el coche y se lo terminé. Llegué sobre las 2. Allí había una profesora llorando. Llorando. Yo sé qué le pasa a la señora aquella, que era amiga mía también. Y habían todos los profesores al lado de ella, arriba. Aquí. ¿Y qué le pasa a la profesora? Ya no la veo. Esto fue cierto. Lo digo para que el mundo sepa lo que hay. Y digo, ¿qué pasó? Y dice, no, que llegó una madre que porque el niño no aprobó, porque le faltaba 0,5 para tener ya la 5, pero la profesora le decía que la niña no estaba en condiciones de subir para arriba, que tenía que molestarse. Casi, por lo visto, casi cerraron a pelear. La madre, la profesora no soportaba la presión tan fuerte y sabe lo que estaba diciendo después, a grito pelado. Le voy a probar con 10 en matemáticas, 10 en gramática, 10 en ciencia, todo le voy a poner 10 para que se joda y conmigo arriba se estalla. ¿Quién tiene la culpa, la madre o la profesora?
1: ¿La madre?
0: Ahí está.
1: Vámonos con esto, Llano, mira qué bueno esto también para ti.
3: En la crianza, decir a todo que si no es querer más, justificar todo lo que un niño hace porque es pequeño, porque es nervioso o porque el niño es así, es tapar realidades que saldrán al tiempo y de la peor manera.
1: Palabra sabia. Así es. No, no, escuchen, señores, porque es verdad, ¿eh? A veces tapamos porque el niño es pequeño, hombre. ¡Ah, déjalo que el niño es pobrecito!
3: En la crianza, decir a todo que si no es querer más, justificar todo lo que un niño hace porque es pequeño, porque es nervioso o porque el niño es así, es tapar realidades que saldrán al tiempo y de la peor manera.
1: Exactamente.
0: Sí, señor, saldrá como una ampolla.
1: Sí.
0: Que una ampolla ahí. Ahora, hay que tener una cierta benevolencia con el niño, porque se está equivocando.
1: No, es que
0: hacerle entender.
1: Pero es lo que tú dijiste antes, Llano. Si a mí no me dan cuando pequeño mimo, un besito, un abrazo, llega el momento cuando uno grande ya no lo da también. Es que lo que está diciendo, palabras textuales de esta mujer que nos escribió. Está claro, Llano, que es todo es lo que tú siembras, recogerás.
0: Y tener mucha paciencia. Tener paciencia hasta en el matrimonio. Te puede tirar tejo tu mujer o tu marido. Pero llega un momento que yo he pensado, ¿para qué me cambio de pareja? Si yo me llevo bien con mi mujer, con mis problemas con ella, pero es mejor.
1: Además, ya no, que va a encontrar lo mismo, porque de cero, es verdad, al principio todo bonito, hasta que después llega el momento.
0: Pero es que yo estoy viendo la isla de tentaciones y veo que los errores están por. ¿Y qué te piensas tú? Porque te has marchado con un chico nuevo porque el tuyo estuvo 11 años con él. ¿Tú crees que te va a encontrar? ¿Que te vas a encontrar los 15 días, los 20, 20 que están? No, trabaja. Porque el niño tiene que trabajar. Si te casaste con... Te vas a enamorar de un tío discotequero, que es un especialista en la discoteca. Ese hombre no es un hombre para llevar un matrimonio. Esas personas que están en discotecas todo el puto día, perdona que te lo diga, ¿tú crees que son capaces de llevar un matrimonio? No.
1: No,
0: el matrimonio necesita unos baremos.
1: Hay momentos buenos, momentos malos.
0: Un día puedes estar un día en la discoteca, un día o 15 días, cada 3 meses puedes estar en la discoteca, pero todas las noches en la discoteca, ¿con quién te estás enamorando tú? Con un tío que está toda la noche en la discoteca. Llevan chicas allí que son todas discotequeras. Te quitan la mujer, la chica, mamá, tú coges un pajarito.
1: No, ya no.
0: Tú con un pajarito y que nunca has estado más que con ese chico o con cuando, y de repente lo llevas a un centro de eso donde ahí dentro el tío esté un número uno en la discoteca. ¿Qué vas a hacer? Es que el tío te va a comer la oreja de maravilla y que es muy bueno, pero piensa, ¿y después qué? ¿A otra vez a cambiar? Porque el otro, si al final es el mejor que tenía. Hay que llegar a un acuerdo, y si tienes que buscar un psicólogo, le pagas un psicólogo para la pareja, que es muy importante, porque a veces es falta de comunicación.
1: Bueno, don Chano, la verdad que...
0: Me ha tirado de la lengua.
1: No, coño, no, muy buena conversación, tú hay que decirlo. El matrimonio es otra cosa que lo hablaremos aquí también, que todo lo que brilla no es oro, y todo lo principio bonito, pero después al final todo es una...
0: Pero
1: Jorge, toda planta al principio da Jorge, buenos frutos.
0: La pasión, el cariño, el amor se muere desde uno a los tres años. ¿Por qué se casan los matrimonios que están en primera línea de la pública y se meten con los matrimonios? ¿Por qué? Porque está la pasión. Ay, pero después de la pasión, ¿qué? ¿Qué es lo que hay? Otra vez hay que trabajar y hay que mantener la casa, hay que tener dinero, porque lo más importante, cuando las perras no entran por la puerta, el amor se marcha por la ventana.
1: Escucha esto, qué bueno.
2: Don Llano, otra cosa, yo recuerdo, pequeñita, mi madre nos mandaba al colegio y mi madre siempre nos decía, tengan en cuenta que mientras ustedes están en el colegio, la madre de ustedes es la profesora.
0: Sí, señor. Sí, señor.
2: Respétenla.
0: Sí, señor.
2: Porque si yo me entero de que me vienen con alguna mala noticia de ustedes,
0: es verdad,
2: a casa, no solo que se van a llevar una regañiza, sino que encima yo les voy a pegar otra.
0: Es verdad, mi madre también me lo decía.
2: O sea, defendía a las profesoras.
0: Sí,
2: no nos decía. No, no, nos amedrentaba, por lo menos mi madre, nosotros nos amedrentaba,
1: pues
2: diciendo,
1: no.
2: Respeten, porque si ustedes no respeten, yo me entero de alguna cosa.
0: Sí, señor.
2: Aparte de lo que hicieron, se van a llevar otra reprimenda.
0: Sí, señor.
2: Entonces nosotros siempre, yo miraba a la profesora, yo no miraba como mi madre me decía. Pues es mi profesora y también es verdad lo que usted dice, don Chano, que mi padre lo decía, un árbol bueno suele dar fruto bueno. Pero también es verdad que de un árbol bueno puede salir un fruto malo.
0: Sí, señor.
2: Se puede dar esa
0: dos posibilidades, sí.
2: Y es verdad que a veces, lo que usted dice, por mucho que uno quiera a un hijo llevarlo por buen camino y uno lo intente y el niño no entra en veres y uno lo intenta hasta el final. Y es verdad que hay veces que no todo el mundo tiene la suerte de tener hijos que los ha criado bien dentro de un seno familiar cariñoso y han sido todos cariñosos y a veces hay verdad que todos no lo reciben igual y hay niños que a lo mejor no pueden o no lo reciben de la misma manera y son diferentes.
0: Es cierto, cierto.
2: Y hay que ayudarlo, eso es como lo que usted dice, hay que ayudarlo.
0: Sí, señor.
1: Vámonos con otro Llano que dice así.
0: Jorge, que me tengo.
3: Buenos días, Jorge, porque la mujer no es igual que el hombre. Cuando yo era joven, Álava de Sancho, como lo hacía mi hermano, hoy en día las mujeres hacemos todo lo que hace con acento agudo un hombre: piloto, chofer, etcétera, etcétera.
1: Que hoy la mujer hace de todo también.
0: Sí, sí, vamos a ver, pero sigue siendo mujer en el fondo del alma. Sigue siendo mujer, igual que el hombre sigue siendo
1: pero
0: mujer.
1: Pero es lo que ellas han querido también, ya no.
0: Mira,
1: es lo que ellas
0: siguen. Los hombres.
1: Mira, además, te digo una
0: los
1: cosa.
0: Los hombres no quieren compararse con las mujeres. Son las mujeres que se comparan con los hombres.
1: Exactamente.
0: Te digo una cosa. El hombre va así con su misma línea.
1: Y ahora te van a tratar de machista.
0: No,
1: te voy a decir una
0: cosa. La mujer,
1: a mí me da igual.
0: La mujer es más inteligente que nosotros. La mujer es mucho más inteligente. Se queda con las movidas de todos nosotros. Ellos saben.
1: Y te digo una cosa,
0: la conversación no hablada, el no verbal. Yo estoy hablando contigo verbalmente, ¿vale? Y yo controlo todas las voces que quiero hablar contigo. Pero la mujer no hace falta, con un simple movimiento de un hombre ya acá lo analiza de arriba abajo todo, que es el no verbal. La mujer tiene el sentido del desarrollo del diálogo no verbal, lo tiene más desarrollado que nosotros. Se quedan con la movida enseguida, tío, yo lo he comprobado. Hasta por la ropa que tú llevas puesta, hasta por los zapatos, saben de quién estoy hablando. Y de que tú abres la boca, saben de quién es más o menos hablando. Yo me entero mejor dos días o cuatro días más tarde, o otro amigo me da información. Yo no me entero, es que no me doy ni cuenta. Y como yo, mucha gente, yo hablo con compañeros míos, nosotros somos de objetivo. Nosotros vamos a tiro hecho, ¡bum! A tiro hecho. Sí, sí.
1: Sí, es verdad. Sí,
0: y las mujeres son de sentimiento. Y las mujeres son de sentimiento. Que te digo una verdad, que te lo digo,
1: es
0: que la mujer sentimental en todos los campos. Jamás seremos iguales, jamás. Ni aunque lo rompan, porque tú tienes que nacer con ese don. Si tienes ese don de quién, no sé, compararse con un hombre puede ser en cosas sociales, en las leyes, que sean todas iguales para los hombres, para las mujeres y para los hombres. Para eso sí. Pero en fuerza, en actividad, yo no me entero de nada. Mi mujer muchas veces me dice, tú vas a salir para afuera con la ropa esa. Y yo que no tengo ningún problema con la ropa esta. Y dice, va, quítate esa camisa, ponte la otra. Y yo tengo que hacerlo, porque evitarme problemas. para que esté a gusto y yo también esté a gusto.
1: Y te voy a decir una cosa, Yaro, ya que tú nombraste eso, y mira, eso siempre me lo han dicho la gente y por eso me río. El hombre será niño toda la vida, porque la mujer lo sigue mandando. Mira lo que acabas de decir, ponte esa ropa, ponte no sé qué. Escucha esto, escucha lo que te dice una.
3: No, para nada, no son machistas, que hacemos de todos, alguna a lo mejor no, pero 99% sí.
0: Que sí, que dice que sí, que 99%.
1: Pues si lo dice hablado, yo creo que es mejor, porque es que el grabador este lee mal. Me imagino que está diciendo que...
0: Que siempre hay un porcentaje, por muy, muy, muy... que sea, pero lo tiene Inglaterra, Francia, Italia, todo el mundo tiene el porcentaje mínimo de hombres, hijos de puta.
1: Así es.
0: El porcentaje, tienes que mirarlo, hasta los países... Rusa, China tiene.
1: Pero ya que dijiste eso, pero también es que el porcentaje tiene, también de mujeres.
0: El porcentaje de mujeres
1: igual. Pero también igual.
0: De mujer igual. Hay un porcentaje que es imposible bajarlo, es imposible. Igual que los accidentes.
1: ¿Cuántas mujeres conozco, amigas mías, que me dicen, yo no estoy con esto de la mujer? No estoy. Correcto. Porque no, en verdad a mí no me defiende, no me representa. Correcto. Y es verdad, ya no.
0: Es verdad.
1: ¿Por qué tiene que tener tú? A ver, ¿quién ha dicho? A mí, una mujer, para mí hace lo mismo que yo si quiere. Nadie tiene que estar con las leyes y con las leyes. Las leyes amparan a la mujer. ¿Por qué? ¿Pero por qué? ¿Por qué la hacen tan... la están haciendo débil ellos, los politiquillos? ¿Por qué es por voto, Llano, que no es por defender a la mujer? Perdona que te lo diga, Llano, pero si vamos a hablar de eso, voy hasta allá, porque esto es todo voto. Y lo siento, como que una mujer no... Hoy en día no se le puede echar un piropo a una mujer. ¡Qué vergüenza! Si antes yo me acuerdo que decías tú, ese bomboncito... Uy, no, hombre, te coges de denuncia.
0: A mí me lo dijeron muchas chicas, y sí, que a ellos les gustó.
1: Yo te digo que yo tengo amigas mías, me dice Jorge, que a mí, que esas personas no me representan a mí. Digo, ¿en serio? Y dice, ¿qué, no?
0: Tú es que
1: a mí me encanta que me echen un piropo.
0: Sí, es verdad.
1: No,
0: hay
1: joda.
0: Muchísimas mujeres que sí.
1: Venga, ya, hombre.
0: Pero, mira,
1: Y ahora te va a salir la típica, no, porque hay muchos que son guarros.
0: No, pero,
1: es como dijo ya no antes, hay porcentaje.
0: Que es imposible bajarlo.
1: Coño.
0: Es imposible bajarlo.
1: Hola, buenos días.
4: Hola, Jorge.
1: Hola, Fefa.
4: Mira, no piropo, sino tú subiendo la escalera y o bajándola, o tú bajando y subiendo, tienes que esperarte que baje o que suba,
1: es que...
4: para no rozarla.
1: Exactamente, tú te puedes hacer eso.
4: Sí, tío. Sí, sí, porque es si que... la rozas, ya...
1: Y cuidado, y voy a decirlo, esta mujer tiene hija, ¿eh?
4: Sí, tengo hija.
1: Para que lo sepa.
0: Hijo
4: tengo
0: también.
4: Tres hijas y dos nietas.
1: Para que lo sepa. Y mira lo que está y seguro que Fefa es como María Sánchez, que dice, lo siento, no a mí no me representa.
4: No, no, no, yo siempre lo he dicho, que por qué el hombre no puede ser mirado igual que la mujer.
1: Coño.
4: ¿Por qué llamabas a ver, Llano?
0: ¿Y dónde está la igualdad?
4: Una pregunta, Llano, tengo una pregunta, ya Jorge, vamos a ver. Yo voy por la calle ahora, y veo que es mi hijo, ¿no? Porque un hombre está, yo qué guapo está, qué bueno está, qué rico está.
1: Si eso lo digo yo, voy a la casa.
4: Yo a un hombre, pues ese hombre no podía denunciarme.
1: ¿Viste
4: a una mujer?
1: Una
4: ¿te denuncia?
0: Sí.
4: Hombre, no.
1: Pero sabes, entonces dice guardar. ¿Qué guardar ni mierda? Que no hay guardar.
4: Yo siempre he dicho, el respeto es muy bonito. Que tú le digas a una mujer, qué guapa está, qué bien vestida va. Eso,
1: y Fefa, y si te dice un chico bombón, no es nada malo, coño.
4: Claro,
1: eso no es feo.
4: Como decía la chiquilla, hay bombón que se está en el suelo.
1: Claro, que no puedes decir nada, ni mirar para ella, tío.
4: Es verdad.
1: Lo siento, aquí se están pasando. Bueno, es lo que. Bueno, yo es que me voy a callar porque si no.
4: Es verdad. Mira, ¿cómo se llama?
1: Llano.
4: Llano.
0: Dime, niña.
4: Tú viste, dijiste que tuviste a los 11 años, fue los canarios. Lo de la isla esa.
1: Ah, Tentaciones.
4: Sí.
0: Ah, sí.
4: Sí, porque tú dijiste a los 11 años, era la pareja de...
0: Del sur.
4: De aquí, que de
0: sí,
4: Canarias.
0: Sí.
4: Pero mi niña, pero es que esa niña también, mijo.
0: Echa la agüita aparte. Pero claro, sí, son de discoteca. Son de discoteca y de buen ambiente, de fiesta. Yo estoy fío de parranda también, pero tengo respeto a las cosas. Hay que respetar las cosas. En ese programa, por lo menos, hay que tener cuidado porque son tentaciones. Pero que el que va de tentaciones sabe tres pulos más que yo. Yo tengo,
4: ya sabes lo que va, ya.
0: No, es que las que van no se dan cuenta que van con gente que tiene más kilómetros que un taxi.
4: Es verdad.
0: Y se van a estallar como un cartucho. Eso es como verdad. Yo llevar coche ahora por arriba y voy a cualquier parte del mundo porque tengo kilómetros con el taxi. A mí me encanta conducir. Me encanta. ¿Y por qué? Porque tengo kilómetros con un taxi. Pero ahora. En otros campos no. En ese campo yo estoy inútil. Y la que me va a tentar está especial. Claro que me rompe la relación.
4: Es verdad, ya no es verdad. Pues me pregunto.
1: Gracias, cariño. Gracias. Vámonos con dos cositas más, ya no.
3: Ayer, hoy y mañana, el hombre y la mujer tienen un lugar diferente. La diferencia está en lo que se pretenden tanto el hombre como la mujer.
0: Sí, señor.
1: Sí, eso es una, ya no, otro. Vámonos con otro y le contesta.
2: A ver, don Chano, otra vez que estoy aquí con usted mareándolo. Yo creo en la igualdad en cuanto a lo que se refiere que somos personas hechos de carne y hueso igualitos. Y que si a mí me duele, a la otra persona le duele también.
0: Sí, señora.
2: Y que si yo hago un trabajo, al igual que usted hace el mismo trabajo y los dos realizamos el mismo, cobremos lo mismo. Pero ser igual que un hombre, nunca en la vida.
0: Toda la vida.
2: Por lo menos yo, que soy mujer, yo no me considero que tengo la fuerza bruta que tiene un hombre para subirse a encalar, para subirse a un andamio, para subirse a hacer miles de cosas,
0: sí,
2: o para ir al cuartel. Porque sí, yo soy la primera que firmo que yo al cuartel no voy. Y si hoy quieren igualdad, pues van a tener que entrar por todos los partidos.
0: Sí,
2: y no, porque sí, es que no es igual. La constitución del hombre, del cuerpo, no es igual a la constitución de la mujer.
0: Correcto.
2: Y yo, en ese sentido, no me considero igual.
0: Estoy contigo.
2: Sí, sí, igualdad, sí. En
0: derechos.
2: Está bien que si yo realice un trabajo y usted realiza el mismo trabajo, cobren lo mismo.
0: Sí, señor.
2: Pero yo sé que yo, mis capacidades... Y mi cuerpo, ya mi fisiología, a mí no me da para yo realizar el trabajo que realiza un hombre.
0: Sí, señor.
2: Simplemente porque estamos hechos diferentes.
0: Totalmente de acuerdo con
2: la estructura de la mujer, la fuerza de la mujer a un hombre.
0: Sí, señor.
2: Yo lo veo así y yo no me considero ni machista ni feminista, sino simplemente yo miro igual, somos iguales personas de carne y hueso, tanto hombres como mujeres.
0: Sí, señor. Sí. Estoy contigo. Es verdad.
1: Gracias, vámonos con otro que dice así, Jan, y ya para ir poniendo la recta final.
3: Buenas tardes, quisiera dar todo mi apoyo a Juan Antonio Rodríguez y animarle a que siga siendo tan buena persona como es, aunque siempre hay alguien que se esconde detrás de un teléfono para insultar, y agradecerle que gracias a él tuvo los cojones de quejarse y creo que están solucionando el problema de los vanos públicos.
1: Bueno, pues...
0: Juan Antonio, nunca fue nada contra ti, mi niño. Juan Antonio, te llamé porque tú me dijiste, Chano, cuando vaya a la radio me invitas. Y yo te llamé, ¿cuántas veces? Te invité 4 veces. Si no quieres venir, dímelo, coño, de la misma forma que te dije a ti. Yo te llamaré, pero no vengas ahora por la radio, por los medios de comunicación, a comunicar una cosa personal nuestra, que la metas tú en los lugares públicos, ¿vale? Por esta vez te lo voy a perdonar, Juan Antonio, seguimos siendo amigos, pero por los medios públicos, cosas nuestras, tú y a mí, me las hablamos nosotros, ¿eh? Pero tú me fallaste a mí a venir aquí, que lo quede claro, ¿eh? Juan Antonio.
1: Don Chano Viera, nos vamos. Gracias por estar de casa. Buenos días.
0: Un saludo, Jorge.
1: Por lo menos hoy has dejado un buen sabor de boca, que la gente han participado contigo y... La próxima vamos a hablar de esta, de muchas cosas más. Hay tantas cosas que hablar ya.
0: Estas son conversaciones de pueblo.
1: Se habla mucho fuera, pero fuera.
0: Sí, es que estas conversaciones están en la calle, pero no son capaces de venir. Que vengan aquí también, que me echen una manita, vengan aquí a acompañarme, como que no, y hablamos. O por la radio que hablamos. Que no se trata de faltar el respeto a nadie.
1: Ya no hubiera gracia.
0: Siempre he hablado de mi opinión. Siempre he hablado de mi opinión sin ofender a nadie. Mi intención no es ofender a nadie.
1: Igualmente digo yo. Ya no hubiera. Gracias. Buen día.
0: Adiós.

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7: Bueno, pues seguimos en Radio Carrizal. Nos vamos a una dedicatoria muy especial para mi amigo Antonio, que es el amigo Antonio Monzón Pérez, que hoy es su cumpleaños. Pues de parte de tu madre y de tus dos hijas y de tu padre, con mucho amor para ti, Antonio, esto que suena así de bien.

0: Pues, amigo Antonio, que cumpla usted muchos años más de parte de su madre y de su padre y de sus dos hijas, por supuesto, con mucho amor. Bueno, nosotros continuamos en Radio Carchá, nos vamos ahora con Catalina Sánchez, que ya está preparado por aquí el audio que vamos a continuación a escuchar a Catalina Sánchez.
1: Buenos días a todos y a todas las radiantes de Radio Grisal. Buenos días, Jorge. Como siempre, agradecerte este espacio que nos das a Nueva Canaria, para hablar de hablar y también exponer lo que estamos haciendo en el ayuntamiento y dar cuenta a los vecinos y las vecinas de bueno, nuestras acciones, el cumplimiento del programa electoral e informar de asuntos, de cuestiones que puedan ser de interés, ¿no? No solo aquí en Ingenio, yo, como ustedes saben, yo soy la única concejal de Nueva Canarias que queda en este grupo de gobierno. Dos compañeros que eran parte de Nueva Canarias se han ido primero a Canarias y por lo tanto solo puedo hablarles de las actividades que realizo yo como representante de Nueva Canarias aquí en el ayuntamiento, ¿de acuerdo? Vale, pues aclarado esto, también decirles que por supuesto también puedo hablarles de gestiones que puedan ser de interés para los vecinos y vecinas que se realizan en el Cabildo Insular de Gran Canaria, fundamentalmente de las consejerías que tienen que ver con Nueva Canaria directamente, ¿no? Que como saben, de los 8 consejeros que están en el Cabildo, 6 son de Nueva Canaria y 2 son de Primero Canaria. Y por lo tanto puedo hablarles un poco de la gestión que están haciendo mis compañeros y compañeras en el Cabildo Insular de Gran Canaria, en aquellas cuestiones que pudieran interesar, ¿no? Comentarles aquí. Y también en el Gobierno de Canarias, que son todos los compañeros son de Nueva Canaria, son 5, y también la representante, el trabajo que se ha realizado a través de la compañera que nos representa en el Parlamento Europeo a través de un acuerdo en las elecciones generales. Tenemos una representación en Europa para nosotros poder hacer gestiones. Quiero recordarles fundamentalmente han sido gestiones relacionadas con el sector primario, porque era importantísimo en aquel momento, ¿no? Defensa del tomate y de otros temas, ¿no? Bueno, aclarado esto, pues empiezo un poquito a contarles, bueno, pues de cositas de la semana pasada y sobre todo de esta semana próxima, que como saben, la semana próxima pues son las fiestas de San Pedro y San Pablo. Esta semana pasada ya empezó alguna actividad, concretamente hubo un acto en el Parque Néstor Álamo con doña Antoñita y una actividad para los y las vecinas. Pero es cierto que vuelve a repetirse este miércoles ya en la Plaza de la Candelaria, por si los vecinos y vecinas quieren estar de forma gratuita en el miércoles a las 8:30. En la Plaza de la Candelaria. ¿Y cómo empezaron las fiestas? Pues empezaron este fin de semana, digo, con la sanga. El primer acto fue la sanga, el torneo sanga, que se hace todos los años en aquí en el centro de mayores de Ingenio. Evidentemente, pues fui a acompañarlos y la verdad me dio una alegría en el sentido de que había muchos de nuestros mayores habituales que juegan a la sanga y que estaban allí presentes junto con otras personas que de diferentes edades, incluso algunos jóvenes, ¿no? Y aprovecho para decirles algo que me parece importante, y es que la mayoría de esos mayores que van por la mañana a jugar a la sanga al centro fueron al IES de Carrizal hace una semanita y poco, casi 2 semanas, a enseñar a los niños, a los alumnos del IES de Carrizal, a jugar a la sanga. ¿Ah? Me contaba uno de ellos que había un joven allí que había aprendido a jugar a la sanga, no sé si era del IES de Carrizal o otro joven que aprendió de alguno de los mayores, y que casi le gana en una partida. O sea que estamos hablando de bueno, a mí me parece muy, muy bonito el que nuestros mayores también pues enseñen a los niños, o sea, esta actividad intergeneracional. Y aprovecho también para darle las gracias al IES de Carrizal, que pensó en nosotros, en los mayores, en la Consejería de Mayores y en los mayores concretamente de Carrizal, del Centro de Mayores de Carrizal, que también ha colaborado el Centro de Mayores de Ingenio, porque ahora les contaré algunas cositas. Al final han trabajado con los mayores de los dos centros en una actividad intergeneracional que ha tenido premio y que ha tenido varias fases. Primeramente ellos han hecho estimulación cognitiva a los mayores, después tuvieron una salida conjunta, posteriormente una actividad donde los mayores se acercaron al centro y compartieron con ellos, y ya por último pues actividad de mayores hacia ellos, enseñar a la sangre, y otra actividad que les voy a comentar que se ha hecho por parte de los alumnos y las alumnas de Javiela, con cuadros que han estado expuestos durante esta semana pasada en el IES de Carrizal. O sea, así que muy bonito proyecto. Queremos ampliarlos para el IES de Ingenio el año que viene, porque creemos que este tipo de actividades son muy importantes para los mayores y las mayores, pero también

a partir de en breve empezarán torneos que se harán en el centro con otros centros de otras con centros de mayores, pero también con asociaciones que hacen, juegan a la sanga, porque ellos nos pidieron dentro de las peticiones que de la encuesta hacer entre otras actividades torneos de sanga, ¿no? Entonces, bueno, les informé también en ese evento de que ya eso está en marcha, incluso ya hay fechas concretadas, ¿no? Trabajando incluso con participación ciudadana, porque ya digo, hay centros, asociaciones de vecinos que no son los centros de mayores, que quieren establecer esos torneos, y por supuesto utilizaremos el centro de día en esas cuestiones, si hace falta como centro, ¿no? Así que, bueno, quería comentar esto. Esto fue el primer acto, digamos, de la fiesta. Y ahora la semana que viene, pues vienen otros eventos. Otros eventos que ahora comentaré en función de los actos que tengan que ver con las concejalías que yo tengo, las que tengo, responsabilidades, ¿no? Bueno, empezamos por mayores, como estamos hablando ahora mismo de mayores. Continuamos con esto y decirles que independientemente de las actividades que existen de formación con tablets en temas informáticos que ya se han empezado, esta semana, este viernes pasado, una jornada muy interesante sobre el trato a los mayores, en la que estuvo nuestra compañera Yasmina, la técnico, la directora del centro, y hemos tomado nota de varias cuestiones que pueden ser muy interesantes y que comentaremos esta semana. A todos y a todas a través del chat y algunas acciones que vamos a emprender. Pero bueno, jornada muy interesante, quiero que sepan que estuvimos allí presentes. Y por otro lado, recordarles que esta semana hay una actividad que es la comida la comida por la fiesta de San Pedro y San Pablo, que va a ser el próximo viernes 26 en la granja. Y ya a fecha del viernes por la tarde, que estuve hablando con Yasmina, ya estábamos en torno a los 300 personas participantes, que era en teoría el tope, ¿no? Así que bueno, yo agradecer la participación de los y las mayores en este acto. La gente lo ve como una comida, yo lo veo con mucho más. Para mí es una actividad claramente de envejecimiento activo, donde no solo comen y bailan, es que se relacionan, es que eso es lo importante. Es lo mismo que hacen los compañeros con las giras, que este sábado pasado, por cierto, fueron a Valsequillo y luego a San Mateo, el centro de día de Ingenio. Esta semana que viene, pues va a Carrizal va el día 27 también de gira con los mayores y las mayores de, en este caso, de Carrizal. ¿Qué quiero comentarles respecto al día 27? Que aparte de la comida, a las 7 de la tarde va a haber un acto que, aunque también tiene que ver con otra de mis concejalías, pero bueno, tiene una gran relación con los mayores, y es una proyección de un documental de la vida de la mujer, realmente de la vida de la mujer cochinera, el papel de la mujer cochinera en esa época donde los cochineros salían a vender sus cochinos por toda la isla. Ese documental fue grabado la parte de Ingenio con mi presencia, estaba yo presente, y la verdad que es muy interesante oír las experiencias de una hija, de una sobrina y de una mujer de un cochinero de Ingenio, pero también de la experiencia de familiares, de mujeres familiares relacionadas con cochineros de Tenerife. Es un vídeo que fue subvencionado por el Cabildo de Tenerife y que se grabó allá en los realejos

Banco del Alto y aquí en Ingenio. Así que quedan todos y todas invitadas, mayores y no mayores, todas las personas que quieran ir, porque yo creo que hasta los jóvenes deberían asistir, porque es un documental especial, muy emotivo, muy cargado de nuestra historia, de nuestra tradición cochinera, y que además al final hay una intervención de los cochineros de Ingenio, con lo cual también con ese punto final lúdico, con unas canciones muy especializadas con este tema, de la mesa cochinera. Para quienes no lo sepan, hay una relación institucional y cultural y, ¿no?, digamos, de hermanamiento entre Ingenio y EICOD El Alto, en los Realejos, donde participamos no solo los ayuntamientos y las asociaciones cochineras, sino también la universidad y los cabildos. Y estamos haciendo acciones. Una de las acciones es en este campo, el papel de la mujer. Y el sábado, o sea, esto es el viernes, y el sábado siguiente nosotros tenemos una jornada de trabajo para otras acciones que estamos planteando. Bueno, entonces quedan todos y todos invitados. ¿Dónde? Es el viernes 26, 7 de la tarde, en el Salón de Pleno. Entrada gratuita. Repito, viernes 26, 7 de la tarde, Salón de Pleno. Entrada gratuita, finalizando con una actuación de los cochineros, dijeron. Y después, posteriormente, también recordarle que la productora que lleva Adriano, que Pregando Televisión, hace una actividad en el Federico García Lorca ese mismo viernes a las 8:30, después de este acto. Este acto termina antes de esa actuación. Y de Antoñita, pero un programa especial que hace ella. Antoñita es una humorista, como ustedes saben, de Aguatona, la que está haciendo los programas de nuestro barrio, ¿no? Que ya dije que también se hacía el miércoles de esta semana próxima, o sea, el miércoles 24 se hace una actuación gratis también en la plaza, ¿no? Para que la gente lo sepa. Bueno, pues hay una actuación especial que es diferente a ese acto de nuestro barrio, y que tiene un coste, la entrada, de unos 10 euros y poco, pero que si habían 40 mayores o más que se apuntaran, podían hacer una rebaja al 50%, 5 euros y pico. Así que animo a los mayores a que también vayan al teatro, o sea, que tengan un día completo. Y ya cuando lleguen a casa se acuestan a dormir, porque vamos, tendría un día súper intenso. Pero me parecen tan bonitas estas cosas que no me gustaría que se las perdieran los que pudieran ir, ¿eh? Así que bueno, recordarles esto. Y luego, y al día siguiente, tienen la salida con Carrizal, también con la gira. Así que, con lo cual, semanita completa. ¿Qué quería comentarles respecto a los mayores? Es que les mandamos el viernes por la tarde en el chat una invitación a un acto que era fuera de Ingenio. Dice usted, ¿y qué hace Katy mandándonos una invitación a un acto fuera de Ingenio? Porque tenía que ver con el calado. Y ahora enlazo con la siguiente concejalía que quería hablar, con artesanía. Porque también tiene que ver con la mesa cochinera. Entonces, bueno, como les digo, ha habido de la semana pasada un acto, empezó el miércoles de la semana anterior con un acto en la casa, se los dije, ¿no?, en la casa del obispo, que era, digamos, el primer acto que se hacía sobre calando con cultura, un proyecto del cabildo, pero que habla sobre el calado, y el calado e Ingenio tienen mucha relación, ¿no? Y bueno, la rueda de prensa fue el viernes de la semana anterior en una casa muy emblemática de Las Palmas, un lugar que se llama la casa
No me salen los nombres, vaya por Dios, ya les digo después. Bueno, es un sitio muy especial donde entrar el calado no ha sido fácil, porque es un sitio muy emblemático de la cultura de Gran Canaria y de concretamente de un sitio muy especial de Las Palmas, ¿no? Entonces, bueno, les quiero decir que esta semana han habido varios actos, uno en el Cuyás, en el Teatro Cuyás, en la explanada del Teatro Cuyás, donde hubo una representación de un teatral hablando de una historia de calado, como si fuera una historia real del calado de Ingenio, acompañado de la agrupación folclórica Coros y Danza, que la verdad la combinación de los dos elementos fue fantástico. Y quiero felicitar a Coros y Danza y quiero felicitar a ese grupo teatral que realmente me emocionó. Hablamos de una historia relacionada con el calado, la importancia de no perder nuestras tradiciones, y yo estoy seguro que muchos y muchas de los que nos están oyendo seguro que piensan lo mismo, ¿no? Y había un montón de gente de Ingenio, y han habido varias intervenciones de personas relacionadas con el calado de Ingenio en diferentes expresiones, desde cantar, desde canciones con una ruta de cantar que tiene que ver relacionada con lo textil, ¿no? Pero también, por ejemplo, la presentación de Guadenia de sus trabajos que ha realizado con la sección de escalado en sus trajes, que también es ingeniense, y de otros artistas, templistas y demás, que han estado actuando muy ligados a Ingenio. Entre ellos, Elías de Ingenio también ha participado, como también el Pere Galdós de Las Palmas, que no quiere decir que todo sea Ingenio, pero que Ingenio tenía una gran participación. Y el jueves pasado, yo después de acompañar a los mayores, por cierto, felicidades a todos los mayores que fueron orlados, que tuvieron la orla del Colegio de Adultos de Ingenio, del CEPA, porque muchos son usuarios del Centro de Día de Mayores de Ingenio, también de Carizal. Así que felicidades a todos ellos por ese acto que estuvo muy bonito, ¿no? Y bueno, pues como les digo, ese jueves, después de ese acto que estuve acompañándolos, me fui de nuevo a Las Palmas, venía de Las Palmas y otra vez a Las Palmas, a acompañar a actuaciones, y entre ellos una exposición que es magnífica. Y yo ya le he dicho, para que usted lo sepa, a Yasmina, que es una excursión que tenemos que ir, que tienen que ir los mayores de Ingenio. Porque en la casa, y no me sale el nombre, de verdad que ya me vendrá, esta casa que es tan especial, es un sitio, centro de cultura, digamos, de expresión cultural, hay una exposición con calados de Ingenio, hechos por caladoras de Ingenio. Uno de ellos, por ejemplo, es un mantel que hizo Adela Hernández, pero hay otras caladoras, no quiero dejar a nadie atrás. Un montón de la suegra de Serafín, que también llevó varias cosas caladas, pero hay otros elementos. Por ejemplo, hay una cama que ha dejado las hermanas Gil, las hermanas de Carmelo Gil, ¿no? Entonces, bueno, hay un montón de detalles. Después hay otros detalles que complementan ese espacio, que le dan que es muy bonito, ¿no? Es muy bonito. Yo creo que nuestros mayores tienen que tener la oportunidad de ver esta exposición. Yo se lo he dicho a Yasmine, que lo organice, y lo haremos, lo transmitiremos esta semana, ¿vale? Así que al lado de esa sala hay otra sala donde hay varios trajes de Guadenia con unos abanicos muy bonitos que presentamos en el desfile de moda calada del año pasado. Y con lo cual es la Casa de Colón. Perdón ustedes porque hoy yo me he quedado un poco disléxica. La Casa de Colón, cuando he hablado de la casa especial, me refiero a la Casa de Colón, ¿no? Bueno, entonces han habido un montón de actividades esta semana también, que terminó con un evento el sábado este pasado, el día 20, de las 11 de la mañana a las 11 de la noche, donde había también mucha participación de Ingenio y del calado. Y invitaba a los mayores de Ingenio, a Carrizal, a si querían darse una voltita por Vegueta, porque se hacía en ese entorno, ¿no? Muy bonito.
Bueno, como vemos, ha tenido una semana donde Ingenio ha estado visualizado a través de la artesanía y de otras expresiones culturales de mucho interés. Y yo creo que son cosas bonitas de contar y que la gente lo sepa, que han estado ocurriendo, ¿no? Bueno, hablando de artesanía, la artesanía, evidentemente, hay un evento que para los artesanos y agroalimentarios de Ingenio es muy importante, y es la Feria del Sureste, no solo de Ingenio, del Sureste en general, ¿no? Y que, pues, saben, este año toca en Agüimes, en el Cruce de Inar. Este año entraron en vigor unas bases que complicaban un poco todo lo que era la inscripción, y yo quiero informarles que el lunes pasado tuvimos una reunión. Yo se los comenté el lunes pasado en mi intervención, donde íbamos a evaluar qué personas podían participar, si evidentemente por sus disciplinas podían intervenir y formar parte de la Feria del Sureste. Y quiero decir que, bueno, en el caso de Ingenio, cada ayuntamiento evidentemente tendrá que explicar un poco el resultado, salvo una persona que yo creo que además puedo rescatar, porque me faltó un parte de información cuando hicimos la decisión, yo que le he dicho que reclame. El resto de las personas que se presentaron tenían la opción por categoría de artesanía o agroalimentario de participar en la Feria del Sureste, y lo explico bien para que me entiendan. Va a haber una, ya les pasé por el chat una relación de las personas. Hay unas personas que tienen todo ya completo y son 5 o 6, pero hay la mayoría de todos, porque eran 60 y pico personas. Muchas gracias, porque sé que no les ha sido fácil y que han tenido que buscar mucha documentación. También sobre eso estuvimos hablando, para evaluar esas bases. Pero bueno, centrándonos ahora mismo en esta cuestión, decir que cuando vean el listado que les he pasado por el WhatsApp de grupo, van a ver su nombre, ¿no? Van a ver su nombre. Y luego, entre paréntesis, dirán que cuestiones subsanables, salvo una persona que no es subsanable, todas las demás son subsanables, y en qué falla. Y ponen unos números, dice, por ejemplo, 4, 5, 6, la mayoría tiene 4, 5, 6, el 7, tienen unos números. Al final del documento viene lo que es cada número, porque se están haciendo un link, ¿vale? Entonces es simplemente entregar eso. Para facilitar la gestión, tenemos unas declaraciones responsables que hemos acordado hacer para facilitar este trámite, y que les pasaré, que les pasé yo anoche por WhatsApp, para que lo tuvieran, para que pudieran empezar a gestionarlo esta mañana. Y son dos declaraciones responsables que les va a ayudar al 90, yo no digo 90, 100%, pero puede ser el 90 muy largo por 100, les soluciona las cuestiones pendientes, ¿vale? Así que mucho ánimo. Estoy muy contenta, porque la gente que se quede fuera es porque no entregue la documentación que se le pide, que se ha flexibilizado bastante, y por tanto no porque se le excluya por la modalidad de artesanía, ¿de acuerdo? O de agroalimentario y agroalimentario. Así que ánimo, y todo el que le falte cositas a presentarnos. Mi compañera Fátima va a ir llamando a la gente para informarle, y estará pendiente para que ustedes le pregunten cualquier duda que tengan. Y estoy segura que esto también se va a hacer en los otros municipios. Bueno, pero bueno, yo hablo de Ingenio, que es la parte que me ocupa. Bien, esto lo quería comentar. También decir que evidentemente tenemos las fiestas de San Pedro y San Pablo, y va a haber una, lógicamente, una feria de artesanía con 11 participantes, una de ellas la panadería Artiles, como siempre. Lo digo porque la de Carrizal estaba malita, Loli, y no pudo estar, y estuvo otro alimentario que también participó, ¿vale? Entonces, bueno,
eso es lo que quería un poquito comentar. Evidentemente, igual que artesanía está presente, también agricultura y ganadería va a tener una representación en la fiesta, que es la Feria de Ganado. La Feria de Ganado, que quiero explicarles que se hace este año, ya lo he dicho en varias ocasiones, se hace este año donde se hace en la parte de abajo del ayuntamiento, donde está el aparcamiento de tierra, junto al edificio de Paquita, muy conocido por todos los vecinos y vecinas, pero bueno, ahora vecinos que no saben quién es ella, quién era ella, en paz descanse, ¿no? Pero bueno, es fácil. Ayuntamiento de Ingenio, la parte de abajo, hay un aparcamiento de tierra que está señalizado. Ahí en ese espacio donde se va a hacer, va a estar el recinto ferial, donde van a estar los animalitos, ¿vale? El día 29, porque tanto la Feria de Artesanía, los artesanos, como los animalitos, va a ser el día lunes 29, que es el día de San Pedro, ¿de acuerdo? Lunes 29, no se me líen, ¿eh? Entonces, y de ahí los animalitos partirán para desfilar delante de San Pedro y San Pablo, como hacemos todos los años. ¿Qué connotación tiene esta feria? Les recuerdo, pues el cumplimiento de mi palabra. Siempre les he dicho a ustedes que en los momentos difíciles, pues que hay que hacer acciones inmediatas, no 4 años después, para ayudar a la gente. El sector ganadero se ve afectado de forma importante por el aumento del combustible, que deriva en gastos de transporte y demás. Por esa razón, para facilitar la asistencia de los ganaderos a la feria, hemos aumentado el precio de los animales. Por ejemplo, una vaca que se le pagaba por animal 50 euros, ahora son 60 euros. Evidentemente, para que sepa la gente, aparte del pago del animal, hay premios. Nosotros pagamos, nuestra feria paga por asistencia de animales, por animal y por premio. Hay otras ferias por ahí que pagan una cosa u otra. Nosotros hacemos las dos, ¿vale? Aprovecho también para decir que no solo hemos aumentado el precio de los animales, sino que para la yunta de la romería próxima, concretamente la próxima es la de Carrizal, pasamos a pagar de 250 la yunta de vacas o toros, porque evidentemente bueyes creo que hizo las dos y están en Teror, vacas y bueyes y toros del país pasarían de 250 a 300 la yunta, también por petición de los y las ganaderas. Temas relacionados también con el transporte y las necesidades. Bueno, pues esto lo quiero aclarar para que también quede constancia pública de lo que ya está aprobado en bases, ¿vale? En bases de la feria. Por último, decir que respecto a este tema, que el día 19 acabó la base, el plazo para la base de subvenciones, las subvenciones que tenemos este año, que son 70.000 euros para las explotaciones ganaderas de todo tipo, incluidos abejas, abejas, no solo ovejas, también abejas. Y que bueno, teníamos el viernes preocupación porque había algunos ganaderos que no se habían presentado y que le hicimos, yo le diré hoy qué ha pasado con esas personas, y yo espero que hayan podido introducir con un registro de entrada. Hasta las 12 de la noche tenían posibilidad de entrar cualquier tipo de documentación para luego subsanar si le faltaban cosas. Bueno, también informarles de eso. Informarles que hay una subvención del Cabildo para aquellas agroalimentarios que tengan que ver con flores cortadas y demás. Hay varias en el municipio. Y la subvención del Cabildo es hasta en la consejería de, lógicamente, que lleva mi compañero Miguel Hidalgo, hasta el día, creo que 16 de julio, ¿vale? Así que no se dejen ir y soliciten esa subvención también, que en este caso no es del ayuntamiento, como la que les acabo de decir anteriormente, sino es del Cabildo.
Lo otro que quería aclararle, ya lo he dicho dos o tres veces, y dirás, contra Katy, lo has dicho varias veces. Pero digo varias veces porque me preguntan, y entonces quiere decir que hay gente que no lo sabe, y me perdonan aquellas personas que lo han escuchado ya varias veces, pero tengo que decir que estamos terminando de acolmatar o de gestionar lo que es la apertura de, porque Elio sigue de baja, está Vicente solo con un compañero, con Manuel, muy buena gente. Ojalá lo tuviéramos con nosotros todos los días, nos ayuda un par de días y es de agradecer. Tengo que agradecerle a Juan Manuel porque su implicación cuando le ha tocado esto de forma accidental, ¿no? Porque viene a ayudar a la consejería, que nos hemos quedado sin técnico, y por eso esa contratación es para abrir la almazara, que haya un técnico y que se pueda moler las aceitunas, que yo sé que este año hay montones y que están preocupadas la gente. Se abre la almazara. Ya yo espero que se formalice el acto administrativo esta semana. ¿Y qué más? Yo creo que la información que quería darles yo sobre este tema más o menos está completa. Bueno, la semana que viene, el lunes, día de fiesta, es el día de San Pedro y San Pedro concretamente, fiesta mayor, por tanto no habrá programa de radio porque es día de fiesta, ¿no? Entonces, bueno, pues aprovecho para decir que el martes es el día del pleno, el martes 30, que este martes, mañana, son las comisiones, y que el martes va a ser el pleno ordinario, porque el lunes, se hacen los lunes, pero hace el día de fiesta, se ha pasado al martes. Bien, ¿y por qué estoy hablando del pleno y por qué estoy diciendo esto? Bueno, porque Nueva Canarias ha presentado al Cabildo, apoyado por Nueva Canarias y el Partido Socialista, una propuesta que también ha trabajado mi compañera Carmen Hernández a nivel del Gobierno de Canarias, por el grupo parlamentario en el Gobierno de Canarias, de Nueva Canarias, Bloque Canarias, bueno, en este caso Nueva Canarias, y que se han llevado, o hemos intentado llevar a todos los ayuntamientos en que sean posibles, que en los que tenemos representación, para hacer. Evidentemente, algunos ayuntamientos no podremos hacerlo por razones ajenas a nuestra voluntad. Y uno de los ayuntamientos donde no se va a llevar la moción va a ser Ingenio. Pero yo sí quiero dejar constancia, esto tiene que ver, pues lógicamente, con la conformación del grupo político Frontal Nueva Canaria. Yo no soy portavoz. Al no ser portavoz municipal, no puedo presentar mociones. Y bueno, nosotros queríamos llevar esta moción, que lo que intenta básicamente es apoyar a nuestra familia, las familias canarias, también de Ingenio, que las hay, que tienen necesidades, digamos, de educación, de apoyo, requeríamos al Gobierno de Canarias un aumento del presupuesto en educación hasta el 5% para facilitar la contratación de diferentes trabajadores que iban a ayudar a estos niños que tienen necesidades, niños y niñas con necesidades especiales de atención, ¿no? En los colegios y en el ámbito educativo. No era otra cosa que eso, simplemente una propuesta dirigida al Gobierno de Canarias. No es competencia municipal, lo va a hacer el Cabildo también, a instancias de Nueva Canaria, evidentemente, pero apoyada también por el Partido Socialista en aquel ámbito. Y la idea era simplemente esto, aumentar el presupuesto para que haya esa contratación de esas personas especializadas para ayudarles en determinados tipos profesionales, que serían entre ellos orientadores educativos. Y bueno, me queda tristeza de que no se lleve, lo digo, me duele en el alma. Creo que es una cosa buena para la gente,
no agrede a nadie, no va contra nadie. Y bueno, quiero que sepan que aunque no vaya a este pleno, que Nueva Caracas y Genio, todos y todas los compañeros de la asamblea local, pues estamos apoyando esta iniciativa que la empezó a liderar Carmen Hernández a través del gobierno de Canarias, que bueno, que desde todas las agrupaciones locales de Nueva Canarias y personas sensibles con este tema, porque hay a veces que son otros grupos que pueden presentar esta moción, pues bueno, que aunque no se presente, que sean ustedes los vecinos y las vecinas que se ven afectadas por esta cuestión, que pueden contar conmigo, con Katy Sánchez, con la Asamblea de Ingenio de Nueva Canarias, para ayudar en lo que podamos. Es verdad que no son mis competencias locales, pero esto no es una cuestión local ni de concejalía local, es una cuestión de reivindicación a nivel del gobierno de Canarias, y en la medida de lo posible pues haremos lo que esté en nuestra mano para conseguir intentar convencer a que esto ocurra, ¿de acuerdo? Quiero decir que bueno, que dejar esto claro, ¿no? Que también desde Ingenio apoyamos, como no puede ser de otra forma, esta iniciativa, y al igual que lo van a hacer otros municipios donde sí, Nueva Canarias puede presentar mociones y puede por lo tanto presentar esta propuesta, ¿no? Vale. Déjalo claro. Y bueno, yo simplemente tras aclarar esto, porque no quiero que piensen que no se presenta aquí porque no queremos, no nos interesa a esta asamblea, a esta asamblea de Nueva Canaria, decirles que espero que bueno, que disfruten esta semana de los diferentes eventos, también el día de San Juan, ¿no? El día 24 es el día de San Juan, mucha gente pues el día 23 por la noche es el asadero de piña. Pues bueno, que disfruten del día de San Juan, que lo pasen bien y que participen en todas las actividades que están programadas, que ya les he contado algunas, ¿no? Que tienen que ver con las concejalías, pero existe pues Noche Joven, están muchas actuaciones interesantes durante el fin de semana, la fiesta de patronales de San Pedro y San Pablo de Ingenio, y espero verlas por ahí, y ya nos saludamos y comentamos cosas, ¿no? Así que bueno, yo como ya sé que el lunes no voy a tener programa, me despido para dentro de 2 semanas. Ya les comentaré un poco cómo va el pleno y algunas cositas que a lo mejor puedan ser interesantes de comentar en la siguiente intervención que tenga, que será la otra semana, ¿no? Así que bueno, pasen una feliz semana, y nada, sean muy felices, cuídense mucho y disfruten mucho de las fiestas y de las actividades que están propuestas. Hasta dentro de 2 semanas. Gracias, Jorge, como siempre, por este espacio que nos da a Nueva Canaria Ingenio.

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12: Muy buenos días, saludos cordiales, que les habla Jorge Esteban. ¿Qué tal, amigos? ¿Qué tal, amigas? Bienvenidos a este tiempo de radio. Hoy es lunes 22 de junio. Oye, vamos a saludar muy especialmente, como no, a nuestra amiga Inma de Telde, que, bueno, por primera vez escucha Radio Carrizal. Bueno, no, la ha escuchado, pero hoy por primera vez el programa La Mañana de Jorge Esteban. Espero que no sea la última, ¿eh? Un saludo para ti, Isma, para tu hija y para toda tu familia, muy especialmente, ¿eh? Mi nombre es Jorge Esteban, esto es Radio Carrizal. Buenos días, don Chano Viera.
13: Hola, Jorge, buenos días.
12: ¿Cómo está?
13: Y a la audiencia, buenos días.
12: Oye, Chano, ¿tú te fijaste hoy cuando entremos al local del amigo Paco? Lo primero que dijo, fuerte hombre este, que me encanta, Chano, cuando estás en la radio. Oye, tú atraes a la gente.
13: ¿Qué Paco era?
12: Paco de Escayola Rosario.
13: Sí. Paquillo, buenos días, Paquillo, que eres un gran amigo. Y siempre, siempre estás ahí como con esa sonrisa que te avala. Y la verdad que empresarios como tú escasean.
12: 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Pero hoy, en este programa especial de Radio Carrizal, queríamos dedicárselo porque hoy mucha gente que me han escuchado me ha dicho, oye, es que escuchando a Chano, Dios, que me relajo tanto, tío, me encanta oír ese hombre hablando. Entonces, coño, invítalo un día a la radio. Y hoy lo invitaba y queríamos hablar un poquito, don Chano.
13: Y yo invité a un amigo que no vino, ¿eh? Me ha invitado. Me ha dicho dos veces, coño, invítame. Y hoy lo he llamado ya, pues, tres veces. La primera me lo cogió y la otra, pues, en los siguientes no me la cogió. Pero se demuestra de que el hombre no es la confianza que yo quería con él tener. La confianza que tenía con él.
12: Don Chano Viera, vamos a empezar con este programa. Tú que eres una persona que estuviste en la universidad, bueno, que diste con gente.
13: Cuando me jubilé.
12: Vale, pero ¿y qué? Pero nunca tarde para
13: no,
12: estudiar.
13: No, merece la pena, ¿eh? Sí. Yo se lo aconsejo a todo el mundo porque yo aprendí un montón de cosas ahí que yo creía que no servían para nada. Allí vi información de lo que está haciendo la Unión Europea con nosotros, la verdad que tiene razón. Los medios técnicos tan avanzados que tenemos hoy en día, gracias a la Unión Europea, porque potencia, pero si tú estás fuera de la onda esta, es como estar fuera de un grupo. Es decir, mire, tú puedes estar solo, y solo eres un loco, aunque muy inteligente que sea, es loco. Tú sabes lo que hace un científico, tú sabes lo que hay un grupo que dice, un científico, es un sabio, ¿no? Y está entre mil tontos. ¿De quién sería la idea más importante si se ofrece una idea para un conjunto, una cosa, para un día? ¿De quién sería la idea? ¿De los mil tontos la que es buena o del sabio? ¿Cuál sería la idea, Jorge? Pues la gente, muchísima, me dice a mí, los mil tontos. ¿Qué se puede sacar de los mil tontos? Una tontería.
12: Qué bueno.
13: Sí, porque del sabio se saca una cosa importante. Pero los sabios tienen que estar juntos, todos ellos juntos, porque si no, lo machacan, porque este no está en condiciones, tal, porque claro, a lo mejor el que no está en condiciones es el otro, el que piensa, ¿vale? Porque me refiero que hay que tener cuidado en dónde te metes y con quién te metes.
12: Oye, una cosa, Chano, de esto que tú estás hablando, que a veces tenemos el problema de no analizar las cosas que decimos.
13: Gracias a Dios, Jorge, después que me jubilé he visto cosas que yo jamás pensé y me estaban pasando, ¿eh? Y después que me jubilé estoy más tranquilo. He notado una diferencia en la calidad de vida, porque lo más importante en esta vida es ser feliz. No es cuestión de vivir, es cuestión de ser feliz. Pero la felicidad está dentro de ti, no hay nada fuera de ti. Lo tengo más claro.
12: Hombre, está claro, yo no quiero lo que tú siempre me has dicho a mí. Tú das, tú recibes lo que tú das.
13: Correcto.
12: O tú recibes.
13: O tú das lo que el otro no quiere recibir.
12: Exactamente.
13: O entonces no le des. Yo he llegado a la conclusión, yo antes daba, insistía, pues no, yo no, si no quieres no te doy, claro. Porque no estás preparado para recibir la semilla que yo te voy a decir. Mira, hay una anécdota muy importante, muy buena. Imagínate que Dios tenía, y yo no soy de la idea, pero Dios tiene un supermercado de los más grandes del mundo, y allí tiene, tú quieres felicidad, tienes que ir a pedirla allí al mostrador, y allí te da felicidad, te da llevarte bien con tu familia, allí te da, por ejemplo, tener grandes amigos, allí te da tener una radio, te lo dan allí. Y la persona esta pues dice, mira, tienes que ir allí, pedirlo allí en el mostrador de este supermercado. Y llevar al tío, se acerca allí motivado, y dice, ¿qué quiere usted? Dice, yo quiero felicidad, dice que hay usted, sí. Y le da una bolsa de semilla. Y el tío se queda callado mirando. Y otra vez, mira, quiero algo más, sí, mira, me das, coño, que me llevo mal con la familia mía, por favor. ¿Me puedes dar también para llevarme bien con mi familia? Sí, fue adentro, trae semilla, otra vez otra bolsa. Así, 10 bolsas. Y el tío va a decir, pero bueno, vamos a ver, yo estoy pidiendo para que me solucione el problema, no que me dé semilla. Y dice, no, nosotros le damos la semilla, usted tiene que plantarla dentro de usted
12: y criarla.
13: Y criarla. Nosotros te la damos. Aquí en la vida tienes que ir a buscarlo. Y si no te lo dan, mantente quieto, porque no tiene altura para recibir la información que tú le vas a dar. Y machacas, y él no tiene altura, porque a lo mejor no es el camino de él. A lo mejor es un dotado en tocando la guitarra. Porque yo conozco gente que son dotados tocando la guitarra. Yo conocí una persona que ayer mismo usted me mandó, que me da pena porque es un gran amigo. Era un niño, un hombre de con 70 años y era un niño. Pero oye, le ponía cualquier instrumento en las manos y era un dotado. Cantaba muy bien. Según entraba por la puerta para adentro, era una riqueza, porque era un santo. Para mí era un santo. Después que murió.
12: Lo que pasa, Llano, que a veces también el problema también de esto es que por mucho que tú aconsejes a una persona, a lo mejor piensa que tú le estás haciendo un mal.
13: ¿Por qué no
12: está? Y a lo mejor tú le quieres decir, oye, pues yo lo que quiero es animarte, yo lo que quiero es que estés bien.
13: Pero estás invirtiendo en un barranco y no te va a recibir la información.
12: Eso es,
13: porque no estás preparado para recibir esa información. Porque tú le estás dando información que él no la admite, porque no la admite, porque no hay luz para entender. Mi madre me decía, Llano, cuando te encuentras agobiado algún día, pídele luz a Dios, luz y conciencia para entender las cosas. Y me ha ido de maravilla. Yo se lo aconsejo, Dios mío, dame luz para entender estas cosas. Porque te está dando unas cosas, una información, la vida, por un lado y por otro, que no estás preparado para recibirla. Y entonces te agobias. Porque esa información la recibe cualquier otro que esté un poco preparado y ves que es una tontería. Pues una vez que te pase 15 días o 2 meses...
12: Tenemos un problema, Llano, que después dice, a ver, sin quitarle la ayuda del psicólogo. Pero si tú eres un psicólogo y le dices, está, dice... Lo voy a creer porque un psicólogo, ¿no? A lo mejor por no ser psicólogo tú puedes considerar a una persona mejor. No estoy diciendo que el psicólogo no tenga
13: el psicólogo
12: sí, pero que no tiene que ver.
13: En teoría, se basa en teorías que son importantes porque la vida muchísimas veces teoría, mucha teoría. Yo tengo un plan para mí, muchísimas veces cuando...
12: Pero ya no, uno se tiene que buscar
13: te lo he dicho más de 1000 veces, Jorge. Porque tú crees que tú somos grandes amigos desde hace muchísimos años, no desde ayer ni pasé. Hace más de 30 años que somos amigos y nos conocemos. Y yo te digo, Jorge, cuando te encuentres agobiado, solo existe el presente, vete al presente. No estés imaginando el futuro. ¿Por qué estás agobiado? Porque estás mirando en el futuro. El futuro nunca será futuro. Porque cuando llegas allí se convierte en presente.
12: Claro.
13: Y el presente es lo que vale. Cuando te encuentres agobiado, es cerrar las puertas y solo vivir respirando el presente, aquí y ahora. ¿Por qué los pájaros son felices? ¿Por qué los animales son felices? ¿Por qué los niños son felices? Porque viven el presente. Nosotros, el futuro y el pasado lo construyó el hombre. No existe en el ser humano interior.
12: ¿Será que hay mucho estrés en este mundo ya?
13: Sí lo hay. Y más ahora. Porque todo el mundo quiere ponerse rico en 2 días y quiere un buen y que me paguen de maravilla. Yo he pasado muchísimo trabajo, toda la gente de mi época han pasado muchísimo trabajo. Yo trabajaba hasta 80 horas a la semana, 80 horas para tener. Tuvo 40 horas de trabajo, no tiene más que comida, lo comido por servido. Vaya a tu casa, un poquito para acá, un café, una cervecita, no te pases tampoco. Pero si trabajas más de 40 horas, si tienes la posibilidad de trabajar, es cuando tú puedes hacer algo. Pero claro, ya ahí ya te van a atacar. Ya te van a atacar porque tú dices, ¿por qué? Porque vamos a decir, si yo me pongo en un campo de fútbol hoy en día, con la edad que tengo, yo estoy jugando al fútbol. Claro. Porque me gusta. Y yo me pongo a jugar ahora mismo fútbol de la gente de la edad mía y yo, tío, ese, joder, ¿cómo juega? Claro, porque yo me lo he ganado. Lo he ido buscando. A mí no me lo han dado, yo he tenido que ir a buscarlo. Tengo que salir. Por eso, en esta vida, muchísimas veces hay gente que están preparada. Hay gente que desde nace son dotados.
12: Sí, que tiene su don.
13: Su don. En cualquier tema, ¿vale? Y a lo mejor en otro lado no tiene don, pero escucharlo si te interesa o no te interesa.
12: ¿Crees, Llano, ya que estás hablando de eso, de cada uno con su don, tú crees que hoy hay respeto? Pero digo global, todo. Entre ya no solo a la persona, como en este caso tu época, ¿no? Que era una época donde la gente mayor, entre ellos, se ayudaban, no había... Había envidia, claro que sí, siempre asistió la envidia, pero parecía que era un poquito más sana, ¿no?
13: Éramos familia, los pueblos eran chicos, también los problemas eran grandes. Escucha, cuando los pueblos son chicos, son problemas grandes, y cuando los pueblos son grandes, son problemas chicos. Es claro. Increíble, porque así. Sí. Pero ¿sabe qué pasa? que éramos todos juntos, no, el pueblo. Mi madre cuidaba a los niños de otro vecino, y otro vecino me cuidaba a los hijos de mi madre. Yo me acuerdo de mi madre enterarse que yo estaba buscando niños de pájaros abajo en la salina, y si casi en la salina, y a mi madre decente me enterado que yo estaba en la salina abajo de Narcisito, buscando pájaros, niños de pájaros. Para que te des cuenta que los vecinos unos a otros se ayudaban. Hoy no. Pero tengo una cosa, hoy en día, ¿sabes lo que pasa? Para mí, que la justicia tiene que dejarse ver más. Tiene que estar más al día, aquí, ahora. Está dentro de 6 meses, 1 año, 3 años el problema. No, entonces ahí no se ve la justicia. Porque ya a lo mejor el hombre ha cambiado o lo que sea, pero si la haces ahora, la paga. Eso seguro que sí, porque antiguamente se arreglaba las cosas más temprano, ¿así me entiendes? Había otra cosa, que hoy está prohibido. Que yo te
12: ¿qué le parece, Llano, tú que te relacionas más que yo con gente de tu quinta? ¿Qué le parece? Porque mucha gente presume de eso, de decir, no, es que yo hoy en día lo tengo todo. Y después yo conozco gente mayores, muchísimos, que me dice,
13: ¿todo de qué? Jorge, ¿todo de qué?
12: Espera, ahí quería llegar. Es que mucha gente después mayor me dice, Jorge, si no tienes nada, la juventud de hoy no,
13: Jorge,
12: tiene nada.
13: Jorge.
12: Nada.
13: Jorge, están vacíos por dentro. ¿Y sabes por qué? Los móviles, las redes sociales están invadiendo, que están rompiendo a la familia. Ya la gente no quiere tener hijos porque son problemas que van a tener a la larga. Y yo los he tenido, pero yo he comprobado que antes los niños, yo no sé, antes los niños a lo mejor se tenían enfadados hasta los 18 años, 10, 20, 20. Hoy están enfadados con los padres, como los padres tienen la culpa de que no le den dinero, los padres tienen la culpa de que no le buscan trabajo, los padres tienen culpa de los estudios. Los padres, pero tú acusas a tus padres, pero tú, ¿en qué lugar te pones tú? Si tú no eres capaz ni que llegar a la suela de tu padre, de las experiencias de tu padre. Yo pongo una balanza, la experiencia de tu madre, esto, en este caso, una chica que tenga 30 años, que esté separada, y el niño que tiene 12 años, la balanza aplastaría a su hijo por la experiencia que tiene. Y ya el hijo se quiere comparar con la madre, porque el problema es que la juventud hoy en día quiere liderar siempre. Hay dos niños, uno es el líder, y el líder tiene que ser el que machaca. No, mi niño, es un error. Que el niño cometió un error, en 24 horas se le da una respuesta al niño ese para que sepa lo que hay detrás de él. Yo he visto a un niño pagando a las señales de tráfico patadas, venir 4 o 5 y 4 o 5 patadas o 7 patadas se llevan a las centrales. No, porque ven un guardia o que sea, porque yo
12: si no, pero es que yo te lo digo por esto mismo, lo que tú estás diciendo, decime guardia, Jorge, pero ¿para qué? ¿Para qué? Es que no podemos hacer nada, tenemos las manos atadas.
13: Tengo las manos atadas, que te acabo de decir que no se ve la justicia, están tardando demasiado.
12: Bueno, atada para lo que le interesa.
13: Bueno, pero Jorge, escasea. Y ya no es justa la calle, no es justa la calle, porque cuando tú ves, a lo mejor el vecino que te venía con él dentro de 6 meses no está ni en la calle, ¿ah? ¿Sí me entiendes?
12: Claro.
13: Con esto quiero decir que la justicia tiene que ser más corta, más rápida. Por lo menos una respuesta.
12: Y todo esto puede ser, todo lo que estamos hablando aquí ahora, todo influye en el estrés. Porque volvemos otra vez a la partida de salida.
13: Pero ¿sabes qué pasa? El estrés existe y te das cuenta que voy a tener razón. Porque no duerme bien. La persona que no duerme bien al día siguiente está estresado. Si tienes una buena
12: hombre,
13: noche.
12: Hombre, pero eso es como todas las máquinas.
13: No,
12: la máquina perfecta es el cuerpo humano,
13: pero,
12: y tienes que darle el descanso.
13: Escucha, correcto. Pero escucha, es que tú no le das el descanso. Tú le robas tiempo al sueño. Te echas un
12: monstruo de esos.
13: Lo que te quiera, te lo tomas. ¿Dónde vamos? ¿Dónde vamos? Y eso son las 3 de la mañana. Y me meto un cartuchazo. El cuerpo dice, sí, tú qué, pégate un cartuchazo. Pero yo te paso cuenta, mañana pasado, ¿qué pasa? Que no duermes, estás estresado. Y llega a las 7 de la mañana todavía sin descansar y dice, ahora me voy para la playa al sur. ¡Ah, qué bueno! Y el cuerpo aguanta, sí señor, el cuerpo aguanta. ¿Tú le estás pidiendo crédito? Yo te lo doy, pero yo tengo que recibir ese crédito. ¿Cómo lo recibes? Si te das cuenta, estás nerviosa o nervioso.
12: Súper
13: estresado.
12: Lo que estás diciendo, tío.
13: Estresado. Ahí te pasas cuenta.
12: Y ya no hay algo.
13: No te
12: hay
13: acuerdas
12: algo,
13: las cosas.
12: Ya no, pero me gustó esa frase que acabas de decir. El cuerpo te da todo lo que tú le pides.
13: Sí. Hasta determinada edad.
12: Hasta determinada edad. Pero todo esto, esta juventud que está fijo bebiendo Monster y cosas de
13: porquería.
12: Activa hasta el cuerpo que
13: hasta las comidas, Jorge. El cuerpo humano no está preparado para las comidas que estamos comiendo hoy en día. Nosotros llevamos más de 1 millón o 2 millones, por decirte, 5 millones en la Tierra, y jamás hemos empleado, sino ahora en 24 días o 24 días, por decirte, en 10 años para acá, unas comidas que no están preparados el cuerpo para recibir esta comida hoy en día. Jorge, no está preparado ningún cuerpo. Eso se quiere en 1000 años. Nosotros venimos de la naturaleza, de comer verduras. Comer cosas sanas. Y ya la gente me pega un montón de enfermedades y después le van al médico. Estoy de acuerdo, pero los médicos dicen, a mí no es

0: el agua caliente en mi casa, de gas, a los 18 años, cuando yo me dije, ¡oh, qué rico, Dios! Sin querer, me metí en el agua caliente, y para mí el agua caliente engancha, igual que el azúcar, engancha. Me enganché al agua caliente, que después yo nomás 10 minutos en el burrero estaba helado de frío. Yo llegué a la pierna a ponerme en playa en inglés, todo el mundo bañándose en la playa, yo ponía, coño, pero el agua está fría, ¿cómo la gente se mete ahí dentro? Y no es la... Hasta que me dijo a mí un compañero, ¿eres tú, Chano? Fíjate, ¿yo qué? ¿Tú estás bañando con agua caliente? Sí, quítate el agua caliente. Boh, no me podía quitar el agua caliente arriba. No me la podía quitar el agua caliente. Malo de los oídos, de la garganta, fijo catarro, fijo una nariz, fijo, malo. Así tuve muchos años. Hasta que un día fui a un domingo practicante, que Dios lo tenga la gloria, porque era un gran practicante. Y digo, un domingo, me pasa esto. Dice, ¿tú te estás bañando con agua caliente? Dice, sí. Digo, pero quítate la arriba, es que no me la puedo quitar un domingo. Dice, vete a la farmacia y cómprate la medicina. Me puse una inyección y que se abrió por fuera, que salí con una pata cojeando de la inyección y me ponía tan fuerte. No sé qué me puso. Pero por Dios santo, empecé a bañarme con agua fría por los pies para arriba y haciéndome al ambiente. Juan, donde a mí me decía, hazte ahora durante un tiempo, aprovecha este hueco y te hace. Me hice, hoy cojo, me baño con agua a temperatura solar o más bien floja, más bien matar el frío y verás que se te quita. Yo estoy ahora un súper cojonudo, tío. Me quité por falta de conocimiento de lo que estamos hablando.
1: Eso significa, Llano, que aquí...
0: Y hablando de las comidas, hoy las comidas que están a mí, se lo digo a las madres, están mal acostumbrando a los niños y el día de mañana van a tener un problema porque tiene que depender de las comidas exteriores, de su casa, no, de la casa no la quiere, no todo el mundo, tal vez me equivoque, ¿eh? Yo respeto que hay niños que las madres y los padres han conseguido que desde cero están comiendo potajes, comida de la tierra, pero hay muchos padres que todo tiene que ser pasado por la sartén o vienen ya congelado y eso no es comida para un niño porque encima le debilita el sistema, el estómago, los intestinos, todo eso le perjudica porque no están preparados para esa comida la que están comiendo los niños. Un día puede ser bueno, dos días, un día a la semana, bien, pero eso es como cuando en aquella época cuando comíamos un sancocho, todos los vecinos sabían que en mi casa había sancocho. Porque los olores llegaban a 300 metros. Hoy haces tú un sancocho y pasas por la puerta y no saben que está comiendo un sancocho la gente.
1: ¿Pero por qué ya?
0: Porque están comidos. No tienen hambre. Nunca el sancocho, nunca cuando lo vayan. No tienen hambre. Una persona.
1: Antes pasamos.
0: Joder, sí. Jorge.
1: Yo me acuerdo, ya no, lo que voy a decir, no sé si la gente compartía esto conmigo, yo me acuerdo hacerme, cogía, mi padre traía el pan de la panadería y le echábamos aceite y barra esa con azúcar. O la porra del café, porque yo pasé mucha hambre, ya no, sinceramente. Y no porque tal,
0: sino
1: porque era lo que había, no había otra cosa.
0: Correcto.
1: Y cuidado, y mira que yo soy joven, tengo nada más que 53 años. Pero tú imagínate ustedes.
0: Yo te digo,
1: iba al burrero caminando y por ahí para abajo nos entrábamos los pepinos, me comía a lo mejor 10 pepinos.
0: Jorge, por la luz bendita, yo no podía comer tomate un tiempo. Estuve que me comía, entraba por a buscar coger hierba entre los tomateros. Y entraba por una esquina y ante terminar de tener la bolsa de tomate, ya estaba harto de tomate. Todos los tomates me gustaban, yo todo. Hoy no me gusta nada porque es tan duro. Te rompe el diente y si lo tienes medio picado, te lo cargas. Que el tomate.
1: Pero porque está muy procesado. Yo de todas maneras, ya que tú estás hablando de eso. A mí me hace una gracia, porque ahora tú no puedes plantar, todo es no sé qué. Igual que el otro día estábamos hablando aquí con un señor del tema de la pinocha, ya no la puede coger porque el cabildo pone una normativa. No puede sacar el ganado a comer hierba. Pero ya no sé si eso toda la vida se ha vivido, tío. A mí me toca los... Pero, iba a decir una palabrota.
0: No,
1: los políticos de hoy, tío, con el debido respeto... Pero vamos, ¿dónde nació tu padre, muchacho? Si tu padre sacaba antes y criamos, le echamos la verdura, la fregadura a los animales y sabía la carne.
0: Sí, señor.
1: Y ahora me están diciendo que si no sé qué... Mira, ya no, a mí, ¿quiere que te diga una cosa? Con el debido respeto, es un negocio y punto.
0: No.
1: Sí.
0: No te voy a decir una cosa. A lo mejor, como lo dice un tío inteligente, porque estudió inteligente... Porque estudió, porque también es inteligente sin estudiar, porque hay dos universidades, está la del conocimiento y está de la universidad de la calle. Y a veces el de la montaña que tiene ganado, tiene la universidad de la calle. Hay el menos interesado en que haya un incendio son esa gente. Los que están con ganado en la montaña son los menos interesados. Antes tampoco los incendios duraban tanto como duran ahora. Ahora coges, se arranca un lado y termina el otro lado, por otro lado de la isla. Antes no. Los incendios

0: se hacía, y los mismos labradores y toda la gente de arriba defendían ese huequito. Hoy tenemos que tener que pagar a la gente para que lo defienda. Yo comprendo también esa posición, pero que si el fondo del monte está lleno de hierba, el primer año y el segundo, pues hay que meter el ganado, que es lo único que se transforma en estiércol, se transforma en otro estado. Que
1: pero no es que no te deja.
0: Y por eso es que están equivocados, porque falta la universidad de la calle, no nos atienen. Hay gente que se pone a discutir con un tío que lleva con el ganado a lo mejor 30 años, y se pone a discutir un tío que salió de la universidad, que sabe tanto. Vaya, tenés mucho conocimiento teórico, pero de la teórica a la práctica va un mundo. Ahí abajo tenemos el burrero. Un tío en Madrid hizo un proyecto en el burrero. Un ingeniero en el burrero. Y yo le dije a las ciertas personas: hablen con los barqueros, que son los que saben, conocen este terreno, explican que ellos saben. No hace falta, este hombre es ingeniero. De Madrid vino un proyecto de Madrid para hacer el burrero. Mira qué bonito tenemos el burrero. Qué bonito tenemos el burrero abajo, qué bonito tenemos el burrero. No han hecho nada. Se han gastado dinero abajo inútilmente. Se podría aprovechar más, porque la experiencia manda sobre la ciencia.
1: Yo ya no, ¿sabes qué pasa? Que es una pena, coño, es una pena, porque tú ves lo que está pasando en este mundo, dice que estamos avanzando, que estamos mejorando. No sé en qué sentido lo debe mejorar.
0: Hay cosas que se mejoran y hay cosas que se empeoran. Las dos cosas. No sé. Lo que mismo, los móviles son esenciales, pero que a los niños hay que limitarlos. Que es lo que hablemos antes. A los niños hay que limitarlos, tener que hasta incluso niños que deben tener móvil para hacer llamadas y recibir. Nada más, no le hace falta. Para saber dónde está su hijo, o porque su hijo quiere saber dónde está su padre. Pero no, lo demás no le hace falta. Hasta que tengan 17, 18 años. Que tengan la madurez para recibir la información tan extensa que ofrece el móvil. Hasta yo me atasco y tengo más edad que el niño. Yo me atasco porque... Y esto es verdad.
1: Así es.
0: Porque tengo la madurez para recibir esa información. Y todavía no la cojo. Y cojo a un chiquito que le están engañando, haciendo... No, hay que tener a los niños, hay que tenerlos limitados. Puede ser que algún niño que tenga... Sí, porque tiene que esperarte. A nadie le da el carnet de conducir porque tenga 15 años. Hay que tener 18 para tener el carnet de conducir.
1: Hoy y tiene que pasar una práctica.
0: Y una práctica. Pero hoy, hasta en el sexo, Jorge. Estás libre. Que lo sean libre. ¡Libre! No, si tú metiste la pata, asume esa responsabilidad. Porque yo conozco tíos que están saltando del tingo al tango, y tías también, el tingo al tango, hasta que meten la pata. Cuando venga la pata, se la dan al padre para que lo cuide. Porque ella tiene que seguir, él tiene que seguir haciendo su vida. No, ven acá tú, te arrimas aquí, si no te hablo con el juez para que te ponga a ti una sanción. ¿Qué dices? Tú no puedes estar toda la vida así. No pueden tener esa libertad. No pueden. Mira, a los cocineros le dan cursos para ser cocineros y se cortan cuchillos. Me cago en Dios.
1: Eso es verdad.
0: Coño. ¿Qué dice? Mi mujer cada rato se corta con un cuchillo. Yo también me lo he cortado. Yo me con el tornillo trabajando, en el tornillo me he agujerado muchas veces, me he pinchado la mano de una forma. Que tenés, un día cometes la pata y te jode. Hay que tener claro, bien claro eso. Y no, que sí, pero pasa que hay gente que quiere crear el puesto de trabajo en una parte que yo no comparto con ellos. No, porque no tienen la altura ni la experiencia para lo que vas a recibir. Y nosotros sabemos lo que va a recibir, uff, no le gana. Y nosotros, para no desanimarlo, le ayudamos, coño, mete un buen. ¿Qué le haría otro niño? ¡Eso es! ¡Otro! ¡Venga! ¡Y otro niño! ¡Mañana! Y ella, yo llegué a llevar gente por la Luz Bendita, en el taxi, al Valle de los Nueve. Valle de los Nueve, arriba. ¿Cómo? ¿Valle de los Nueve? ¿Que era por arriba? No, era arriba. Va a estar la raíz del agua. Arriba, por arriba de en la época Zapatero, estaban en estado de luz dos chicas, y una de ellas le habían dado 2.000 euros. Y decía ya, me dieron 2.000 euros porque tuve un chiquillo, y aquí vamos a gastarnos el dinero. Arriba la fiesta de la Teoría del Agua, en el taxi. Y las otras dos me decían, ¡Chofe, mira lo que tengo! ¿Viste? Para ganarme 2.000 euros, Chofe. ¿Tú te puedes imaginar?
2: Ya, Dios mío.
0: Eso fue, me pasó en el taxi a mí. Ella es muy cruel. Y mi padre, vamos al sur, y con toda la familia, vamos para el sur hasta que se nos gaste el dinero. Porque no se lo das en medicina o en comida, conforme se lo das en todo junto. Dáselo en comida. Tiene un vale, te va a comer, y para el niño tiene una.
1: Sí, pero ya no. Fíjate tú también la mentalidad.
0: ¿Qué es eso?
1: De esa que te dijo esa niña. Para que me dé 2.000 euros. Solo pensaba. Y el futuro de ese niño, niño.
0: Así, pero esto es un caso que tuviste, era un caso que yo vi en un caso de. Pero ¿cuántos casos habrán como ese, Jorge? ¡Miles!
1: Qué pena, güey.
0: Cuando están hablando de que, igual que en la calle, las tarjetas, están empeñadas las tarjetas. ¿Tú te puedes imaginar los céntimos que recibirá ese banco en el centro, en Madrid, en Barcelona o en Londres, donde le dé la gana? La cantidad de céntimos por movimiento de tarjeta que se van a llevar, millones y millones de céntimos, significa que sin tener nadie trabajando, entra dinero limpio por la puerta para adentro que no lo para ni un camión. Tienen millones y millones de nanitos trabajando con las tarjetas. Porque un céntimo, tres céntimos, cinco céntimos, agárrate. Y claro, nosotros que somos los que somos el pueblo, es quieto. No puede ser tampoco. Hay que mover el dinero en mano, hay que moverlo. ¿Por qué? ¿Por qué? Porque ellos también, ellos sí, por lo menos, no sé, que yo lo veo que es un yo lo veo que es un negocio. Yo lo veo desde ese punto de vista. Y mira, las experiencias, que cuando se fue la luz arriba en la península, ¿cuánta gente se quedaron tan 24 horas sin comer porque no tenían perra ni para comprar un bocadillo? Hay que llevar el dinero en efectivo, Jorge. Jorge, no vamos a...
1: Vámonos con un audio que te mandaron, vamos a escucharlo.
2: Hola, buenos días, soy Llano de Ceguero. Mire, da mucho gusto de escuchar, señor Sebastián, a Llano. Esto es increíble, ¿eh? Pero que me relaja ese hombre a mí, ¿eh? Yo, mire, hablando de lo ganado, yo recuerdo cuando Leoncito, para descanse, soltaba todo el ganado aquí en el Ceguero atrás, ¿eh? Y todos los excrementos que soltaba, señor Chan, ¿eh? Eso daba mucha vida, mira. Venía un lagarto, comía excremento. Venía un pájaro, comía excremento.
1: ¿Claro?
2: Es verdad. Alguna ovejilla se le caía algún pelillo por los pajarillos, sí, hacia su nidito.
1: Los nidos de moro.
2: Daba vida. Y ya hoy, por hoy, como dice el señor Jorge, no te dejas hacer nada. Ni una gallina te dejan poner ya. ¿Eh? Esto es increíble. Señor Chano, un abrazo y sigue usted para adelante.
1: Gracias. No eres tú solo, Llano. Llano del Ceguero. Mucha gente le dicen lo mismo cuando viene a las redes. Por eso lo invito, porque la verdad que transmite paz dentro de sus conversaciones. Y como me dice el otro día una señora, dice, yo, pero es que me encanta escuchar a ese hombre, tío. Es que dice muchas verdades que otros se callan. Digo, oh, pero eso, la vida es así. Y no es que uno no quiera, sino que es verdad lo que dice Llano. Es lo que tú siembras, recoges. No, así, Llano.
0: Correcto. A veces lo que uno siembra, recoge. Pero también depende de un lugar que tú lo siembres. Te acabo de decir, si estás en un barranco sembrando, puedes sembrar todo lo que te dé la gana, que no nace. Sin embargo, que te vas tú a un terreno fértil, como ahí arriba en Ingenio, o que por Agüime, en la zona fértil, o aquí en Carrizal mismo, en la zona fértil, vas tú y implantas lo que te dé la gana, y con poca agua son agradecidas las plantas. Y el otro lado no. Entonces, depende del lugar que tú te metas. A lo mejor te acabo de decir. Yo antes insistía mucho en si no, no me quiere escuchar. Yo me como. Y sigo ir repitiendo. Le aconsejo a todas las personas, porque fue mi experiencia, y yo no soy el que, sino gente que me lo han dicho, cuando te encuentres estresado, vives el momento, el segundo, la ola, y mira la ola y vivir el momento. Verás lo relajante que te vive, porque la mente está fijo trabajando. ¿Pero por qué? Pues la tienes enseñada desde que eras niño, te la enseñaron los seres humanos. Porque cuando son pequeños, camina, venga rápido, y todavía no puedes salir ni por la maleta, coge la maleta que te quedas atrás, súbete en el coche, venga, y le metemos las pizzas a los niños, y a la huerta de los niños, los niños están todos estresados, los niños viven felices.
1: Claro. Y no, bueno, no todos, pero antes, tú no me digas a mí, que antes, y perdona que te quite la palabra, tú no me digas a mí que antes no había un respeto hasta en las mujeres, a sus padres o a las niñas. Había otra clase, tío. Yo,
0: porque no había tanto estrés como hoy, Jorge. Antes trabajaban, pero no como hoy. Trabajan como con lo antes posible, y de aquí salto para otro lado. Yo no quiero decir que yo estoy hablando desde mi punto de vista, ¿eh? No estoy hablando.
1: Claro, nosotros estamos hablando nuestra visión, no quiere decir que tengamos la razón.
0: Yo la razón no la voy a poner.
1: La verdad no la tendremos.
0: Mira,
1: pero
0: te digo una cosa, como te dije, y siempre lo sigo repitiendo: la verdad y la mentira se pueden comparar, que la única verdad absoluta en este mundo es la muerte y la vida. Lo repito 50 veces y 50 veces, porque mucha gente dice: yo tengo la verdad, yo soy verdad. No, tú tienes porcentaje mayoritario. a lo mejor tú tienes el 40 y usted tiene el 60.
1: Vamos a escuchar otro audio.
3: Buenos días, buenas tardes, José Esteban. Soy Mario, saludos a Llano. Ese Llano es el viaje.
0: Ey, Mario, Mario.
3: Nada, esto es así, aquí lo que quiere es que todo el mundo pasemos por caja.
0: Sí.
3: Yo llevo de un año más o menos, año y medio, un año más o menos, plantando, y te das cuenta de lo que te estás comiendo cuando compras por ahí, a lo que te estás comiendo que plantas tú.
0: Sí, señor.
3: Pero aún así a veces hay que explicárselo a la gente.
0: Sí,
3: porque
0: señor,
3: la gente tampoco, no sé si que no lo entiende, o que la gente prefiere comer mierda más barata que gastarse el dinero comprar una cosa buena.
0: Sí, señor, Mario, sí, señor.
3: Y ya no estamos hablando ya de ahorrarse el dinero, o que no hay dinero, porque dinero sí hay. Yo veo los bares llenos. Yo voy a un bar, allá me un pisco un día y está a tope. Y voy otro día y está a tope.
0: Y buenos ratos que hemos echado, Jorge Mario. Y buenos ratos que hemos echado.
3: Pero después la gente no hace de comer, la gente no hace potaje, la gente no hace comida en las casas.
0: Sí,
3: la
0: señor.
3: La gente van a comprar las papas y quieren papas grandes, para sí, no tener que estar pelando. ¿No?
0: Sí, señor.
3: Pero una papa grande come todo el mundo. ¿Sabes?
0: Sí,
3: como
0: señor.
3: Eso es muchas cosas. Entonces, yo creo que eso más bien se lo ha cargado en general. Tanto
0: la publicidad
3: como la misma gente. La gente no sé, es mi opinión, ¿vale? No quiere gastarse dinero comida.
0: El tiempo.
3: Prefieren tener una zapatilla de 300 euros que tener un saco de cosas buenas en la casa. ¿Me entiendes?
0: yo
3: por lo menos no fui criado así.
0: Es verdad, Mario, es verdad. Mario.
3: Pero bueno, es lo que hay, cada uno que vaya escapando como pueda.
0: Pero bueno, pasamos.
3: ¿Me entiendes? Y al final te das cuenta que al final todo es un circo. Pues nada, saludos a Llano, saludos a ti y a pasar buen día. Abríguese en casa un frío, carajo.
1: Vámonos con
0: Mario,
1: otro.
0: Mario, gracias, y a tu mujer también, que son gente maravillosa.
1: Vámonos con otro.
4: Hola, buenos días. Soy Tere de Firga, aquí estoy oyendo a Don Llano con mucho gusto, encantada siempre de escucharlo. Y yo quería hacer una reflexión, ¿qué es lo que piensa él de lo que acaba de decir ahora mismo Jorge Esteban, del respeto? Del respeto a los padres, del respeto a los hermanos, del respeto a las personas mayores, del respeto. Ya hoy la juventud no tiene respeto por nada, no valoran las cosas. Pienso que es porque se lo dan todo hecho, y pienso que esto debería cambiar un poco, pero no sé lo que él tiene que decir al respecto. Don Llano, a la escucha, un besito y un abrazo.
0: Gracias, Teddy. Mira. Gracias. Te doy la gracia, la verdad que tienes razón. Pero ¿sabes lo que pasa? Que a veces también los padres se pueden equivocar. Y se equivoca. Y los niños, si le das 10 en todo, si le das el 10 en todo, tiene un 10 de estúpido también. Porque tiene que limitarle cuando una estupidez lo que está haciendo, cuando está haciendo las cosas bien hechas, incluso acariciar a los niños. Eso me lo aconsejó un hombre viejo. Dale abrazo a los niños, abrázalo. Ahora que estás a tiempo, acarícialo, dale un beso. Y qué esta cosa. ¿Sabe qué pasa? Que el día de mañana, cuando sea grande y él grande, está enfadado contigo y le das un abrazo o le das un beso en la caminita, en la guasana, y el niño se olvida de todos los problemas que tiene contigo. Es increíble.
1: Pero por lo sano, ya.
0: No, porque el beso y el cariño del niño se encuentran participando dentro de la familia. De lo contrario, se piensa que está fuera de la familia y el niño está, pero un besito, ven acá, mi niño. Y ya se le quita todo. Me quitaba a mi madre, me lo quitaba a mí.
1: Claro.
0: Yo estaba enfadado con mi madre, lo que estaban acá, me cogían acá. Y bien, y se me quitaba todo. Pero tenemos que también comprender que los niños están influenciados por otros niños. Yo era un sinvergüenza porque mi madre decía, con ese hombre no te quiero, con ese chico no te quiero estar al lado de él. Mamá, pero que si es un gran amigo mío, no te quiero ver al lado de él, me decía mi madre. Y cuando te vi con él, te dije que no te quiero ver con él. Yo me hacía el loco para no estar con él. Pero hoy me di cuenta que mi madre a la larga me dio cuenta que tiene razón. En cierto momento.
1: Hombre, pero todos nos damos cuenta, Llano.
0: Te voy a explicar.
1: Espera, Llano, pero todos nos damos cuenta cuando eres grande.
0: Pero te voy a
1: explicar. Cuando uno es niño,
0: Te voy a explicar porque mi madre me decía a mí que no me quería lo de él. Jugando al campo de fútbol, la gente, no éramos niños, jugamos al campo de fútbol. Y había uno y a veces dos. Que llegaban tarde al campo. Llegaban tarde, el partido había empezado y ya estaban todos. Y daba la cosa que cuando llegaban ellos, se faltaba dinero. Nos revisaba los bolsillos. porque mi madre me decía que no, pues mi madre le dio algún detalle. Y uno de ellos era, fue fulano, no sé, fue fulano, pero no es, no, no, no, no, no, mentira, fue fulano. Y fulano era amigo mío. ¿Te das cuenta? La madre ve lo que tú no ves. La madre.
1: Pero ya no, yo voy a decir una cosa, y te lo digo porque por experiencia, ¿vale? Tú coges lo que tú quieras coger para ti. Tú aceptas lo que tú quieras aceptar.
0: Pero cuando eres maduro.
1: No, y cuando eres niño.
0: Cuando eres niño, sí.
1: Ya no, pero, ya no. Yo estuve
0: escucha.
1: De todo, ya.
0: Escucha,
1: no.
0: tienes
1: tú
0: que...
1: Tú sabes mi infancia.
0: Yo te, sí, pero espera un momento. Estoy de acuerdo contigo. Son excepciones. Toda la vida son teorías. Todo en la vida. No hay nada que sea justo al 100%. Al 100% iba Jesucristo, que tenía el 100% de la razón, que podía matar a los militares que fueron a detenerlo. Jesucristo tenía el poder de matar hasta Poncio Pilato. Tenía... Pero es que hizo Jesucristo, le bajó la cabeza. Porque si Jesucristo lo mira con odio, si le da un infarto a Poncio Pilato, lo mata sobre la marcha. Porque Dios tenía el poder de dar la vida y dar la muerte. Y él, cuando él tenía, se cachaba la cabeza, asumía, se reponía. Porque sabía que los soldados iban mandados por otros a detenerlo.
1: Claro.
0: Y Jesucristo se dejó detener. ¿Por qué se dejó detener? Porque iba a estar huyendo de un lado al otro, si yo no lo iban a coger de todas formas. No me marcho. Y fueron 10 o 15 soldados a cogerlo. Y él, si él quiere, él hubiera tenido, él, porque Jesucristo demostrado que jamás dijo, mira, vete a ver mi padre que se está muriendo. Él nunca le dijo, yo voy a ir un día de esto. No le dijo ni un día de esto y nada, se cayó, vaya a la bolsa. No dijo nada. Y de repente apareció en la puerta. Porque tiene el poder del momento.
1: Vamos a escuchar otro audio, Chano.
4: Otra cosa, don Chano. Una cosa de las que yo estoy muy orgullosa, la verdad, y lo puedo decir, ahora por decir un beso, una caricia. Yo y mis hermanos nos criamos en un ambiente, en una familia media baja, porque es la verdad, mi padre era trabajador y era el único que salía a trabajar. Como siempre, la madre, las tareas de la casa, que son tareas, aunque hoy no lo crean, tareas que hay que hacer, y si no las realiza una mujer y no lleva el control de la casa, pues ahí no hay control, creo yo. Pero sí es verdad que mi padre a nosotros nos quería, nos daba besos, nos acariciaba. Eso que usted acaba de decir es verdad. Y yo tengo la satisfacción de que mi padre se murió, pero yo le decía a mi padre que lo quería. Digo, te quiero, papá, te quiero, mamá, te quiero. Se lo decía en vida, porque yo decía, una vez que yo me muera, ya yo no voy a poder ni decírselo ni demostrárselo. Hay que decir las cosas en vida, demostrarlas en vida, pero es que hoy... Parece que no, que ni un te quiero, ni los mismos hermanos, unos y otros, peleados, enfadados, no sé, con lo bonito que es, el amor, con lo bonito que es llevarse bien, con lo bonito que es, que padres solo hay unos en la vida, y hermanos igual, siempre habrá un más y un menos, pero al final es tu sangre, y aunque no sea tu sangre, hasta un vecino. Porque mi madre misma decía, ¿quién es tu hermano? Tu vecino más cercano. Yo tengo familia que vive en el sur y yo tengo vecinos que los quiero más que a mi propia familia. ¿Por qué? Porque los rozo, porque los quiero, porque han estado con nosotros, porque nos hemos criado juntos. Pero sí es verdad, el decir te quiero y querer a un niño desde chiquitito y darle valores desde pequeñito es muy importante. Es verdad que si le das un 10 y le das 10 desde que nace hasta que sea grande, va a ser un niño tonto. No le des. Hay que dejarlo que se desarrolle, que busque y que invente y que no se le puede dar todo hecho hoy a los hijos.
5: Si nuestros padres fueron buenos días, ¿qué pasó que no aprendimos? Pues somos guías de nuestros, además de responsables, mientras son menores poco aprendimos.
0: Jorge, si tú no aprendiste el amor y el cariño cuando eres chico, cuando eres grande lo tienes muy difícil. Desde niño le pueden poner, hasta los 6 años el niño está como una esponja recibiendo todo, y si el niño recibe ese amor y ese cariño de pequeño, lo sabe dar cuando es grande. Si él no lo tiene, pero también tenemos que aguantarlo. Si no lo tiene, pues tenemos que ayudarlo a que participe, pero nunca tendrá el que tiene el otro desde pequeño. No puede jamás.
1: Este mensaje no lo entendí, escúchalo.
5: Si nuestros padres fueron buenos días, ¿qué pasó que no aprendimos? Pues somos guías de nuestros, además de responsables, mientras son menores poco aprendimos.
0: No aprendiste porque, no, vamos a ver, a veces, te lo dije, Jorge, porque el terreno no estaba preparado para recibir
1: para lo que tú planteas.
0: Claro, y hay padres que le cuesta 3 veces más, y el padre no tiene paciencia para hacer eso, lo sé porque me pasó a mí también. Pero si el terreno está preparado para recibir la información, la recibe perfectamente. Hay niños que no le puede entrar porque no le entra, pero hay otros que le supera. No quiere ser que sea perfecto lo que estoy diciendo, no es perfecto. Yo me puedo equivocar, estamos hablando como amigos. Pero yo me puedo equivocar, pero sé perfectamente. Si un niño, cuando es pequeño, recibe cariño y caricias, cuando es grande también lo va a dar. Si el niño no está preparado y tú intentas y no hay, pues te tocó. ¿Qué quiere que te diga?
1: Qué bueno.
0: Sí. No, ¿qué quiere que te diga?
1: Sí, según el cariño que tú no ofreces.
0: Y a veces lo que tienes que te llegó, pues no hay. Y hay gente que no pueden recibirlo. Hay gente que, por mucho que tú quieras, no reciben. No. Yo no sé, todo depende de aunque el padre lo que tiene es muchísima paciencia y mucho cariño y saber perdonar. Mi madre me perdonó a mí con 42 años, fui llorando desde aquí de Carrizal a Burrero a pedirle perdón a mi madre. Mi madre no me decía, yo no me acuerdo de nada de lo que tú te... Mamá, que yo fui un cabrón contigo, mamá, ahora que tengo hijos me doy cuenta. Pero yo no me acuerdo, mi niño, yo no me acuerdo. Vamos a echar un café, vamos a olvidar todo eso. Mi madre se acordaba de alguna, pero no la acordaba. Supo estar en su sitio. Si mi madre llega a ser mayor, a lo mejor dice, no, sí, tú me la echaste allí y calentamos el ambiente para seguir con la mierda.
1: Qué bueno.
0: Mi madre fue muy inteligente. Mi madre trabajaba mucho. Era muy inteligente. Y te digo una cosa, y mi padre también, pero mi padre era muy trabajador. Mi padre, yo hablo más
1: los padres eran más trabajadores.
0: Mi padre...
1: Ya que tú has nombrado esto de los padres y lo que dijo Tere antes, es verdad. ¿Cómo hoy ya no...? A ver, no es en contra ni en favor. Hoy en día no, porque es que la mujer también, no sé qué, no sé cuánto. Tío, es que a veces digo que también lo que está pasando en este mundo, que hoy quiere la mujer ser como el hombre, tío.
0: Se puede ser. Vamos a ver. El hombre es diferente. Como es un niño, como es una niña, todos somos diferentes, Jorge. No quieren unificar y a todos los hombres con un listón de que es malo el hombre. El hombre es malo. No, el hombre no es malo. No, el malo tampoco no son. Pero hay excepciones, tío. Tú sabes que por cada 1.200.000 personas hay un asesino en potencia y él no lo sabe hasta que llegue el momento.
1: Así es.
0: Jurado. Por eso la ley es poco benevolente con la persona. No, puede ser. Entonces hay personas que
1: ya no tenemos otro audio, vamos a ponerlo lleno. Y así le vamos contestando a la gente.
0: Jorge,
1: otro me dice...
0: Hace media hora que tenía de marchado.
1: Escucha esto.
5: Si no acudíamos a la escuela a la que nos esperaba en casa, hoy no van al instituto y los padres comprende al batata que será su hijo.
1: ¿Qué no? Es que está diciendo
0: qué
1: una
0: verdad.
1: Qué verdad. Si yo me acuerdo una vez... Esto es en serio, ya no. Me acuerdo una vez... Y mira que yo no fui al colegio porque de aquí me mandaron al reformatorio porque... Llegué a mi casa y dice mi padre, ¿dónde ha estado? Digo, no, en el colegio. Dice, sí, si me llamaron hoy que tú no fuiste. Nos cogió a mí y a mi hermano Juan Ramón. Nos metió un trayazo, Llano. Te lo juro.
0: Dice un hombre.
1: Te lo digo en serio, Llano. Sí. Mi padre era muy, como decimos hoy en día, franquista en el buen sentido. Pero no le tengo a mal.
0: Perfecto.
1: Porque mi
0: padre te corrigió.
1: Me pegó un trayazo. Porque además, como dice él, además me estás engañando. ¿Tú estás seguro que fuiste al colegio? Que sí, papá. Si me llamó el director, tú no fuiste al colegio. ¿Qué hice? Me escapé y me quedé en la calle hasta que está. Y más, si es paliza.
0: Yo también me llevo buenas palizas. Mira, te voy a decir una cosa. Hablando de lo que más. Esto me pasó a mí. Lo digo para que muchísima gente. Los profesores están sufriendo. Muchos profesores. Yo tengo una sobrina que me ha dicho, Titi, yo creía que esto era otra cosa, Titi. Y estoy decepcionada. Estoy decepcionada con la forma de llevar el tema. Mira, yo, casi todos los maestros que estaban más en el ISO Carrizal, me traían los coches a mí, todos los maestros. Y en eso me dice uno, Chano, ¿cuándo terminas el coche? Y digo, ya, mira, a la 1:30, 2 termino el coche, porque hoy por la mañana yo sé que tú sales tarde y... Chano, mira, yo a la 1:30, 2 estoy en casa de Pedro, en el bar de Pedro, enfrente de la cancha de Carrizal ahí. O venga, de acuerdo, mira, yo voy a terminar el coche y te lo llevo allí. Me metí con el coche y se lo terminé. Llegué sobre las 2. Allí había una profesora llorando. Yo sé qué le pasa a la señora aquella, que era amiga mía también. y habían todos los profesores al lado de ella, arriba a la quinta. ¿Y qué le pidió? ¿Y qué le pasa a la profesora? Ya no, no la veo. Esto fue cierto. Lo digo para que el mundo sepa lo que hay. Y dice, y digo, ¿qué pasó? Dice, no, que llegó una madre que porque el niño no aprobó, porque le faltaba 0,5 para hacer, tener ya la 5, pero la profesora le decía que la niña no estaba en condiciones de subir para arriba, que tenía que molestarse. Casi, por lo visto, casi se van a pelear. La madre, la profesora no soportaba la presión tan fuerte y sabe lo que estaba diciendo después, a grito pelado. Le voy a probar con 10 en matemática, 10 en gramática, 10 en ciencia, todo le voy a poner 10 para que se joda y con 10 arriba se estalla. ¿Quién tiene la culpa, la madre o la profesora?
1: ¿La madre?
0: Ahí está.
1: Vámonos con esto ya, no, mira qué bueno esto también para ti.
5: En la crianza, decir a todo que si no es querer más, justificar todo lo que un niño hace porque es pequeño, porque es nervioso o porque el niño es así, es tapar realidades que saldrán al tiempo y de la peor manera.
1: Palabra sabia. Así es. No nos escuchen, señores, porque es verdad, ¿eh? A veces tapamos porque el niño es pequeño, hombre. ¡Ah, déjalo que el niño pobrecito!
5: En la crianza, decir a todo que si no es querer más, justificar todo lo que un niño hace porque es pequeño, porque es nervioso o porque el niño es así, es tapar realidades que saldrán al tiempo y de la peor manera.
1: Exactamente.
0: Sí, señor. Saldrá como una ampolla.
1: Sí.
0: Una ampolla ahí. Ahora, hay que tener una cierta benevolencia con el niño, porque se está equivocando.
1: No, es que
0: hacerle entender.
1: Pero es lo que tú dijiste antes, ya no. Si a mí no me dan cuando pequeño mimo, un besito, un abrazo, llega el momento cuando uno grande ya no lo da también. Es que lo que está diciendo, palabras textuales de esta mujer que nos escribió. Está claro ya no que es todo es lo que tú siembras, recogerás.
0: Y tener mucha paciencia. Tener paciencia hasta en el matrimonio. Te puede tirar tejo tu mujer o tu marido. Pero llega un momento que yo he pensado, ¿para qué me cambio de pareja? Si yo me llevo bien con mi mujer, con mis problemas con ella, pero es mejor.
1: Además, ya no, que va a encontrar lo mismo, porque de cero, es verdad, al principio todo bonito, hasta que después llega el momento.
0: Pero es que yo estoy viendo la isla de tentaciones, y veo que los errores están. ¿Y qué te piensas tú? Porque te hayas marchado con un chico nuevo porque el tuyo estuvo 11 años con él. ¿Tú crees que te va a encontrar? ¿Que te vas a encontrar los 15 días, los 20, 20 que están? No, trabaja. Porque el niño tiene que trabajar. Si te casaste con... Te vas a enamorar de un tío discotequero, que es un especialista en la discoteca. Ese hombre no es un hombre para llevar un matrimonio. Esas personas que están de discotecas todos los putos días, perdona que te lo diga, ¿tú crees que son capaces de llevar un matrimonio? No.
1: No,
0: ¿cómo? El matrimonio necesita unos baremos.
1: Hay momentos buenos, momentos malos.
0: Un día tú puedes estar un día en la discoteca, un día o 15 días, cada 3 meses puedes estar en la discoteca, pero todas las noches en la discoteca, ¿con quién te estás enamorando tú? Con un tío que está toda la noche en la discoteca. Llevan chicas allí que son todas discotequeras. Te quitan la mujer, llevan la chica, tú coges un pajarito.
1: No, ya no.
0: Tú con un pajarito y que nunca has estado más que con ese chico o con y de repente lo llevas a un centro de eso donde ahí dentro el tío esté un número uno en la discoteca, ¿qué vas a hacer? Es que el tío te va a comer la oreja de maravilla y que es muy bueno, pero piensa, ¿y después qué? ¿Y después qué? ¿A otra vez a cambiar? Porque el otro, si al final el mejor es el que tenía. Hay que llegar a un acuerdo, y si tienes que contratar un psicólogo, le pagas un psicólogo para la pareja, que es muy importante, porque a veces es falta de comunicación.
1: Bueno, don Chano, la verdad que...
0: Me ha tirado de la lengua.
1: No, coño, no, muy buena conversación, tú tienes que decirlo. El matrimonio es otra cosa que lo hablaremos aquí también, que todo lo que brilla no es oro, y todos los principios bonitos, pero después al final todo es una...
0: Pero,
1: Jorge, toda planta al principio da buenos frutos.
0: La pasión, el cariño, el amor se muere desde uno a los 3 años. ¿Por qué se casan los matrimonios que están en primera línea de la pública y se meten con los matrimonios? ¿Por qué? Porque está la pasión. Ay, pero después de la pasión, ¿qué? ¿Qué es lo que hay? Otra vez acá trabajar y hay que mantener la casa, hay que tener dinero, porque lo más importante, cuando las perras no entran por la puerta, el amor se marcha por la ventana.
1: Escucha esto, qué bueno.
4: No, don Llano, otra cosa, yo recuerdo pequeñita Mi madre nos mandaba al colegio y mi madre siempre, siempre, siempre nos decía: tengan en cuenta que mientras ustedes están en el colegio, la madre de ustedes es la profesora.
0: Sí, señor. Sí, señor.
4: Respétenla.
0: Sí, señor.
4: Porque si yo me entero de que me vienen con alguna mala noticia de ustedes,
0: es verdad,
4: a casa, no solo que se van a llevar una regañiza, sino que encima yo le voy a pegar otra.
0: Es verdad, mi madre también me lo decía.
4: O sea, defendía a las profesoras. No,
0: sí,
4: no nos decía. No, no, nos amedrentaba, por lo menos mi madre, nosotros nos amedrentaba,
1: pues
4: diciendo,
1: no,
4: respeten, porque si ustedes no respeten, yo me entero de alguna cosa.
0: Sí, señor.
4: Aparte de lo que hicieron, se van a llevar otra reprimenda.
0: Sí, señor.
4: Entonces nosotros siempre, siempre, yo miraba a la profesora y yo no miraba como mi madre me decía. Pues es mi profesora y es, también es verdad lo que usted dice, don Chano, que mi padre lo decía, un árbol bueno suele dar frutos buenos. Pero también es verdad que de un árbol bueno puede salir un fruto malo.
0: Sí, señor.
4: Se puede dar esa
0: dos ese posibilidades, caso. Dos posibilidades, sí.
4: Y es verdad que hay que a veces, lo que usted dice, por mucho que uno quiera a un hijo llevarlo por buen camino y uno lo intente, y el niño no entra, y no entra en veres, y uno lo intenta, hasta el final. Y es verdad que hay veces que no sí. Todo el mundo tiene la suerte de tener hijos que los ha criado bien dentro de un seno familiar cariñoso y han sido todos cariñosos y a veces hay verdad que todos no lo reciben igual y hay niños que a lo mejor no pueden o no lo reciben de la misma manera y son diferentes.
0: Es cierto, cierto.
4: Y hay que ayudarlo, eso es como lo que usted dice, hay que ayudarlo.
0: Sí, señor.
1: Vámonos con otro llano que dice así.
0: Jorge, que me tengo
5: buenos marchando. Días, Jorge, porque la mujer no es igual que el hombre. Cuando yo era joven, alaba de Sancho como lo hacía mi hermano. Hoy en día, las mujeres hacemos todo lo que H hace con acento agudo. Un hombre piloto, chofer, etcétera, etcétera.
1: Que hoy la mujer hace de todo también.
0: Sí, sí, vamos a ver. Pero sigue siendo mujer en el fondo del alma. Sigue siendo mujer, igual que el hombre sigue siendo
1: pero
0: mujer.
1: Pero es lo que ellas han querido también, ya no.
0: Mira,
1: es lo que ellas siguen.
0: Los hombres.
1: Mira, además, te digo una
0: los
1: cosa.
0: Los hombres ya no quieren compararse con las mujeres. Son las mujeres que se comparan con los hombres.
1: Exactamente.
0: Te digo una cosa. El hombre va así con su misma línea.
1: Y ahora porque te van a tratar de machista.
0: No,
1: porque
0: la mujer, para mí me da igual la mujer es más inteligente que nosotros. La mujer es mucho más inteligente. Se queda con las movidas de todos nosotros. Ellos saben.
1: Y te digo una cosa,
0: la conversación no hablada, el no verbal. Yo estoy hablando contigo verbalmente, ¿vale? Yo controlo todas las voces que quiero hablar contigo. Pero la mujer no hace falta. Con un simple movimiento de un hombre, ya acá lo analiza de arriba abajo todo. Que el no verbal, la mujer tiene el sentido del desarrollo del diálogo no verbal, lo tiene más desarrollado que nosotros. Se quedan con la movida enseguida, tío. Yo lo he comprobado. Puesta por la ropa que tú llevas puesta, hasta por los zapatos, saben de quién estoy hablando y de que tú abres la boca, saben de quién es más o menos hablando. Yo me entero mejor dos días o cuatro días más tarde, o otro amigo me da información. Yo no me entero, es que no me doy ni cuenta. Sí. Y como yo, mucha gente, ¿eh? Yo hablo con compañeros míos, nosotros somos de objetivo, nosotros vamos a tiro hecho, ¡bum! A tiro hecho. Sí, sí.
1: Sí, es verdad. Sí,
0: y las
1: sí,
0: mujeres
1: verdad.
0: Son de sentimiento. Y las mujeres son de sentimiento. Que te digo una verdad, que te lo digo,
1: es
0: que la mujer sentimental en todos los campos. Jamás seremos iguales, jamás. Ni aunque lo rompan, porque tú tienes que nacer con ese don. Si tienes ese don de quién, no sé, compararse con un hombre puede ser en cosas sociales, en las leyes, que sean todas iguales para los hombres, para las mujeres y para los hombres. Para eso sí. Pero en fuerza, en actividad, yo no me entero de nada. Mi mujer muchas veces me dice, tú vas a salir para afuera con la ropa esa. Y yo no tengo ningún problema con la ropa esta. Y dice, va, quítate esa camisa, ponte la otra. Y yo tengo que hacerlo, porque me evita mi problema. Para que esté a gusto y yo también esté a gusto.
1: Y te voy a decir una cosa, Yaro, ya que tú nombraste eso. Y mira, eso siempre me lo han dicho la gente y por eso me río. El hombre será niño toda la vida. Porque la mujer lo sigue mandando. Mira lo que acabas de decir. Ponte esa ropa. Ponte no sé qué. Escucha esto, escucha lo que te dice una.
5: No, para nada, no son machistas, que hacemos de todos alguna. A lo mejor no, pero 99% sí.
0: Que sí, que dice que sí, que 99%.
1: Pues si lo dice hablado, yo creo que es mejor. Porque es que el grabador este lee mal. Me imagino que estás diciendo que...
0: Que siempre hay un porcentaje, por muy, muy, muy... que sea, pero lo tiene Inglaterra, Francia, Italia, todo el mundo tiene el porcentaje mínimo de hombres hijos de puta.
1: Así es.
0: El porcentaje, tienes que mirarlo, hasta los países... Rusa, China tiene.
1: Pero ya que dijiste eso, pero también es que el porcentaje tiene, también el de mujeres.
0: El porcentaje de mujeres
1: igual. Pero también igual.
0: De mujer igual. Hay un porcentaje que es imposible bajarlo, es imposible. Igual que los accidentes.
1: ¿Cuántas mujeres conozco, amiga mía, que me dice, yo no estoy con esto de la mujer? No estoy. Correcto. Porque no, en verdad, a mí no me defiende, no me representa.
0: Correcto.
1: Y es verdad, ya no.
0: Es verdad, verdad.
1: ¿Por qué tiene que tener tú? A ver, ¿quién ha dicho? A mí, una mujer, para mí, hace lo mismo que yo si quiere. Nadie tiene que estar con las leyes y con las leyes. Las leyes amparan a la mujer. ¿Por qué? ¿Pero por qué? ¿Por qué la hacen tan... la están haciendo débil ellos, los politiquillos? ¿Por qué es por voto, Llano, que no es por defender a la mujer? Perdona que te lo diga, Llano, pero si vamos a hablar de eso, voy hasta allá, porque esto es todo voto. Y lo siento. ¿Cómo que una mujer no... hoy en día no se le puede echar un piropo a una mujer? ¡Qué vergüenza! Si antes yo me acuerdo que decías tú, ese bomboncito... Uy, no, hombre, te coges de denuncia.
0: A mí me lo dijeron muchas chicas, y sí, que a ellos les gustó.
1: Yo te digo que yo tengo amigas mías, me dice Jorge, que a mí, que esas personas no me representan a mí. Digo, ¿en serio? Dice, ¿qué, no?
0: Tú es que la...
1: A mí me encanta que me echen un piropo.
0: Sí, es verdad.
1: No,
0: hay muchísimas mujeres que sí.
1: Venga, ya, hombre.
0: Pero, mira, no
1: está... Y ahora te va a salir la típica, no, porque hay muchos que son guarros.
0: No, pero...
1: Es como dijo pero, ya no antes, hay porcentaje.
0: Que es imposible bajarlo.
1: Coño.
0: Es imposible bajarlo.
1: Hola, buenos días.
6: Hola, Jorge.
1: Hola, Fefa.
6: Mira, no piropo, sino tú subiendo la escalera y o bajándola, o tú bajando y subiendo, tienes que esperarte que baje o que suba,
1: es que...
6: para no rozarla.
1: Exactamente, tú te puedes, se puede hacer eso.
6: Sí, sí, sí, porque si la roza, ya...
1: Y cuidado, y voy a decirlo, esta mujer tiene hija, ¿eh?
6: Sí, tengo hija.
1: Para que lo sepa.
0: Hijo
6: tengo
0: también.
6: Tres hijas y dos nietas.
1: Para que lo sepa. Y yo mira lo que dicho... está di- y seguro que Fefa es como María Sánchez, que dice, lo siento, no re- a mí no me representa.
6: No, no, yo siempre lo he dicho, que por qué el hombre no puede ser mirado con igual que la mujer.
1: Coño.
6: ¿Por qué llamadas a ver, Llano?
0: Y está
6: una pregunta, Llano. Tengo una pregunta, sí. ya Jorge, vamos a ver. Yo voy por la calle ahora, y veo un... que puede ser mi hijo, ¿no? Porque un hombre está, yo qué guapo está, qué bueno está, qué rico está.
1: Si eso lo digo, pero yo voy a la cárcel.
6: Yo a un hombre, pues ese hombre no podía denunciarme.
1: ¿Te rindo?
6: ¿Yo
1: no,
6: a una mujer? ¿Denuncia?
0: Sí.
6: Hombre, no.
1: Pero sabe,
6: no,
1: entonces dice caso, guardar. ¿Qué guardar ni mierda? Que no,
6: hombre,
1: hay guardar.
6: Yo siempre he dicho, el respeto es muy bonito. Que tú le digas a una mujer, qué guapa está, qué bien vestida va. Eso,
1: y hasta,
6: no, yo no veo eso que sea...
1: Y Fefa, y si te dice un chico bombón, no es nada malo, coño.
6: Claro,
1: eso no, eso
6: como,
1: no es
6: como,
1: feo.
6: Como decía la chiquilla, hay bombón que si está en el suelo.
1: Claro, que no puedes decir nada, ni mirar nada, para nada. Ella, tío.
6: Es verdad.
1: Lo siento, aquí se están pasando. Bueno, es lo que. Bueno, yo es que me voy a callar porque si no.
6: Es verdad, es verdad. Mira, ¿cómo se llama?
1: Llano.
0: Dime, niña.
6: Tú viste, dijiste que tuviste a los 11 años, fueron los canarios. Lo de la isla esa.
1: Ah, Tentaciones.
6: Sí,
0: ah, sí.
6: Sí, porque tú dijiste a los 11 años, era la pareja de...
0: Del sur.
6: De aquí, que es de Canarias.
0: Sí.
6: Pero mi niña, pero es que esa niña también, mijo.
0: Echa la agua aparte, claro. Pero claro, son de discoteca, y de buen ambiente, de fiesta. Yo estoy fío de parranda también, pero tengo respeto a las cosas. Hay que respetar las cosas. En ese programa, por lo menos, hay que tener cuidado porque son tentaciones. Pero que el que va de tentaciones sabe tres pulos más que yo. Yo tengo,
6: ya sabes lo que va, ya.
0: No, es que las que van no se dan cuenta que van con gente que tiene más kilómetros que un taxi.
6: Es verdad.
0: Y se van a estallar como un cartucho. Eso es como verdad. Yo llevar coche ahora arriba y voy a cualquier parte del mundo porque tengo kilómetros con el taxi. Yo, a mí me encanta conducir. Me encanta. ¿Y por qué? Porque tengo kilómetros con un taxi. Pero ahora. En otros campos no, en ese campo yo estoy inútil. Y la que me va a tentar está en especial, claro que me rompe la relación.
6: Es verdad, ya no es verdad. Pues me pregunto.
1: Gracias, cariño.
0: Gracias.
1: Vámonos
0: gracias.
1: Con dos cositas más, ya no.
5: Ayer, hoy y mañana el hombre y la mujer tienen un lugar diferente. La diferencia está en lo que se pretenden tanto el hombre como la mujer.
0: Sí, señor.
1: Sí, eso es una, ya no, otro, vámonos con otro y le contesta.
4: A ver, don Chano, otra vez que estoy aquí con usted mareándolo. Yo creo en la igualdad en cuanto a lo que se refiere que somos personas hechos de carne y hueso igualitos. y que si a mí me duele, a la otra persona le duele también.
0: Sí, señora.
4: Y que si yo hago un trabajo, al igual que usted hace el mismo trabajo y los dos realizamos el mismo, cobremos lo mismo. Pero ser igual que un hombre, nunca en la vida.
0: Toda la vida.
4: Por lo menos yo, que soy mujer, yo no me considero que tengo la fuerza bruta que tiene un hombre para subirse a encalar, para subirse a un andamio, para subirse a hacer miles de cosas,
0: sí,
4: o para ir al cuartel. Porque yo soy la primera que firmo que yo al cuartel no voy. Y si hoy quieren igualdad, pues van a tener que entrar por todos los partidos.
0: Sí,
4: y no, porque es que no es igual. La constitución del hombre, del cuerpo, no es igual a la constitución de la mujer.
0: Correcto.
4: Y yo, en ese sentido, no me considero igual.
0: Estoy contigo.
4: Sí, sí, igualdad, sí.
0: En derechos.
4: Está bien que si yo realice un trabajo y usted realiza el mismo trabajo, cobre lo mismo.
0: Sí, señor.
4: Pero yo sé que yo, mis capacidades... Y mi cuerpo, ya mi fisiología, a mí no me da para yo realizar el trabajo que realiza un hombre.
0: Sí, señor.
4: Simplemente porque estamos hechos diferentes.
0: Totalmente de acuerdo con
4: la estructura de la mujer, la fuerza de la mujer a un hombre.
0: Sí, señor.
4: Yo lo veo así y yo no me considero ni machista ni feminista, sino simplemente yo miro a, igual, somos iguales personas de carne y hueso, tanto hombres como mujeres.
0: Sí, señor. Sí, sí. Estoy contigo. Es verdad.
1: Gracias, vámonos con otro que dice así, Jan, y ya para ahí poniendo la recta final.
5: Buenas tardes, quisiera dar todo mi apoyo a Juan Antonio Rodríguez y animarle a que siga siendo tan buena persona como es, aunque siempre hay alguien que se esconde detrás de un teléfono para insultar, y agradecerle que gracias a él tuvo los cojones de quejarse y creo que están solucionando el problema de los vanos públicos.
1: Bueno, pues...
0: Juan Antonio, nunca fue nada contra ti, mi niño. Juan Antonio, te llamé porque tú me dijiste, Chano, cuando vaya a la radio me invitas. Y yo te llamé, ¿cuántas veces? Te invité 3 o 4 veces. Si no quieres venir, dímelo, coño, de la misma forma que te dije a ti. Yo te llamaré, pero no vengas ahora por la radio, por los medios de comunicación, a comunicar una cosa personal nuestra, que la metas tú en los lugares públicos, ¿vale? El puerta abierta lo voy a perdonar, Juan Antonio. Seguimos siendo amigos. Pero por los medios públicos, cosas nuestras, tú y a mí, me las hablamos nosotros, ¿eh? Pero tú me fallaste a mí de venir aquí. Que lo quede claro, ¿eh? Juan Antonio.
1: Don Chano Viera, nos vamos. Gracias por estar de casa. Buenos días.
0: Un saludo, Jorge.
1: Por lo menos hoy has dejado un buen sabor de boca, que la gente han participado contigo y... La próxima vamos a hablar de esta, de muchas cosas más. Hay tantas cosas que hablar ya. No,
0: estas son conversaciones de pueblo. De
1: que se habla mucho fuera, pero fuera.
0: Sí, es que estas conversaciones están en la calle, pero no son capaces de venir. Que vengan aquí también, que me echen una manita, vengan aquí a acompañarme, como que no, y hablamos. O por la radio que hablamos. Que no se trata de faltar respeto a nadie.
1: Ya no hubiera gracia.
0: Siempre he hablado de mi opinión, ¿eh? Siempre he hablado de mi opinión sin ofender a nadie. Mi intención no es ofender a nadie.
1: Igualmente digo yo. Ya no hubiera. Gracias, buen día.
0: Adiós.

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2: Bueno, pues seguimos en Radio Carrizano. Vamos a una dedicatoria muy especial para mi amigo Antonio, que es el amigo Antonio Monzón Pérez, que hoy es su cumpleaños. Pues de parte de tu madre y de tus dos hijas y de tu padre, con mucho amor para ti, Antonio, esto que suena así de bien.

0: Pues, amigo Antonio, que cumpla usted muchos años más de parte de su madre y de su padre y de sus dos hijas, por supuesto, con mucho amor. Bueno, nosotros continuamos en Radio Carchano. Vamos ahora con Catalina Sánchez, que ya está preparado por aquí el audio que vamos a continuación a escuchar a Catalina Sánchez.
1: Buenos días a todos y a todas las radiantes de Radio Grisal. Buenos días, Jorge. Como siempre, agradecerte este espacio que nos das a Nueva Canaria, para hablar de hablar y también exponer lo que estamos haciendo en el ayuntamiento y dar cuenta a los vecinos y a las vecinas de bueno, nuestras acciones, el cumplimiento del programa electoral e informar de asuntos, de cuestiones que puedan ser de interés, ¿no? No solo aquí en Ingenio, yo, como ustedes saben, yo soy la única concejal de Nueva Canarias que queda en este grupo de gobierno. Dos compañeros que eran parte de Nueva Canarias se han ido a Primero Canarias y por tanto solo puedo hablarles de las actividades que realizo yo como representante de Nueva Canarias aquí en el ayuntamiento, ¿de acuerdo? Vale, pues aclarado esto, también decirles que por supuesto también puedo hablarles de gestiones que puedan ser de interés para los vecinos y vecinas que se realizan en el Cabildo Insular de Gran Canaria, fundamentalmente de las consejerías que tienen que ver con Nueva Canaria directamente, ¿no? Que como saben, de los 8 consejeros que están en el Cabildo, 6 son de Nueva Canaria y 2 son de Primero Canaria. Y por lo tanto puedo hablarles un poco de la gestión que están haciendo mis compañeros y compañeras en el Cabildo Insular de Gran Canaria, en aquellas cuestiones que pudieran interesar, ¿no? Comentarles aquí. Y también en el Gobierno de Canarias, que son todos los compañeros son de Nueva Canaria, son 5, y también la representante, el trabajo que se ha realizado a través de la compañera que nos representa en el Parlamento Europeo a través de un acuerdo en las elecciones generales. Tenemos una representación en Europa para nosotros poder hacer gestiones. Quiero recordarles fundamentalmente han sido gestiones relacionadas con el sector primario, porque era importantísimo en aquel momento, ¿no? Defensa del tomate y de otros temas, ¿no? Bueno, aclarado esto, pues empiezo un poquito a contarles, bueno, pues de cositas de la semana pasada y sobre todo de esta semana próxima, que como saben, la semana próxima pues son las fiestas de San Pedro y San Pablo. Esta semana pasada ya empezó alguna actividad, concretamente hubo un acto en el Parque Néstor Álamo con doña Antoñita y una actividad para los y las vecinas. Pero es cierto que vuelve a repetirse este miércoles ya en la Plaza de la Candelaria, por si los vecinos y vecinas quieren estar de forma gratuita en el miércoles a las 8:30. En la Plaza de la Candelaria. ¿Cómo empezaron las fiestas? Pues empezaron este fin de semana, digo, con la sanga. El primer acto fue la sanga, el torneo sanga, que se hace todos los años en aquí en el centro de mayores de Ingenio. Evidentemente, pues fui a acompañarlos y la verdad me dio una alegría en el sentido de que había muchos de nuestros mayores habituales que juegan a la sanga y que estaban allí presentes junto con otras personas que de diferentes edades, incluso algunos jóvenes, ¿no? Y aprovecho para decirles algo que me parece importante, y es que la mayoría de esos mayores que van por la mañana a jugar a la sanga al centro fueron al IES de Carrizal hace una semanita y poco, casi 2 semanas, a enseñar a los niños, a los alumnos del IES de Carrizal, a jugar a la sanga. ¿Ah? Me contaba uno de ellos que había un joven allí que había aprendido a jugar a la sanga, no sé si era del IES de Carrizal o otro joven que aprendió de alguno de los mayores, y que casi le gana en una partida. O sea que estamos hablando de bueno, a mí me parece muy, muy bonito es que nuestros mayores también pues enseñen a los niños, o sea, esta actividad intergeneracional. Y aprovecho también para darle las gracias al IES de Carrizal, que pensó en nosotros, en los mayores, en la Consejería de Mayores y en los mayores concretamente de Carrizal, del Centro de Mayores de Carrizal, que también ha colaborado el Centro de Mayores de Ingenio, porque ahora les contaré algunas cositas. Al final han trabajado con los mayores de los dos centros en una actividad intergeneracional que ha tenido premio y que ha tenido varias fases. Primeramente ellos han hecho estimulación cognitiva a los mayores, después tuvieron una salida conjunta, posteriormente una actividad donde los mayores se acercaron al centro y compartieron con ellos, y ya por último pues actividad de mayores hacia ellos, enseñar a la sangre, y otra actividad que les voy a comentar que se ha hecho por parte de los alumnos y las alumnas de Javiela, con cuadros que han estado expuestos durante esta semana pasada en el IES de Carrizal. O sea, así que muy bonito proyecto. Queremos ampliarlos para el IES de Ingenio el año que viene, porque creemos que este tipo de actividades son muy importantes para los mayores y las mayores, pero también para los alumnos y las alumnas. Una experiencia que han valorado ambos grupos, mayores y alumnos y alumnas del IES de Carrizal, como muy positivo. Bueno, este inciso lo hice porque estábamos hablando de que fue el torneo Sanga. Yo desde aquí felicitar a los ganadores de este torneo, algunos de los cuales también eran mayores del centro, con lo cual pues más alegría me dio, ¿no? Porque bueno, lógicamente existe una relación ya de complicidad entre los mayores. Uno, como saben ustedes, es muy fácil quererlos, ¿no? Sí quise decir públicamente que a partir de en breve empezarán torneos que se harán en el centro con otros centros de otras con centros de mayores, pero también con asociaciones que hacen juegan a la sanga, porque ellos nos pidieron dentro de las peticiones que de la encuesta hacer entre otras actividades torneo de sanga, ¿no? Entonces, bueno, les informé también en ese evento de que ya eso está en marcha, incluso ya hay fechas concretadas, ¿no? Trabajando incluso con participación ciudadana, porque ya digo, hay centros, asociaciones de vecinos que no son los centros de mayores, que quieren establecer esos torneos, y por supuesto utilizaremos el centro de día en esas cuestiones. Si hace falta como centro, ¿no? Así que, bueno, quería comentar esto. Esto fue el primer acto, digamos, de la fiesta. Y ahora la semana que viene, pues vienen otros eventos que ahora comentaré en función de los actos que tengan que ver con las concejalías que yo tengo, las que tengo digamos responsabilidades, ¿no? Bueno, empezamos por mayores, como estamos hablando ahora mismo de mayores, continuamos con esto y decirles que independientemente de las actividades que existen de formación con tablets en temas informáticos que ya se han empezado esta semana, este viernes pasado, una jornada muy interesante sobre el trato a los mayores, en la que estuvo nuestra compañera Yasmina, la técnico, la directora del centro, y hemos tomado nota de varias cuestiones que pueden ser muy interesantes y que comentaremos esta semana. A todos y a todas a través del chat y algunas acciones que vamos a emprender. Pero bueno, jornada muy interesante, quiero que sepan que estuvimos allí presentes. Y por otro lado, recordarles que esta semana hay una actividad que es la comida del, bueno, la comida por la fiesta de San Pedro y San Pablo, que va a ser el próximo viernes 26 en la granja. Y ya a fecha del viernes por la tarde, que estuve hablando con Yasmina, ya estábamos en torno a los 300 personas participantes, que era en teoría el tope, ¿no? Así que bueno, yo agradecer la participación de los y las mayores en este acto. La gente lo ve como una comida, yo lo veo con mucho más. Para mí es una actividad claramente de envejecimiento activo, donde no solo comen y bailan, es que se relacionan, es que eso es lo importante. Es lo mismo que hacen los compañeros con las giras, que este sábado pasado, por cierto, fueron a Valsequillo y luego a San Mateo, el centro de día de Ingenio. Esta semana que viene, pues va a Carrizal va el día 27 también de gira con los mayores y las mayores de, en este caso, de Carrizal. ¿Qué quiero comentarles respecto al día 27? Que aparte de la comida, a las 7 de la tarde va a haber un acto que, aunque también tiene que ver con otra de mis concejalías, pero bueno, tiene una gran relación con los mayores, y es una proyección de un documental de la vida de la mujer, realmente de la vida de la mujer cochinera. El papel de la mujer cochinera en esa época, donde los cochineros salían a vender sus cochinos por toda la isla. Ese documental fue grabado la parte de Ingenio con mi presencia, estaba yo presente, y la verdad que es muy interesante oír las experiencias de una hija, de una sobrina y de una mujer de un cochinero de Ingenio, pero también de la experiencia de familiares, de mujeres familiares relacionadas con cochineros de Tenerife. Es un vídeo que fue subvencionado por el Cabildo de Tenerife, y que se grabó allá en Los Realejos, en Code de Alto, y aquí en Ingenio. Así que quedan todos y todas invitadas, mayores y no mayores, todas las personas que quieran ir, porque yo creo que hasta los jóvenes deberían asistir, porque es un documental especial, muy emotivo, muy emotivo, muy cargado de nuestra historia, de nuestra tradición cochinera, y que además al final hay una intervención de los cochineros de Ingenio, con lo cual también con ese punto final lúdico, con unas canciones muy especializadas con este tema, de la mesa cochinera. Para quienes no lo sepan, hay una relación institucional y cultural, y no digamos de hermanamiento, entre Ingenio y el Alto, en los Realejos, donde participamos no solo los ayuntamientos y las asociaciones cochineras, sino también la universidad y los cabildos. Y estamos haciendo acciones. Una de las acciones en este campo, el papel de la mujer. Y el sábado, o sea, esto es el viernes, y el sábado siguiente nosotros tenemos una jornada de trabajo para otras acciones que estamos planteando. ¿Vale? Entonces, quedan todos y todos invitados. ¿Dónde? Es el viernes 26, 7 de la tarde, en el Salón de Pleno. Entrada gratuita. Repito, viernes 26, 7 de la tarde, Salón de Pleno, entrada gratuita, finalizando con una actuación de los cochineros, dijeron. Y después, posteriormente, también recordarle que la productora que lleva Adriano, que Bregando Televisión, hace una actividad en el Federico García Lorca ese mismo viernes a las 8:30, después de este acto. Este acto termina antes de esa actuación. Y de Antoñita, pero un programa especial que hace ella. Antoñita es una humorista, como ustedes saben, de Aguatona, la que está haciendo los programas de nuestro barrio, ¿no? Que ya dije que también se hacía el miércoles de esta semana próxima, o sea, el miércoles 24, se hace una actuación gratis también en la plaza, ¿no? Para que la gente lo sepa. Bueno, pues hay una actuación especial que es diferente a ese acto de nuestro barrio, y que vale tiene un coste la entrada de unos 10 euros y poco, pero que si habían 40 mayores o más que se apuntaran, podían hacer una rebaja al 50%, 5 euros y pico. Así que animo a los mayores a que también vayan al teatro, o sea, que tengan un día completo y ya cuando lleguen a casa se acuestan a dormir, porque vamos, tendría un día súper intenso. Pero me parecen tan bonitas estas cosas que no me gustaría que se las perdieran los que pudieran ir, ¿eh? Así que bueno, recordarles esto. Y luego, y al día siguiente, tienen la salida con Carrizal, también con la gira. Así que, con lo cual, semanita completa. ¿Qué quería comentarles respecto a los mayores? Es que les mandamos el viernes por la tarde, en el chat, una invitación a un acto que era fuera de ingenio. Dice usted, ¿y qué hace Katy mandándonos una invitación a un acto fuera de ingenio? Porque tenía que ver con el calado. Y ahora enlazo con la siguiente concejalía que quería hablar, con artesanía, porque también tiene que ver con la mesa cochinera. Entonces, bueno, como les digo, ha habido de la semana pasada un acto, empezó el miércoles de la semana anterior con un acto en la casa, se los dije, ¿no?, en la casa del obispo, que era, digamos, el primer acto que se hacía sobre calando con cultura, un proyecto del Cabildo, pero que habla sobre el calado, y el calado e ingenio tienen mucha relación, ¿no? Y bueno, la rueda de prensa fue el viernes de la semana anterior en la casa, una casa muy emblemática de Las Palmas, un lugar que se llama la casa, no me sale ahora el nombre, vaya por Dios, ya les digo después. Bueno, es un sitio muy especial donde entrar el calado no ha sido fácil, porque es un sitio muy emblemático de la cultura de Gran Canaria y de concretamente de un sitio muy especial de Las Palmas, ¿no? Entonces, bueno, les quiero decir que esta semana han habido varios actos. Uno en el Cuyás, en el Teatro Cuyás, en la explanada del Teatro Cuyás, donde hubo una representación de un teatral hablando de una historia de calado, como si fuera una historia real del calado de ingenio, acompañado de la agrupación folclórica Coros y Danza, que la verdad la combinación de los dos elementos fue fantástico. Y quiero felicitar a Coros y Danza y quiero felicitar a ese grupo prenatal que realmente me emocionó, ¿eh? Hablamos de una historia relacionada con el calado, la importancia de no perder nuestras tradiciones, y yo estoy seguro que muchos y muchas de los que nos están oyendo seguro que piensan lo mismo, ¿no? Y había un montón de gente de ingenio, y han habido varias intervenciones de personas relacionadas con el calado de ingenio, en diferentes expresiones, desde cantar de canciones con una ruta de cantar que tiene que ver relacionada con lo textil, ¿no? Pero también, por ejemplo, la presentación de Guadenia de sus trabajos que ha realizado con la sección de escalado en sus trajes, que también es ingeniense, y de otros artistas, timplistas y demás, que han estado actuando muy ligados a ingenio. Entre ellos, Elías de Ingenio también ha participado, como también el Pérez Galdós de Las Palmas, que no quiere decir que todo sea ingenio, pero que ingenio tenía una gran participación. Y el jueves pasado, yo después de acompañar a los mayores, por cierto, felicidades a todos los mayores que fueron orlados, que tuvieron la orla del colegio de adultos de Ingenio, del CEPA, porque muchos son usuarios del Centro de Día de Mayores de Ingenio, también de Carrizal. Así que felicidades a todos ellos por ese acto que estuvo muy bonito, ¿no? Y bueno, pues como les digo, ese jueves, después de ese acto que estuve acompañándolos, me fui de nuevo a Las Palmas, venía de Las Palmas y otra vez a Las Palmas, a acompañar a actuaciones y entre ellos una exposición que es magnífica. Y yo ya le he dicho, para que usted lo sepa, a Yasmina, que es una excursión que tenemos que ir, que tienen que ir los mayores de Ingenio. Porque en la casa, y no me sale el nombre, de verdad que ya me vendrá, esta casa que es tan especial, en un sitio, centro de cultura, digamos, de expresión cultural, hay una exposición con calados de ingenio hecho por caladoras de ingenio. Uno de ellos, por ejemplo, es un mantel que hizo Adela Hernández, pero hay otras caladoras, no quiero dejar a nadie atrás, un montón de la suegra de Serafín, que también llevó varias cosas caladas, pero hay otros elementos, por ejemplo, hay una cama que ha dejado las hermanas Gil, las hermanas de Carmelo Gil, ¿no? Entonces, bueno, hay un montón de detalles. Después hay otros detalles que complementan ese espacio que es muy bonito, ¿no? Es muy bonito. Yo creo que nuestros mayores tienen que tener la oportunidad de ver esta exposición. Yo se lo he dicho a Yasmine, que lo organice, y lo haremos, lo transmitiremos esta semana, ¿vale? Así que al lado de esa sala hay otra sala donde hay varios trajes de Badenia con unos abanicos muy bonitos que presentamos en el desfile de moda calada el año pasado, y con lo cual es la Casa de Colón. Perdonen ustedes porque hoy yo me he quedado un poco disléxica. La Casa de Colón, cuando he hablado de la casa especial me refiero a la Casa de Colón, ¿no? Bueno, entonces han habido un montón de actividades esta semana también, que terminó con un evento el sábado este pasado, el día 20, de las 11 de la mañana a las 11 de la noche, donde había también mucha participación de ingenio y del calado, y invitaba a los mayores de ingenio a Carrizal, a si querían darse una voltita por Vegueta, porque se hacía en ese entorno, ¿no? Muy bonito. Bueno, como vemos, ha tenido una semana donde Ingenio ha estado visualizado a través de la artesanía y de otras expresiones culturales de mucho interés, y yo creo que son cosas bonitas de contar y que la gente lo sepa que han estado ocurriendo, ¿no? Bueno, hablando de artesanía, evidentemente hay un evento que para los artesanos y agroalimentarios de Ingenio es muy importante, y es la Feria del Sureste, no solo de Ingenio, del Sureste en general, ¿no? Y que, pues, saben, este año toca en Agüime, en el Cruce Arinar. Este año entraron en vigor unas bases que complicaban un poco todo lo que era la inscripción, y yo quiero informarles que el lunes pasado tuvimos una reunión, yo se los comenté el lunes pasado en mi intervención, donde íbamos a evaluar qué personas podían participar, si evidentemente por sus disciplinas podían intervenir y formar parte de la Feria del Sureste. Y quiero decir que, en el caso de Ingenio, cada ayuntamiento evidentemente tendrá que explicar un poco el resultado, salvo una persona que yo creo que además puedo rescatar, porque me faltó un parte de información cuando hicimos la decisión, yo que le he dicho que reclame. El resto de las personas que se presentaron tenían la opción, por categoría de artesanía o agroalimentario, de participar en la Feria del Sureste. Y lo explico bien para que me entiendan. Va a haber una, ya les pasé por el chat, una relación de las personas. Hay unas personas que tienen todo ya completo, y son 5 o 6, pero hay la mayoría de todos, porque eran 60 y pico personas. Muchas gracias, porque sé que no les ha sido fácil y que han tenido que buscar mucha documentación también sobre eso. Estuvimos hablando, para evaluar esas bases. Pero bueno, centrándonos ahora mismo en esta cuestión, decir que cuando vean el listado que les he pasado por el WhatsApp de grupo, van a ver su nombre, ¿no? Van a ver su nombre. Y luego, entre paréntesis, dirán que cuestiones subsanables, salvo una persona que no es subsanable, todas las demás son subsanables, y en qué falla. Y ponen unos números, dice, por ejemplo, 4, 5 y 6. La mayoría tienen 4, 5, 6, el 7, tienen unos números. Al final del documento viene lo que es cada número, porque se están haciendo un link, ¿vale? Entonces, es simplemente entregar eso. Para facilitar la gestión, tenemos unas declaraciones responsables que hemos acordado hacer para facilitar este trámite, y que les pasaré, que les pasé yo anoche por WhatsApp, para que lo tuvieran, para que pudieran empezar a gestionarlo esta mañana. Y son dos declaraciones responsables que les va a ayudar al 90, yo no digo 90, el 100%, pero puede ser el 90 muy largo por 100, le soluciona las cuestiones pendientes, ¿vale? Así que mucho ánimo. Estoy muy contenta porque la gente que se quede fuera es porque no entregue la documentación que se le pide, que se ha flexibilizado bastante, y por tanto no porque se le excluya por la modalidad de artesanía, ¿de acuerdo? O de agroalimentaria. Así que ánimo, y todo el que le falte cositas a presentarnos. Mi compañera Fátima va a ir llamando a la gente para informarle, y estará pendiente para que ustedes le pregunten cualquier duda que tengan. Y estoy segura que esto también se va a hacer en los otros municipios. Bueno, pero bueno, yo hablo de Ingenio, que es la parte que me ocupa. Bien, esto lo quería comentar. También decir que evidentemente tenemos las fiestas de San Pedro y San Pablo, y va a haber una lógicamente una feria de artesanía con 11 participantes, una de ellas la panadería Artiles, como siempre. Lo digo porque la de Carrizal estaba malita, Loli, y no pudo estar, y estuvo otro alimentario que también participó, ¿vale? Entonces, bueno, eso es lo que quería un poquito comentar. Evidentemente, igual que artesanía está presente, también agricultura y ganadería va a tener una representación en la fiesta, que es la feria de ganado. La feria de ganado, que quiero explicarles que se hace este año, ya lo he dicho en varias ocasiones, se hace este año ¿dónde? Se hace en la parte de abajo del ayuntamiento, donde está el aparcamiento de tierra, junto al edificio de Paquita, muy conocido por todos los vecinos y vecinas, pero bueno, habrá vecinos que no saben quién es ella, quién era ella, en paz descanse, ¿no? Pero bueno, es fácil. Ayuntamiento de Ingenio, la parte de abajo, hay un aparcamiento de tierra que está señalizado. Ahí, en ese espacio donde se va a hacer, va a estar el recinto ferial, donde van a estar los animalitos, ¿vale? El día 29, porque tanto la feria de artesanía, los artesanos, como los animalitos, va a ser el día lunes 29, que es el día de San Pedro, ¿de acuerdo? Lunes 29, no se me líen, ¿eh? Entonces, y de ahí los animalitos partirán para desfilar delante de San Pedro y San Pablo, como hacemos todos los años. ¿Qué connotación tiene esta feria? Les recuerdo, pues el cumplimiento de mi palabra. Siempre les he dicho a ustedes que en los momentos difíciles, pues que hay que hacer acciones inmediatas, no 4 años después, para ayudar a la gente. El sector ganadero se ve afectado de forma importante por el aumento del combustible, que deriva en gastos de transporte y demás. Por esa razón, para facilitar la asistencia de los ganaderos a la feria, hemos aumentado el precio de los animales. Por ejemplo, una vaca que se le pagaba por animal 50 euros, ahora son 60 euros. evidentemente, para que sepa la gente, aparte del pago del animal, hay premios. Nosotros pagamos, nuestra feria paga por asistencia de animales, se por animal y por premio. Hay otras ferias por ahí que pagan una cosa u otra. Nosotros hacemos las dos, ¿vale? Aprovecho también para decir que no solo hemos aumentado el precio de los animales, sino que para la yunta de la romería próxima, concretamente la próxima es la de Carrizal, pasamos a pagar de 250 la yunta de vacas o toros, porque evidentemente bueyes, creo que hizo las dos y están en Teror, vacas y bueyes del, y toros del país, pasarían de 250 a 300 la yunta, también por petición de los y las ganaderas. Temas relacionados también con el transporte y, lo, y las necesidades. Bueno, pues esto lo quiero aclarar para que también quede constancia pública de lo que ya está aprobado en bases, ¿vale? En bases de la feria. Por último, decir que respecto a este tema, que el día 19 acabó la base, el plazo de, para la base de subvenciones, las subvenciones que tenemos este año, que son 70.000 euros para las explotaciones ganaderas de todo tipo, incluidos abejas, abejas, que, no, no solo ovejas, también abejas. Y que bueno, teníamos el viernes la preocupación porque había algunos ganaderos que no se habían presentado y que le hicimos, yo le diré hoy qué ha pasado con esas personas y yo espero que hayan podido introducir con un registro de entrada. Hasta las 12 de la noche tenían posibilidad de entrar cualquier tipo de documentación para luego subsanar si le faltaban cosas. Bueno, también informarles de eso, informarles que hay una subvención del Cabildo para aquellas aquellas agroalimentarios que tengan que ver con flores cortadas y demás. Hay varias en el municipio y la subvención del Cabildo es hasta en la consejería de, lógicamente, que lleva mi compañero Miguel Hidalgo, hasta el día creo que 16 de julio, ¿vale? Así que no se dejen ir y soliciten esa subvención también, que en este caso no es del ayuntamiento, como la que les acabo de decir anteriormente, sino es del Cabildo. Lo otro que quería aclararles, ya lo he dicho dos o tres veces y dirán, contra Katy, lo he dicho varias veces, pero digo varias veces porque me preguntan y entonces quiere decir que hay gente que no lo sabe. Y me perdonan aquellas personas que lo han escuchado ya varias veces, pero tengo que decir que estamos terminando de acolmatar o de gestionar lo que es la apertura de, porque Elio sigue de baja, está Vicente solo con un compañero, con Manuel, muy buena gente, ojalá lo tuviéramos con nosotros todos los días, nos ayuda un par de días y es de agradecer. Tengo que agradecerle a Juan Manuel porque su implicación cuando le ha tocado esto de forma accidental, ¿no? Porque viene a ayudar a la consejería que nos hemos quedado sin técnico y por eso esa contratación es para abrir la almazara, que haya un técnico y que se pueda moler las aceitunas, que yo sé que este año hay montones y que están preocupadas la gente. Se abre la almazara, ya yo espero que se formalice el acto administrativo esta semana. Y qué más, yo creo que la información que quería darles yo sobre este tema más o menos está completa. Bueno, la semana que viene, el lunes, día de fiesta, es el día de San Pedro y San Pedro concretamente, fiesta mayor, por tanto no habrá programa de radio porque es día de fiesta, ¿no? Entonces bueno, pues aprovecho para decir que el martes es el día del pleno, el martes 30, que este martes mañana estas son las comisiones y que el martes va a ser el pleno ordinario, porque el lunes se hacen los lunes, pero hace el día de fiesta, se ha pasado al martes. Bien, ¿y por qué estoy hablando del pleno y por qué estoy diciendo esto? Bueno, porque Nueva Canarias ha presentado al Cabildo apoyado por Nueva Canarias y el Partido Socialista, una propuesta que también ha trabajado mi compañera Carmen Hernández a nivel del gobierno de Canarias por el grupo parlamentario en el gobierno de Canarias de Nueva Canarias, bloque Canarias, bueno, en este caso Nueva Canarias, y que se han llevado o hemos intentado llevar a todos los ayuntamientos en que sean posibles, que en los que tenemos representación, para hacer. Evidentemente algunos ayuntamientos no podremos hacerlo por razones ajenas a nuestra voluntad, y uno de los ayuntamientos donde no se va a llevar la moción va a ser Ingenio. Pero yo sí quiero dejar constancia, esto tiene que ver pues los

personas especializadas para ayudarles en, bueno, determinados tipos profesionales que serían entre ellos orientadores educativos. Y bueno, me queda tristeza de que no se lleve, lo digo, me duele en el alma, me duele en el alma. Creo que es una cosa buena para la gente, no agrede a nadie, no va contra nadie. Y bueno, quiero que sepan que aunque no vaya a este pleno, que Nueva Canarias Ingenio, todos y todas los compañeros de la asamblea local, pues estamos apoyando esta iniciativa que la empezó a liderar Carmen Hernández a través del gobierno de Canarias, y que bueno, que desde todas las agrupaciones locales de Nueva Canarias y personas sensibles con este tema, porque hay a veces en que son otros grupos que pueden presentar esta moción, pues bueno, que aunque no se presente, que sean ustedes los vecinos y las vecinas que se ven afectadas por esta cuestión, que pueden contar conmigo, con Katy Sánchez, con la Asamblea de Ingenio de Nueva Canarias, para ayudar en lo que podamos. Es verdad que no son mis competencias locales, pero esto no es una cuestión local ni de concejalía local, una cuestión de reivindicación a nivel del gobierno de Canarias, y en la medida de lo posible pues haremos lo que esté en nuestra mano para conseguir intentar convencer a que esto ocurra, ¿de acuerdo? Quiero decir que bueno, que dejar esto claro, ¿no? Que también desde Ingenio apoyamos, como no puede ser de otra forma, esta iniciativa, y al igual que lo van a hacer otros municipios donde sí, Nueva Canarias puede presentar mociones y puede. Por lo tanto, presentar esta propuesta, ¿no? Vale. Déjalo claro. Y bueno, yo simplemente, tras aclarar esto, porque no quiero que piensen que no se presenta aquí porque no queremos, no nos interesa a esta asamblea de Nueva Canaria, decirles que espero que disfruten esta semana de los diferentes eventos, también el día de San Juan, ¿no? El día 24 es el día de San Juan, mucha gente, pues el día 23 por la noche es el asadero de piña. Pues bueno, que disfruten del día de San Juan, que lo pasen bien y que participen en todas las actividades que están programadas, que ya les he contado algunas, ¿no? Que tienen que ver con las concejalías, pero existe, pues, Noche Joven, están muchas actuaciones interesantes durante el fin de semana. La fiesta de patronales de San Pedro y San Pablo de Ingenio, y espero verlas por ahí, y ya nos saludamos y comentamos cosas, ¿no? Así que bueno, yo como ya sé que el lunes no voy a tener programa, me despido para dentro de 2 semanas. Ya les comentaré un poco cómo va el pleno y algunas cositas que a lo mejor puedan ser interesantes de comentar en la siguiente intervención que tenga, que será la otra semana, ¿no? Así que bueno, pasen una feliz semana, y nada, sean muy felices, cuídense mucho y disfruten mucho de la fiesta y de las actividades que están propuestas. Hasta dentro de 2 semanas. Gracias, Jorge, como siempre, por este espacio que nos da a Nueva Canaria Ingenio.

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Bueno, queridos amigos, ya veo que han calentado más pronto de lo previsto. Vamos a ver si todos ponemos de nuestra parte, poquito a poco. Comenzamos, bienvenidos a toda la gente. Y le vamos a dar un aplauso a los que no han podido venir. Venga, un aplauso fuerte, hombre. Con ganas, Salero. Así comenzamos.